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2: Ya, está bien, gracias. Cállese ya.

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3: Señores, muchas gracias. 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
9: 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Agárrala.

0: Y los aplausos, están los aplausos.
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0: Señores, muy buenos días y bienvenidos sean todos a la opción de la mañana, que hoy es miércoles primero de julio, año 2026. Damos la bienvenida al mes 7 con mucha energía, entusiasmo y mucho agradecimiento a Dios que nos da la oportunidad de ver otro mes y otro día más de vida. Aquí estamos, el garrote de San Juan, Johnny Vázquez. Soy Patricia Pérez Díaz y detrás de cámara, Nelson Suárez, el bacanito en los controles de la radio. Giancarlos Encarnación Rodríguez en la dirección técnica de este espacio, mi gente. Les recordamos que estamos en vivo a través de la radio, la televisión y también las redes sociales, que nos pueden ver en este momento a través de Telemicro Canal 5, también Telemicro Internacional, el Canal 3 de Aster y Digital 15. Eso es en la parte televisiva. Pero en la radio también nos pueden ustedes escuchar en la emisora Independencia, en la frecuencia 93.3 FM para Santo Domingo y toda la zona este de la República Dominicana. Igualmente nos pueden sintonizar en la emisora Qué Buena, en el dial 103.9 FM. Ahí eso es para la zona sur. Nuestro amigo Juan de los Santos, un abrazo allá en nuestro enlace, en la emisora Qué Buena. Y la zona norte, ahí
1: dile
0: estamos.
1: Que en San Juan de la Maguana, la Qué Buena.
0: Ahí está.
1: Porque hay una que está en Santiago.
0: ¿Pero esa es la 105?
1: Sí, entonces Juan está en la 103.
0: Trabajador ese macho. Un abrazo para ti, Juan, mi vida.
1: El
0: mucha
1: DJ
0: salud.
1: Completo.
0: Locutor y cantante.
1: Sí.
0: Que no bueno. Se te olvide esa partecita. Mia March. Animador también.
1: Solete.
0: Y también estamos en la 105.5. Ahí estamos en la emisora Qué Buena, pero para toda nuestra gente del Cibao. Ahí veo a Claridiana. Clari, mi amor. Ahí estás. Déjame ver el cristal. Un abrazo, mi vida. Ay, bendiciones para ti. Esa es ella, claro que yes. Mujer trabajadora, esforzada, madre. Bien nosotros, madrugadora.
1: ¿Nosotros somos qué, Margarito? ¿Hombre qué?
0: Trabajadores esforzados, madrugadores. Y ella mujer.
1: Ay, yo.
0: Mira, nos pueden apoyar de igual manera en la cuenta de YouTube Telemicro. Por favor, ahí ustedes acceden, se suscriben si no lo han hecho y le dan me gusta a esta transmisión en vivo de la opción de la mañana. Encontrarán el programa, la opción radio, que lo pueden ver más tarde si hoy no les da el tiempo. En Instagram nos apoyan como la opción radio y en Facebook como Telemicro HD. Siempre les recordamos que el 809-413-9330 es la vía para que en esta primera hora ustedes envíen sus notas de voz y que de paso aprovechen ese mismo número para enviar sus fotos y textos de cumpleaños. E inmediato, a las 5:03 minutos de la mañana, es momento de que Johnny Vázquez dé formal inicio al contenido informativo de la opción de la mañana. Buenos días.
1: Gracias. Ayer vino por aquí el cónsul general de el Reino de España en la República Dominicana, Jorge Cabezas Fontanilla. Realizó una visita de cortesía al grupo de medios Telemicro, donde recorrió las instalaciones de este emporio de comunicación. Cabezas Fontanilla conversó con Juan Ramón Gómez Díaz, presidente del grupo de medios Telemicro, y el periodista Alberto Caminero, vocero del presidente Luis Abinader, sobre temas de interés de ámbito nacional e internacional. Durante el encuentro, Cabezas Fontanilla reconoció los estudios de grabación, la dinámica de los programas en vivo y tecnologías de punta con que cuenta el grupo de medios Telemicro para transmitir sus contenidos de entretenimiento e informativos. La jornada permitió fortalecer los lazos de colaboración, el intercambio institucional entre el Consulado General de España en República Dominicana y esta planta de televisión. No cabe duda que por la tecnología y por la vanguardia de esta empresa, ha sido única en su género en toda América Latina.
0: Claro.
1: Teniendo los equipos y estando a la vanguardia de la tecnología, a los avances del mundo. Siempre que vienen personalidades al país, algunos se interesan en
0: conocer
1: sí, las instalaciones sí. Que están en el kilómetro cero. En el kilómetro cero de la ciudad de Santo Domingo, primada de América. Y entonces esta empresa se ha convertido en ese escenario importante sí. De diplomáticos, personalidades, líderes eclesiásticos que han venido a la República Dominicana. Así es que muchas gracias al cónsul general de España en República Dominicana por su visita a este medio. Miren, por otra parte, Anadegas está advirtiendo de que en los próximos días va a eliminar los verifones en las estaciones de expendio de combustibles, entendiendo que la banca dominicana cobra el 27% de la utilidad bruta que reciben ellos con el pago de las tarjetas de crédito. ¿Me explico? Cada vez que usted va a una estación de expendio de combustibles, miembros de Anadegas,

0: abastecerse de combustible. Mucha gente que no tiene F en el momento utilizan las
1: tarjetas.
0: Las tarjetas. Por cierto, yo hace años, porque a mí me clonaron una tarjeta en una parada que está camino al aeropuerto.
1: ¿De combustible, una estación?
0: Sí, una estación de combustible. Ahí fue el reporte, cuando lo averigüé, fue ahí que me estafaron, me la clonaron. Por eso ahora, yo le sugiero a la gente que haga un esfuerzo y trate de utilizar, por ejemplo, en estaciones de combustible, lo menos que puedan las tarjetas.
1: Siempre me han dicho eso, Johnny.
0: Siempre, pero te digo yo que soy un... Sí. Yo tengo la mala costumbre que yo lo que hago es que lleno el tanque y después voy completando. O sea, cuando el tanque está a mitad, yo vuelvo y recargo, pero ya lo hago en F. Porque esos verifones y esos operadores no son confiables. La mayoría no son confiables. Porque no podemos generalizar por uno u otro caso. Bueno, lo cierto es que dice la Asociación Nacional de Detallistas de Gasolinas, Analegas, que la banca se lleva prácticamente el 27% de la utilidad bruta que nosotros recibimos. Por cada galón de combustibles nos cobran 7 pesos. Es insoportable, ya que también cobran una comisión por el uso de tarjeta. Esto, yo creo que la banca debe darle una respuesta. La Asociación de Bancos Comerciales.
1: La ABA.
0: Vale decir, el gobierno no tiene nada que ver con eso. Para que la gente no esté, como todos lo quieren politizar, en este caso es la banca. Entonces, el presidente de Anadegas, Juan Elías Pérez, ahí el Bebo trajo el tema, en primicia, dice que la decisión no fue tomada con el propósito de perjudicar a los clientes de unas 780 estaciones de combustibles. Yo creo, y aquí están mencionando a todos los bancos, para no hacer leña de un solo. Dice, la entidad cuenta con 780 estaciones de venta de combustible. Propone que el pago sea de 30 centavos por cada transacción. Eso plantean los detallistas de combustible. Es el amigo Ignacio Payá, profesor de la Facultad de Arquitectura de la UAS, y además es un empresario del sector de combustible. El país necesita también saber cuántas estaciones oficiales. Yo sé que Industria y Comercio ha cerrado alguna. Aquí Industria y Comercio tiene varias operaciones que hacer. En esa no se puede meter Industria y Comercio, porque eso es entre las estaciones y los bancos. Pero aquí van dos cosas para Industria y Comercio. Uh-huh. Dos tareas. El país necesita saber las estaciones. Bueno, ya Nadega dice que tiene 700, pero aquí todo el mundo sabe que aquí hay miles de estaciones de petróleo de combustible. ¿De quiénes son los dueños? ¿Cuál es la metodología? Eso tiene que decirlo el Ministerio de Industria y Comercio. ¿Cuál es la metodología? A mí me hablan de un paquete de gente hasta político, que no es que no la tengan, la pueden tener. Ahora, ¿por qué no transparentan eso? Por ejemplo, el amigo fallecido Omar de Aristicatro, se sabe que era un empresario del sector combustible, tiene una de las mejores, dejó una de las mejores estaciones de petróleo de combustibles, que está por allá, creo que por la Rómulo, por allá. Bueno, el país necesita saber quiénes son, porque incluso aquí hay un sector mafioso que se ha dedicado, que me lo confirmó el propio Antonio Payá, el ingeniero Payá, hablando en estos días, que siempre hablamos. El país necesita, ¿cuál es la metodología? ¿Cuántas estaciones hay? Y además, una denuncia grave que yo traje la semana pasada, que me lo dijo un mecánico de primera categoría, de uno de los talleres más certificados de este país, de vehículos de alta gama, que hay dos estaciones que están ligando la gasolina. Me explico. Como la gasolina premium es más cara
1: y supuestamente de más calidad,
0: por el asunto del octanaje, están ligando a 10 tanques de gasolina premium, le ondean 3 o 4, oíste, de gasolina regular, que el costo es menor. Y eso está, tiene vehículos de alta gama en talleres a dos manos. No voy a decir los talleres para no darle promoción.

0: esa denuncia es grave porque nosotros tenemos un parque vehicular de por lo menos 6 millones de unidades y entrando más. Y entrando más. Aquí vende carro, no, dile, no, vende carro en todas las esquinas. En patio, en parqueo.
1: Usando las aceras.
0: Usando las aceras, bueno, ese es otro punto. Nadie ha podido con ellos porque ellos tienen un chantaje. Ellos tienen frisada la ley de. La ley de importación de vehículos la tienen frisada.
1: La tiene el Congreso.
0: Secuestrada. No, pero ellos.
1: El Congreso.
0: No, es que ellos tienen gente ahí adentro. Ah, ellos ellos tienen secuestrada la ley. Y entonces nadie puede traer un vehículo, ellos sí. Aquí los Sonata, eso hay que pararlo. Aquí todos los días entran 4 furgones cargados de Sonata.
1: Cuando,
0: desechos.
1: Cuando se transforman.
0: Son
1: de
0: los años que ellos, pero eso no sirve. Entonces, es un tema, el tema vehicular, aquí hay que enfrentarlo, no solamente con problemas de tránsito. Entonces, repito, a la Asociación de Bancos Comerciales, ustedes tienen que responder eso, dar una respuesta a eso. Y además, y ya con esto concluyo, va a perjudicar a los cogefiados. Porque ¿qué es lo que es una tarjeta? ¿Es un crédito? La tarjeta es un crédito. Mucha gente la usa para ir al supermercado. Otros la usan para cualquier gasto. Y originalmente, los que son medio empleados públicos y privados la utilizan para combustible. Para combustible. Con el riesgo de que te la clonan y son la del diablo para tú recuperar ese dinero. Dímelo a mí. Son la del demonio.
1: Ahí aparecen todos.
0: Y a los bancos les tengo un consejo, a los bancos, pero no lo anuncien. El personal que ustedes tienen, porque a mí me pasó, y me puedo matar con cualquiera y busqué el video. Atención a los bancos comerciales. No lo voy a citar por su nombre. No hay por qué. Atención a los bancos comerciales. Chequen bien el personal que alimenta los cajeros. Porque lo que me pasó a mí, yo pongo los dos pies, las dos manos en la cabeza, que la clonación viene de ahí. De un cajero de un banco privado, que yo fui un sábado a retirar 30 mil tululuses. Y por cierto, cuando yo meto la tarjeta, se queda con mi tarjeta y me tira un voucher de que me lo entregó, ¿verdad?
1: Que te entregó el dinero,
0: sí,
1: supuestamente.
0: Sí. Abrió la cazuela
1: la esa donde
0: sí,
1: suena,
0: y no salió el
1: donde
0: dinero.
1: Expende el
0: Pero
1: dinero.
0: Pero ¿qué resulta? Que estaba ahí, me dice un tipo, llámate al banco de una vez, repórtalo de una vez. Y llamé al banco, reporté, me recibí el reporte. Atiende ahora lo que pasó. Porque yo digo que ellos son parte de la mafia y que hay que investigar lo que están en eso. E investigarlo, depurarlo, pero tienen que hacer una depuración. Desde que salgan del trabajo, a dónde vivan y las propiedades que tienen, por lo que te voy a decir.
1: Ajá.
0: Oye, llegan de una vez, lo que viene una, ellos andan en un vehículo blindado, porque es para llevar el dinero.
1: Sí.
0: Cuando los cajeros
1: sí,
0: se.
1: Sí,
0: cuando,
1: sí, claro, sí, claro.
0: Mira, atiende lo que hizo uno. Que él cree que es más tigre que yo, pero no sabe que yo soy de San Juan. Que yo no soy un comebola. Yo me puedo. Mira, como los gatos, que saben ni que lo dormido. ¿Tú crees que los gatos están durmiendo? Mentira. Mira, ya lo que hizo el tipo, yo le explico, mira, me pasó esto, ando atrás. No era que lo necesitaba tanto, pero quería tener, porque que anda, tiene que andar con la vergüenza, por un asunto que me pasó en la mata de Farfán. Y entonces cuando le explico, mira, está bien, lo vamos a resolver, atiende. Tan. Y él me pasa la tarjeta que se me quedó, ¿verdad? Me la pasa él, atiende ahora. Tan. Le digo, ¿la puedo usar? Sí. Después sí, que la alimentó, sí. La que puso la denominación de la papeleta. ¡Tan! De allá viene otra vez la transacción sin nada. Me mandé el lunes para el banco y entonces ahí vino el lío.
1: Pero resolvieron en.
0: No. Le dije al banco, le di 48 horas al banco, le iba a demandar.
1: Sí.
0: Porque el banco dijo que sí. Entonces yo le dije, ustedes me están acusando de ladrón, vamos para los tribunales. Y el video ustedes lo tienen. Ustedes tienen el video, ¿verdad? Cuando yo cogí y saqué el dinero, ¿verdad? Ustedes lo tienen. No, que usted, pero ustedes lo tienen en una cámara.
1: Que yo retiré.
0: Vamos, lo va a demandar. Usted claro. Ahora el ladrón soy yo, ¿verdad? O sea, yo mismo me robé mi cuarto, ¿verdad? Lo va a demandar 48 horas. Entonces me llamaron. Me llamaron a las 36 horas diciendo, señor, mire, le aprobamos un préstamo de medio millón de pesos. Yo le dije a usted préstamo, es mi cuarto que he prestado el diablo. En fin, que me lo acreditaron, jamás ese banco ha vuelto. Pero ahí es que está el truco. Señores, en la confianza es que está el peligro. En el dinero es que está el peligro de este país. En el dinero. No le tengan confianza ni a su hermano ni a nadie con el dinero. Eso es traicionero. Son 20 mil cosas que le pasan a la gente. Entonces, de ahí viene el problema de la clonación de la tarjeta y de los cajeros. Lo bueno de los cajeros es que tienen cámara, que ahí se ve quién saca y quién no saca. Es cuando se tira. Que debe tener una también. Ahora creo que le pusieron una a uno moderno que hay, que tiene una en el mismo dinero. Y ya con la huella de atilares te pueden determinar si fuiste tú. ¿Entiendes? Pero ojo con eso. Utilicen la tarjeta, que no es más que un crédito, que un préstamo, si es necesario, porque las estafas, sobre todo con la tecnología, están a todos los niveles.
1: Mira, 5:18 minutos de la mañana de este miércoles primero de julio, año 2026, y a propósito de esta advertencia que hace Anadegas y que bien reseña el señor Johnny Vázquez, yo también quiero destacar algo relacionado con un tema económico, y es que en varios países de la región, a propósito de que ha disminuido, que ha cesado el cese de las hostilidades entre Estados Unidos, Irán e Israel, que se ha estabilizado el precio del barril del petróleo, que la economía mundial medianamente está retornando a su punto, varios países como Chile, Panamá, Guatemala, Honduras, Perú y Costa Rica, mi gente, han decidido disminuir el precio de los combustibles en esos respectivos países. Sin embargo, aquí en la República Dominicana, nosotros seguimos oliendo donde guisa y seguimos sin ver a Linda en ese sentido, en ese aspecto. Ya se sabe que el gobierno anunció un plan en el cual durante 3 meses mantendría congelados los precios de los combustibles bajo cierta condición, si no excedía los $90, pero señores, en este momento hay una flexibilidad, hay una holgura que al gobierno le permitiría, aunque sea un peso, bajarle a las gasolinas. Entonces, yo quiero insistir, porque yo compro gasolina y sé que mucha gente compra gasolina y el país funciona con combustible, con gasoil, con gasolina premium, con gasolina regular, con todo tipo de combustible. Y yo asumo también que esto ayudaría a que baje un poco la presión, incluso en el precio del pasaje. O sea, como que también uno sienta que por parte del gobierno, ya que nos ha subido los impuestos en otras áreas, ya en esta misma semana incrementará el precio por las transferencias que haga cada ciudadano y que también hagan las empresas. Entonces, por diferentes vías, ahí está la ley de residuos sólidos, el gobierno ha ido de poquito a poquito haciendo movimientos en los cuales está sacándonos dinero del bolsillo de manera legal a través de los impuestos. Pues yo considero, y es una sugerencia que hago para que también se nos aliviara un poco la carga a todo el mundo, que consideren bajar los precios de los combustibles. Chile incluso, según esta nota que tengo acá, ha decidido bajarle 100 pesos chilenos al precio de las gasolinas. Chile figura entre los países con la mayor reducción al aplicar una rebaja de hasta 100 pesos chilenos por litro en las gasolinas y el diésel mediante su mecanismo de estabilización de precios. Yo creo que en la República Dominicana también se puede hacer, es un asunto de voluntad. Y el gobierno, reitero, con la reforma fiscal que ya próximamente entrará en vigencia, su aplicación, que no encontró mayores objeciones porque todo el mundo tenía conciencia de que esto era necesario, que el gobierno dinero necesita, y siguen tomando préstamos que a veces yo me de verdad se los juro, me genera mucha preocupación, porque bien lo decía ayer Osiris Mora, los hijos que no tengo, los nietos de Johnny que no han nacido, ya deben dinero. Entonces al gobierno Ojalá que su equipo económico pueda reconsiderar esta medida y que en los próximos días anuncien que las gasolinas estarán experimentando disminución en su expendio, en la venta. Y en otro orden, cambiando radicalmente de tema, 5:22 minutos de la mañana, miércoles primero de julio, señores, estos menorcitos que a todos nos generan dolores de cabeza, que mucha gente los detesta. Ay, Dios mío, un grupo de ciudadanos, cuando puedas ahí, Giancarlo, me colocas por favor las imágenes, un grupo de jovencitos mató a un ciudadano que respondía al nombre de Francisco Antonio Reyes Plasencia, conocido como Tony, en el sector Pueblo Nuevo de Los Alcarrizos, y esta acción la cometieron dentro de su propia vivienda. Supuestamente a golpes lo mataron dentro de su propia vivienda. Él era propietario de una tienda o un lugar ahí donde
0: manejaba el peso.
1: Donde se es. Juega, qué sé yo, tragamonedas. Y como bien dice Johnny, manejaba el peso. Sí, no. Murió tras recibir golpes en la cabeza por parte de al menos 5 menores de edad, del cual uno de ellos se entregó y los otros ya son buscados por las autoridades. Entonces tú me vas a decir a mí que 5 muchachos que no llegan a 18 años se asocian, Johnny, dicen, mira, vamos a entrar a la casa de fulano, que él tiene cuarto, vamos a robar. Si lo encontramos, ya tú sabes.
0: Y la muchachita de Asua, que violaron y mataron.
1: La de 20 años, son menores. No usted sabe si son menores.
0: Fueron un grupo de cuatro
1: hombres. Ayer pusimos la foto.
0: Me van a decir a mí, vamos a seguir tratando a esos son menores de edad. Yo quiero que me diga un juez, un fiscal o el diablo, su hermano, esos son menores de edad, como dice Patricia, porque no se asociaron para estudiar, que tenemos que tarea. O porque se asociaron para jugar pelota, se asociaron para matar gente. No me hable a mí de menores, son unos ladronazos, unos criminales.
1: Entonces, ¿tú sabes qué es lo peor? Que con la intención de matar, de robar, de provocar daño, teniendo conciencia, porque no tienen 9 años, son ya unos adolescentes. Sí. El código, la pena máxima que establece para ellos son 7 años. Ya hay uno que se entregó y que seguramente chivateó a los otros. Pero tú sabes lo que es eso, una persona que tiene su negocito, que se gana la vida, señores, que maneja el peso tranquilamente, sin hacerle daño a nadie, que genera incluso empleos, y que vengan 5 desgraciaditos, cuyos padres no tienen control de ellos, no se sabe. Y al final, entonces, la justicia les va a dar un tratamiento como lo que son, unos santitos para la justicia. No, eso, mira, yo, por más que la sociedad se indigne por ese tipo de hechos que son cíclicos, eso no va a cambiar, porque República Dominicana es signataria acuerdos internacionales, derechos del niño. O sea, hay muchísimos acuerdos, los derechos humanos, de los cuales República Dominicana es signataria, y muchas veces, aunque usted no lo crea, eso tiene más peso que la propia Constitución, que el propio Código del Menor. Oígase bien lo que estoy diciendo,
0: Eso violenta la soberanía de los países. Estoy haciendo una maestría,
1: Johnny, y por eso estoy hablando con esa propiedad.
0: Todos esos acuerdos son antinacionales. Todos esos acuerdos y toda esa ley aprobada por organismos internacionales, que son los que la promueven, violan la independencia jurídica de los países. Hay países que no han... Por ejemplo, Estados Unidos no firmó el acuerdo de Kioto. Estados Unidos no firmó el acuerdo de Kioto. No lo firmó. ¿Por qué nosotros tenemos que estar obligados? ¿Qué digo eso? No, eso se da en países lambones, en países pedigüeños, que aceptan que otro país le regale 10 computadoras. Países ridículos. Lamebotas, por eso pasa esa vaina. Igual que el aborto, lo quieren. Esos organismos internacionales también. Bajo la premisa de detener el embarazo en adolescentes, cuando lo que debemos es aumentar la educación. Todos estos países se han convertido en cabeza de resonancia de eso, incluido la ley de seguridad social, que también fue extrapolada de otro lugar. La ley de seguridad social, eso está fracasando. Y aquí no quieren entender eso. ¿Por qué? Porque somos unos chupamedias. Y aceptamos que firmamos acuerdos de que todos están los beneficios. Enséñenme un solo acuerdo que la República Dominicana ha firmado que tiene beneficio para el país. Menciónenme uno. De medio ambiente ni hablar. ¿Quiénes son las empresas contaminadoras de este país? ¿De quién son? ¿De los pobres? Entonces, aquí, eso es una carátula. El código del menor no es más que una protección. Primero incita a la vagancia, en gran parte, porque la idea de que proteger al menor, todo lo contrario. Al menor hay que castigarlo, porque a nosotros nos castigaron y no, hoy no somos delincuentes. Usted no va a ver televisión hoy, usted no va a jugar pelota, usted no va a salir al patio a jugar con los amiguitos, usted se portó mal. Entonces, eso es un chantaje. Y estos países toditos, para que tú sigas, toditos han cedido a ese chantaje.
1: 5:27 minutos de la mañana, y hoy reitero para la gente que se está levantando en este momento, agradezca a Dios que usted se va a levantar a trabajar o a estudiar, o que simplemente está vivo, tiene salud, o aunque no la tenga, está todavía en esta tierra y puede seguir luchando por su vida. Fíjate que las dos personas a quienes el Ministerio Público, vía un tribunal, logró que ese Tribunal de Atención Permanente de Santiago les imponga 18 meses de prisión preventiva en el caso de corrupción administrativa en contra del Instituto Oncológico del Cibao y en contra del Seguro Nacional de Salud. Ellos anuncian, Johnny, que estarán apelando la decisión de ese Tribunal de Atención Permanente que los mandó a prisión por 18 meses para que puedan ellos, para poder recuperar su libertad. Recordamos que este caso ha sido bastante sensible, al igual que el SENASA. ¿Saben por qué? Porque si hay una enfermedad que es dura para cualquier familia, sin importar que tenga dinero o no, es el cáncer. El cáncer, señores, a cualquiera le quita el aire, económicamente hablando, destruye fortunas, las consume en un ratito. Y esta gente, teniendo los medicamentos, preferían que se les dañara. Hacían doble cotizaciones, no sé cómo expresarlo, pero para que el SENASA pagara dos veces. Ese es el espíritu de lo que ellos hacían. Y entonces, tras la investigación del Ministerio Público, se ha establecido que desfalcaron por más de 3.500 millones de pesos tres personas, señores. Se robaron esos cuartos. 3.500 millones de pesos. Diablo, coñazo. Perdón.
0: ¡Ey!
1: 3.500 millones de pesos. O sea, hay una angurria, una ambición. Y la familia entera trabajando en el instituto. La familia entera del director trabajando ahí.
0: Él era muy familiar. Tenía la mujer y la ex mujer ahí también metida.
1: También.
0: Sí.
1: Se llevaban bien. Sí. La esposa
0: no,
1: y la ex.
0: Tuve que ahí no había celos.
1: Entonces.
0: Todo el mundo estaba consciente de lo que estaba haciendo.
1: Yo soy de las que piensa, y esto lo digo, mira. Así, sin remordimiento. Toda la gente que juega con la salud, y no solamente que juega, que juega con la vida de la gente, se la debe llevar el diablo, No preso, no. Porque yo no sé cómo usted puede dormir, cómo una gente puede dormir, poner su cabeza en una almohada, sí, y dormir sabiendo que por tu culpa
0: se ha muerto.
1: Hay gente que se ha muerto.
0: Y otros que están.
1: Hay gente que se está no endeudando, no, sufriendo. Hijos que ven a sus padres morir. Esposos, caramba, que su mujer con cáncer de mama, por ejemplo, de ovario, hacen lo imposible para que no, para que no muera y para que sus hijos no queden huérfanos de madre. El esfuerzo que se hace para que una gente con cáncer viva y que no pierda la batalla. Y usted, caramba, manejando esos recursos, teniendo los medicamentos ahí, coño, se queda con ellos, ahí que se pudran. El diablo debe llevárselo, de verdad que se los digo.
0: Mandarlo para una parada que traen.
1: Entonces, 18 meses y declarar el caso complejo, nada más son tres gente. Yo entiendo que debió ser menos tiempo,
0: no,
1: pero
0: más.
1: El tribunal tendrá sus razones.
0: Ayer todavía que hay más, que esa fue la primera parte.
1: Pues yo espero que no parte como SENASA, que era la primera parte.
0: Le dieron arresto domiciliario a la que
1: sí, claro, porque ella cooperó, claro, mi amor. Claro. La ex esposa cooperó.
0: Claro.
1: Ella ahora mismo es la pieza clave del Ministerio Público para ayudar a desenredar esa tripa.
0: Lo que no pasó en el YC. La justicia de Santiago le está ganando la batalla a la de la capital. En el YC el tribunal no aceptó el testimonio de Gregory, el empleado del YC. Clave para buscar razones y no es que nadie esté por la cabeza de nadie. Clave, aquí no actuó esa parte del código que dice que el que colabora, sus penas serán menores. Uh-huh. Claro. Igual que el Señor, confiesa tus pecados y dice en esa confesión que ya tú no vas a pecar más, y yo te da un chance. Creo que es San Pedro que maneja esas condenas. San Pedro Apóstol, que por cierto, el 29 cumplía años San Pedro Apóstol. Entonces, eso que tú dices del Senasa, yo creo que la divina providencia se va a encargar de eso. Es un crimen de lesa humanidad. Eso que usted tenga un preso que tenga problemas de depresión y usted no le dé los medicamentos. Usted lo está matando con un cuchillito de palo. Como murió el doctor, el de la UAS, profesor de la UAS, acusado de tirar una bomba al dominico americano. No le pasaron los medicamentos. Ya. Un tipo que tenga cuidado intensivo, cualquier empleado, y quita el oxígeno, se fue. Así de sencillo se va. O sea, la vida de la gente en manos de inescrupulosos. Por eso es que el juramento hipocrático de los médicos es tan profundo y tan delicado. Entonces, es una profesión que no puede estar en manos de cualquiera, no puede ser médico. Aparte de tu capacidad científica, tienes que tener una... Por eso que yo tengo varios médicos aquí que son para mí, que son estandarte. No voy a hablar del doctor Geminián, que se lo conozco.
1: Claro,
0: todo el mundo.
1: Pero ven acaso, es una autoridad.
0: Y el Cuello.
1: Claro.
0: Y otro tanto, un paquete de médicos que no conocemos, que son así.
1: Eminencias.
0: En los pueblos no hay cosa más respetable que un buen médico, un médico humanista.
1: Humano.
0: Humanista. La historia reconoce a algunos médicos sanguinarios, pero en la época de Hitler y compañía, el doctor Geber y compañía por allá, pero médicos asesinos, pero este no es el caso. Este no es el caso.
1: Mira, se debe investigar, Johnny, 5:34 minutos de la mañana. Creo que hay que prestarle mucha atención, en este caso, a las autoridades competentes, porque ha habido una denuncia que especifica que supuestamente un médico habría estado falsificando la firma de otro médico para supuestamente facilitar el otorgamiento de actas de nacimiento a indocumentados o ilegales, no sé cómo decirlo correctamente, en la provincia de La Altagracia. Sí, sí. Entonces,
0: ahí dice un abogado y un médico, es lo que dice la información.
1: Exactamente, un médico que, por eso digo que hay que indagar eso, un médico que brindaba servicios en el Hospital Materno Infantil Nuestra Señora de La Altagracia en Higüey, cuyo nombre no ha sido revelado, presuntamente falsificó el sello y también la firma de otro médico y básicamente que fungía como subdirector ese otro médico, pese de este centro hospitalario, para otorgar actas tardías de nacido vivo a extranjeros haitianos en condición migratoria irregular a cambio de dinero. Según el doctor Juan Félix Medina, director actual de este centro de salud en La Altagracia, las autoridades pertinentes tienen ya en su poder el caso, haciendo las indagatorias del lugar. Entonces se trascendió que se trata de una red que lleva unos 10 años operando e involucra supuestamente a un abogado. No se puede negar que, como yo lo he dicho en otras ocasiones, en muchos de los problemas que tenemos, que tiene República Dominicana con el tema de la migración irregular, involucra a dominicanos que desde mi punto de vista son traicioneros, Johnny. Cuando a ti como persona empleada, el Estado, por ejemplo, a través de migración, a través de la Policía Nacional, a través de un hospital, o sea, a usted le contratan, pero el Estado es que te contrata y te da fe pública para que tú representes al Estado Dominicano en las funciones que te confieren, ¿verdad? Si a usted como agente de migración lo tienen ahí para que usted certifique que la persona que le muestra los documentos, esos documentos son un documento original, legal, que lo emitió la institución, usted actúe en consecuencia. Pero si el documento que usted le están presentando tiene fallas, es una copia, no es original, lo copiaron, pues también actúe en consecuencia. No coja dinero para... Aquí, voltear la cara y decir no vi nada
0: aquí,
1: o formar parte, Johnny, de una red de ciudadanos,
0: iglesias que se dedicaban
1: igualmente
0: a eso,
1: también
0: iglesias, incluido sacerdotes. ¿Qué era el Centro Bonó? Le cambiaron el nombre.
1: Ya no existe, o sea, está ahí, pero ya no.
0: Eso estaba cundido de tianos ilegales ahí. Eso era un dime a mí que iba allá.
1: Muchos padres declarando.
0: Aquí al lado del elevado.
1: Sacerdotes declarando.
0: Por la Yolanda. Pues mira.
1: Niños.
0: Exacto. No, porque una cosa es darle documento de tránsito y una cosa es darle acta de nacimiento. Son dos cosas muy diferentes. Tú estás en un país con una visa, se te venció el visado, ya tú estás de manera irregular. Tú puedes solicitarle al estado donde tú estás una extensión del tiempo que tú vas a estar ahí, pero eso tiene que estar avalado primero. ¿Dónde tú vives? ¿De qué tú vives? ¿Tú trabajas? ¿Dónde está la carta de trabajo?
1: Recuerda,
0: ¿qué te necesita?
1: Recuerda que todo ciudadano, todo individuo que nace en República Dominicana se le da un acta de nacimiento.
0: Sí.
1: La diferencia está para que uno diga, mira, él tiene un acta de nacimiento, pero él tiene un acta de nacimiento, ¿por qué se lo llevan? Sí, pero tienen que saber que el registro civil de la República Dominicana tiene dos categorías. Y está el libro de extranjería, porque el Estado está obligado a que si una madre da a luz, hay que darle un acta de nacimiento a esa persona que nació, para que diga que nació en República Dominicana, pero es extranjera porque ninguno de sus padres son dominicanos.
0: Ayer, por cierto, un juez, la Suprema Corte le tumbó el pulso a Donald Trump.
1: Sí.
0: Bueno, que dice que sí, que mantiene la ciudadanía por nacimiento.
1: Por nacimiento, porque así funciona en Estados Unidos.
0: Sí, funciona allá en Estados Unidos. Pues eso era un plan de Donald Trump, que enemigo de los inmigrantes.
1: Él enemigo, declarado.
0: Enemigo rayé.
1: Pero declarado abiertamente.
0: Enemigo rayé. Y entonces allá los jueces le doblaron. Él ha perdido dos o tres casos. Se ha hecho el loco ahí, pero se ha perdido dos o tres casos en la justicia. Pero en el caso de República Dominicana, aquí hay muchas tareas pendientes que las hemos dejado y al final se acumulan. No se sabe cuántos venezolanos hay aquí, porque aquí debería haber un registro de extranjería, como tú dices, que se maneje. ¿Cuántos haitianos hay? No quieren. No quieren, porque el día que le digan a RD, aún eras un país en el mundo donde vino Cristóbal Colón y los Alibaba, cuando le digan al dominicano de trabajo, le digan, mira, aquí oficialmente hay 5 millones de haitianos. El día que le digan a este país en un censo, pues los censos nunca hablan de eso porque no quieren, pues son parte también de la jugareta. El día que le digan, bacanito, a este país, mira, ¿qué es lo que ustedes hablan? Y los haitianos sean alcaldes, senadores, diputados, regidores. Cuando nos demos cuenta, vamos a terminar hipotecado. Y no es un problema de los haitianos nada más, porque también hay que entender que muchos dominicanos de descendencia, muchos dominicanos que viven en Estados Unidos, allá han logrado cosas. Aquí hay haitianos que ocupan, haitianos reales, legales, que ocupan posiciones en muchos lugares en el sector privado. Bueno, ya ellos están dominando la industria turística.
1: Pero, por ejemplo, este tema de la migración no es exclusivo de República Dominicana, este rechazo a ciertos migrantes, en este caso a la haitiana, la migración haitiana. Por ejemplo, en Sudáfrica, fíjate que hay una nota que está circulando por el mundo, porque los sudafricanos han estado marchando en contra de la migración también, están hartos los sudafricanos.
0: Ellos
1: se manifestaron, mi querido Johnny.
0: Los marroquíes, esos mueren ahí en el Mediterráneo, camino a Italia, por ahí.
1: Miles de personas
0: se mueren igual que aquí,
1: marchan contra, míralo ahí, eso está sí, en el país, sí, está en todos los periódicos. Miles de personas marchan contra los inmigrantes en Sudáfrica tras cumplirse el ultimátum de los grupos, aquí dice racistas, porque España tú sabes cómo es,
0: sí,
1: para expulsarlos del país. La movilización llega tras semanas de agresiones y amenazas a extranjeros. Ellos culpan, los sudafricanos, culpan a los extranjeros del desempleo, también culpan a los extranjeros de la delincuencia,
0: sí,
1: pero ellos también culpan a los extranjeros del deterioro de los servicios públicos.
0: Sí, igual que aquí.
1: Están hartos.
0: Porque, ¿qué es lo que pasa con la pobreza? Que el pobre se va a poner, puede más. El sueño americano. Mira, cuando nosotros tenemos unos parientes que viven en España,
1: uh-huh,
0: esa señora, pariente de nosotros del color tuyo, cuando uh-huh, ellos llegaron allá,
1: eran negros.
0: No, en la escuela, bullying.
1: Sí.
0: Y ella es odontólogo. Tú sabes que eso fue una lucha grande para que España homologara a los odontólogos dominicanos, que le dan 700 matas. Los odontólogos dominicanos están dentro de los mejores del mundo, para que tú lo sepas.
1: Pero vienen para acá, mi amor,
0: a atenderse. Estaban desesperados y un día yo escuchaba la conversación de la señora. Un día llamé. Cuando ella llama, ponme el teléfono. El muchachito tenía como 8 años. Y eso era llora en la escuela. Yo, oye, bacanillo. Y cuando llamó la cuñada mía. Mira, yo creo que tú vamos a tener que otra vez retornar al país. ¿Por qué? No. Ponme el muchachito. Mira. Cuando te hagan bullying, dale una trompa al blanquito que te haga bullying. Oíste, Claridiana. Dale una trompa y dile dónde tú eres. ¿Por qué tiene que venir para acá? Ustedes no cumplieron con todo lo de la ley, le dieron su visa y todo, y trabaja allá. A los 10 días me llaman. Todo en el colegio, pianitos. Ahí viene Morenito, salen huyendo. Ya después cambiaron Morenito, no. Ahí viene el latino. Y terminaron diciéndole que ahí venía el duartiano. Y ahí están. Y ya tienen 30 años allá en España. ¿Entiendes? A mí me debe estar viendo ahora mismo un primo que está en el aeropuerto. No, es que le da mantenimiento a los aviones de Iberia. Que también había esa ñoñería. Ya tú sabes, Albertico que es así, que primo mío. Ya tú sabes. Si yo soy grande, ya tú sabes, es un monstruo. O sea, hay que imponer. A veces decía, creo que era, decía Martí, que al martillo hay que responderle con el martillo. Uh-huh. Porque no es que nosotros seamos un país, pero ¿racista de dónde? Es organizar, porque, por ejemplo, en España hubo una lucha grande con los verduteros, que eran casi todos latinos. Bueno, España vio, Italia vio, en la calle se vendía igual que aquí, como venden los haitianos. Ah, sí, vamos a regularlo. Entonces le daban un permiso anual. Porque en España los vehículos se aseguran en Italia 2 veces al año. La aseguración de un vehículo es cada 6 meses, no como aquí. Es cada 6 meses, aseguración de verdad. Cada 6 meses es allá. Entonces, los países tienen sus reglas. Aquí los haitianos, con un grupo de traidores dominicanos y buscapesos, ¿verdad?, han echado para atrás esa soberanía. Y hoy son una amenaza. Yo he ido a residenciales que están vendiendo. En Ciudad Juan Bó, vayan a Ciudad Juan Bó ahorita en la mañana.
1: Oh, pero mira lo que dice Modesto.
0: De cada 3 apartamentos se vende por los haitianos.
1: Modesto Jiménez Castro dice que vengan a Barrio Nueva Esperanza para que vean. Pero ¿cómo llegaron ahí, don Modesto? Porque lo que yo quiero que quede claro, que nosotros, como dominicanos, somos también los responsables de esta migración que tenemos aquí.
0: Juan Carlos, ¿sabes
1: porque
0: cómo
1: nos vendemos por 3 pesos.
0: Duermen en percha.
1: Porque vale más el dinero que la soberanía y que la democracia, o sea, oye, el patriotismo.
0: Tú le alquilas, oye, bagarillo, esto, porque te rías. Tú lo alquilas a un haitiano, ¿verdad? Le alquilaste una pieza, como dicen, ¿verdad? El primer día él abre la puerta, al tercer día salen 11, y tú te preguntas cómo duermen en percha, doblado. Duermen. Sale, pero puede ser en la mañana, cuando ellos levantan, 1, 2, pero acá yo la mala alquilé ese solo, 1, 2, 3, así como tú lo ves en la guagua cuando lo sacan. Son, parecen ratones en el sentido, los ratones no tienen hueso, es cartílago que tienen. Ellos se doblan, tú lo ves, pero tú viste en el equipo el terrengado, ¿tú no te acuerdas? Que salió otro sitio.
1: Sí, no, porque
0: yo no sé.
1: Calambre les
0: para
1: da.
0: Mí que se metió abajo del asiento. Bueno, ahí contamos 11, fue ese día. 11. Claro, hay que ver el punto de vista de la miseria, el punto de vista de la inestabilidad política, de la inseguridad. La gente se va para donde está mejor. Mucha gente se va para Nueva York, para Estados Unidos, entendiendo que va a mejorar sus condiciones de vida. Entonces, es un problema. No lo quieren en ningún lado. En ningún lado lo quieren.
1: Qué vaina. Mira, a las 5:45 minutos de la mañana, Teófilo Peralta en Santiago y César Restituyo en Maimón Bonao. Vamos con las notas de
0: voz. ¿Y tu amigo Francisco Meriño?
1: Caballón, claro, caballón, mi amor, por los kilómetros de la autopista Duarte.
0: Estoy cansado para que te dé
1: un abrazo, un caballón.
0: Caballón, mátale, va.
1: Vamos con las notas de voz.
2: Buenos días, Johnny Vázquez, Patricia Pérez.
1: Buen día.
2: Yo soy Miguel Ureña. A mí me sucedió lo mismo que a ti, pero lo mío eran unos chelitos, 4,000 pesos que mi hija me pone por un cajero, un pin peso.
1: ¿Unos chelitos?
2: Le doy al pin, me manda el voucher vacío, que ya yo lo retiré. Llamo al banco, el banco me dice que yo no soy el titular de la cuenta, entonces llamo a la hija mía. Entonces la hija mía me puso los 4,000 pesos por otro cajero, pero ella reclamó y le devolvieron
1: el dinero. Por lo menos tuvo un final feliz.
3: Buenos días, Johnny, Patricia, equipo de la Opción de la Mañana. Johnny, yo tengo una denuncia para el Intran. Resulta que el examen para el cambio de licencia para categoría 4, el examen teórico, lo están poniendo en inglés. Yo necesito que investiguen eso, porque yo entiendo que estamos en República Dominicana, no en otro país.
1: El examen teórico en inglés. El examen teórico en inglés.
0: No, es una equivocación que hay, no puede ser.
1: El examen teórico en inglés.
0: No creo eso.
1: Bueno, si él lo está diciendo por algo será, pero debió haber sido un error en ese momento, porque no, él tiene razón, estamos en RD y es español que se habla. Vamos con la próxima nota de hoy.
4: Buenos días, grupo. Johnny Vázquez, Patricia Pérez Díaz, muchas bendiciones para todos. José García desde Samaná. Johnny Vázquez, aquí tenemos 5 días sin agua. La galera está prendida en candela. La comunidad está tirada a la calle, tirando, quemando goma, haciendo de todo. 5 días sin agua en Samaná, ya usted sabe, una provincia turística.
5: Muy bien. Buenos días, la Opción de la Mañana. Bacanito el de los trabucazos. Claridana. Estoy llamando de Guaricano, Santo Domingo Norte, en la calle Los Humildes. Allá abajo en el Puertón Negro no tienen un vertedero improvisado. Atención, Betty Jerónimo, por favor. No tenemos contén. La calle está llena de hoyos. Y allá abajo, donde está el vertedero improvisado, que nos lo han hecho los haitianos, queremos que nos mande un camión de fumigación. No aguantamos el hedor, no aguantamos los ratones, todos esos gusanos. Nos van a comer vivo, Betty Jerónimo, por favor. Y a Ballester, el general Ballester, de Migración.
0: Pero va.
5: Que mande camión en la calle Los Humildes. Estamos minados en Guaricano.
0: Estamos cundidos, como dicen.
1: 5:49 minutos de la mañana, miércoles 1 de julio, y vamos a escuchar a nuestro compañero Francisco Holguín y su reporte del tiempo. Adelante, Francisco.
0: No llovió nada.
6: Buenos días, Patricia Pérez Díaz. Buenos días, Johnny Vázquez. Me encanta tu chaqueta, Johnny Vázquez. Cuando ya no te la quiera poner, me la deja. Que yo le digo a Guillermo y a Jerry abajo, ahí en el lobby, que Johnny me dejó algo. Señores, Bacanito está por ahí con los trabucazos. Y está Juan Carlos, Giancarlo y también Claridania, como siempre, todo activo. Mira qué hermosa está Patricia. Mira qué bello le queda ese vestido a Patricia y ese peinado hermoso. Me hubiese gustado hoy para darte un buen abrazo, Patricia, en este 1 de julio, como tú lo acabas de decir. Johnny Vázquez, ¿qué te dijeron tu gente en San Juan de la Maguana? Porque ayer llovió bastante. Hay un lugar que se llama Pan de Azúcar en esa zona que llueve poco, porque las imágenes que me mandan se ve que es como medio caliente. Pero ayer cayó agua a cántaros en esa zona de Pan de Azúcar y en otros sectores también del sur del país. Miren, señores, ya hoy temprano está lloviendo. Atentos, porque en Santo Domingo Oeste, los bajos de Jaina, de San Cristóbal, ya se observa a esta hora, y el Giancarlo está compartiendo las imágenes satelitales que se puede observar ahí encima de mi nombre. Usted se da cuenta que ese color que usted ve ahí, medio magenta, azul, blanco, que ya está sobre República Dominicana, eso es un indicador de que ahí se están presentando aguaceros, está nublado. Yo sé que Elvin Vallejo, si está por ahí en el chat, no puede reportar de esa zona de Yaguate, porque también hoy en la mañana en esa parte se van a estar presentando precipitaciones. Atención, mi gente, en el Café de Herrera, como también los Alcarrizos, Ato Nuevo, Mano Guayabo. Es una zona donde hoy en la mañana se estarán presentando precipitaciones, pero ya también por el este se sienten aguaceros a esta hora. Y yo lo puedo ver mucho mejor, esto que le estoy indicando, porque ya bien temprano estuve analizando y se puede ver bastante bien en los Super Doppler de la República Dominicana. Los radares ya muestran esos ecos precipitables ahí en esa parte de Santo Domingo Oeste, de San Cristóbal, de sectores de Baní, pero también por Miches, Sabana de la Mar, en algunos sectores de Puerto Plata, también en la parte de la Sierra de Bauruco, Neiva, ahí se observa también ecos precipitables. Y por el Caribe también se está moviendo energía, lo que indica que durante las horas matutinas, ya antes del mediodía, aquí en la capital, usted puede estar seguro que se van a estar presentando estas aguaceros, porque eso muestra las diferentes herramientas para nosotros en el día de hoy. Así que el paraguas es un gran aliado. Usted que me está escuchando ahora, que se está preparando para ir a trabajar y está aquí en la capital o está hacia la parte del Cibao o en el este del país, quiero decirle que ya a eso de las 10 de la mañana, 11 de la mañana, va a tardar mediodía aquí en la capital, se estarán presentando aguaceros. Yo espero que, como usted lo escucha siempre nosotros por aquí, porque este es el primer sorbo de información meteorológica que recibe el país, entonces usted, que no me sorprendan esas lluvias, como también a esas 4,000 personas que están conectadas ahora en el canal de YouTube, por aquí por la opción de la mañana, tomar el paraguas. Es un gran día y será un gran aliado, pero estas lluvias no solamente son de condiciones matutinas, sino que en la tarde bomba, como diría mi hermano Elvis Joe de Posando HD, que está en estos momentos con su madre mirando a Johnny y a Patricia. Y a partir de las 2, 3 de la tarde van a comenzar las lluvias, señores. Serán significativas. Ayer llovió bastante en Guayabal y Padre de las Casas, y en la zona de Azua. Pero hoy las lluvias van a ser mucho más fuertes en esa parte de San José de las Matas, sectores de Santiago, en La Vega, Constanza, Jarabacoa. Atención, yo vine ahí en San José de Ocoa, un amigo que tengo, y también nuestro amigo y hermano de la montaña de Ocoa, Joel Sánchez. Estará lloviendo en esa parte de San José de Ocoa. Villa Altagracia también se esperan precipitaciones. En el día de hoy, yo creo que los amigos de Azua, del municipio cabecera de Azua, no se van sin esos chubascos después de las 5 o 6 de la tarde. San Juan de la Maguana, Johnny Vázquez, hoy vuelven esos aguaceros significativos. Atención, mi gente, en la parte de la Mata de Farfán, también hacia Pueblo Nuevo, Vallejuelo, El Cercado, Boechío, son de las zonas que van a tener muchas precipitaciones esta tarde. Pero en la parte de Juan Herrera, allá que está mucho más cerca de la montaña, ahí se esperan fuertes lluvias, así que no puedes descuidarte. Si su provincia está en alerta o no, usted se pone en modo alerta, porque usted es el que pierde, o cualquier descarga eléctrica que pueda ocurrir, usted tiene que tomar esas medidas. Sobre Santiago Rodríguez, llovió bastante en el día de ayer, y hoy vuelven las lluvias, señores. La actividad lluviosa será significativa en toda esa parte de Restauración, de Pánica, pero Santana, ahí en la zona de Elías Piña. Le llovió en el día de ayer a los amigos míos que están ahí en la parte de los llanos, o del llano, en la parte de Comendador, ahí en Elías Piña. Entonces hoy le vuelven la lluvia a ellos, así que qué bueno que le está lloviendo. Ya les dije que en Dajabón se esperan hoy descargas eléctricas, fuertes vientos, así que la gente en Dajabón, probablemente en Restauración, Loma de Cabrera, en Partido, esa parte de municipio cabecera, ahí puedan haber incluso en el día de hoy árboles que pueden caer, algunas ramas, por los fuertes vientos que se observan y la actividad de energía que hay ahí, y las fuertes lluvias. También es probable que en el día de hoy el río Artibonito, Masacre, haga una crecida por la fuerte lluvia que se ve en la cuenca de este río que compartimos con Haití. Se esperan fuertes precipitaciones en esa zona. En la parte de Samaná, el Ceibo Atomayor, también en la tarde se esperan precipitaciones. Y aquí en la capital, en hora de la tarde, después de las 5 o 6 de la tarde, también no se descarta que se puedan presentar esta lluvia. O sea que usted va a tener precipitaciones ahora en la mañana, cercano al mediodía en la capital, y en la tarde todo nos indica que también habrán algunos episodios lluviosos. Señores, no está lloviendo en todo el territorio nacional. La gente se desespera porque me escucha que yo digo que va a llover en un lugar, pero no le llueve en el patio de su casa. Así que usted lo que tiene que tener fe es que su lluvia va a llegar en su determinado momento. Una onda no afecta, una onda tropical. Vamos a seguir con estas condiciones. El mes de julio se está observando que será un mes caliente, de acuerdo a algunos pronósticos de la NOAA, pero al menos hay zonas del país que se va a mitigar este calor con las lluvias que van a estar ocurriendo en los primeros 5 días del mes de julio, al menos esos primeros 5 días. Señores, sigan con Patricia y Johnny Vázquez, ellos tienen muchas más informaciones, y cuídense de las lluvias y de las tormentas eléctricas del día de hoy.
0: Gracias, Francisco Holguín.
1: Agradecemos a Francisco Holguín por su reporte del tiempo. Yo aprovecho de paso para saludar a nuestra gente de YouTube Telemicro. Ahí está Carlos de la Rocha, también Miguel Rodríguez. Escribe por acá Loida Toribio desde Navarrete, Sandra Pérez y Santa Ruiz Florentino, así como Rudy Guzmán y Johnny Martínez, que también está en sintonía. En mi Facebook está, me escribe Castillo Berroa Quemo Rosendo, Modesto Jiménez Castro Jiménez. Castillo, mire, mande, escriba que tú sabes que uno está al aire. ¿Cómo te crees que yo voy a escuchar notas de voz ahora?
0: Bueno.
1: También Ángela Cruz Collado, que es una maestra. Es una maestra. A ella le mando de Bameso. Ella fue maestra y se reunió con sus alumnas. Y le mando un abrazo a esa dama. También por aquí a Donis Ramírez en Barahona. Nicolás Ferreras, que es un camionero que siempre escucha la opción de la mañana.
0: Otro terremoto, este de 6.0 en el Golfo de California se sintió fuertemente en México. Hasta ahora no se han reportado daños ni víctimas, pero de 6 nos están picando cerca. Vamos a la pausa.
1: Nos vamos a la pausa comercial, 5:57 minutos de la mañana. Hay que seguir orando, Johnny, antes de por el pueblo de Venezuela, definitivamente, por estas réplicas que siguen afectando las estructuras que ya están debilitadas por esos dos sismos poderosos de la semana pasada. Así que fuerza a la gente de Venezuela, porque han perdido muchos seres queridos y tienen que buscar la forma de cómo reponerse y levantar cabeza. Que Dios les siga acompañando. Hacemos una breve pausa comercial y cuando regresemos, mucho más contenido en la opción de la mañana.
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14: Mi alma entusiasta me da energía. Mi energía vitaliza a todos los que me rodean, abriendo sus corazones, dando esperanza y ofreciendo ayuda. En mis relaciones y actividades busco compartir, ayudar y bendecir. Animo a los que me rodean con mi espíritu alentador.

0: inspirado a hacer una diferencia en el mundo. Cumplo mi propósito sirviendo con ánimo y prontitud. Al enfrentar dificultades, me centro en la certeza de que Dios en mí es más grande que todo. Cualquier situación que enfrente es una oportunidad de hacer visible el amor de Dios. Expreso ese amor todos los días. Tengo la energía y la vitalidad de hacer lo que me corresponde, sabiendo que soy apoyado y guiado divinamente en todas mis acciones. La palabra de hoy la encontramos en Primera de Pedro, capítulo 3, versículo 13. ¿Quién podrá hacerles daño si ustedes siguen el bien? Dios te bendiga.
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0: ya estamos de regreso en la opción de la mañana, a las 6:09. Miércoles primero de julio, mes 7 de este año 2026.
1: ¿El mes de
0: qué? De los padres. No hagas. Porque.
1: Boté medio saco y media porque ya estoy cansado de que me regalen media.
0: Mira, yo me voy a encargar. Mira, yo voy a hacer una campaña este mes.
1: Ah, para.
0: Porque mira. Es cierto que hay muchos hombres que no sirven.
1: No, que no son padres.
0: Que son unos desgraciados malditos. Sí. Pero hay otros, muchos, muchísimos, señores, que deben ser reconocidos, que son padres presentes, que son padres y esposos proveedores, que están ahí con sus hijos, lo llevan al parque, lo van con los niños al cine, juegan con ellos, los duermen, les cuentan cuentos y disfrutan ser padres. Y me encanta esta camada de jóvenes, padres, que no importa que se separen de su pareja, pero siguen siendo padres y siguen amando a sus niños. Hay niñas, Johnny, que derriten a esos hombres y niños que derriten a esos hombres. Entonces, yo quiero este mes hacer conciencia en muchísimas mujeres también, que a veces, porque se separan, o sea, por la razón que sea, hubo una infidelidad, ya la relación de pareja terminó. El hombre es buen padre, pero como la mujer está dolida, no quiere ver ese hombre ni en pintura. Y como castigo, sabiendo que ese hombre ama a su hijo, muchas veces impide que ese hombre vea a su hijo o a su hija. Entonces, yo soy de las que piensa que las relaciones de pareja no deben interferir ni de un lado ni del otro en la relación que hay con los hijos. Y como hay miles y miles y miles y miles de padres buenos, hombres que lo han dado todo para que sus hijos no solamente estudien, sino que también cursen estudios superiores, que vayan a las universidades, que dicen, no, mi hija, no, mi hijo, no trabajes. Céntrate en tu universidad, que yo me voy a seguir fajando para que tú te hagas profesional. Muchos padres sin recursos que se sacrifican por su familia también merecen el reconocimiento de la sociedad y recibir sus buenos regalos, recibir sus buenos presentes. Aquí hay dos padres en este momento, Johnny Vázquez, el Garrote de San Juan, también el señor Nelson Suárez, el Bacanito, que tiene 3 hijos adultos ya, y me consta que los dos han hecho un excelente trabajo para aportar seres de bien a la República Dominicana. Estuvieron presentes en la crianza, fueron padres proveedores, y creo que todavía lo son incluso. Sigan pendientes de sus hijos, porque nunca se deja de ser padre cuando usted es responsable. Así que desde ya, que damos la bienvenida a este mes 7 de este año 2026 y que el último domingo de este mes se conmemora, se celebra esta fecha importante, pues entonces vamos a dar valor a quienes lo merecen. 6:12 de la mañana. Hoy se conmemora, por esa razón el señor Nelson Suárez escogió esa salsita tan chulita para bailarla así como que como en dos mosaicos, ¿verdad? O anda media sala, como tú la quieras bailar, dale para allá, llega a la calle dando pasitos. Fruta. Ay, me dice Baudilio que él también es padre. Que él también es padre. Ay, y de dos, claro, mi amor, Baudilio, tú eres otro.

0: padre proveedor, buen esposo.
1: Proveedor no padre, porque proveedor se entiende no, que no, no, es no, el no. que gasta cuarto.
0: Hay padres que no son proveedores. Hay padres que no son proveedores.
1: Para ser buen padre, mira,
0: fíjate que he tratado de ser justas. No me distorsiones el discurso. He sido justa. Y hay padres que no son proveedores.
1: Gracias, Justa, sí.
0: Ellos nada más pusieron el esperma ahí. Y dicen, mira, esa es mi hija, cuando la ven en la foto en las redes sociales. Esa es mía. Y le roban la foto a la mamá, que le hizo un cumpleañito, y ellos no pusieron un peso. Hay padres que no son proveedores. A eso, a mí no me hable de eso. Estoy hablando de los que son responsables, como tú, como Baudilio, como Bacanito, y muchos otros, Miguel Martínez, muchos que yo conozco, muchísimos.
1: Michael Miguel.
0: Ahora, el que no es responsable, váyase de ahí.
1: El
0: usted no se merece nada. Ni el cariño de sus hijos se merece
1: es
0: usted.
1: Es que no son padres, esos son padres.
0: Oh, ustedes son donadores de esperma. O provenga acá. Entonces.
1: Mi pai, sí. ¿Eh? Había un dirigente campesino y le decían el pai, ¿tú te acuerdas, Bacanito? El pai, sí. Era un luchador, no sé si murió el pai. No, pero en los campos hay padres.
0: Oh, te estoy diciendo que se sacrifican.
1: Entonces, yo quiero ver esa efervescencia, Bebo, en los negocios que no sean par de medias. ¿Qué necesita un pai de hoy? Un buen iPhone. ¿Qué necesita un pai de hoy? Un buen vehículo, que hay madres que le dan vehículos.
0: Sí, hay madres que...
1: Ayuden al viejo.
0: Su sí. Hombre se lo merece.
1: Acomódelo. Sí, pues la gente, cuando le conviene te dicen viejo. Cuando ven, no, tú no estás para eso, tú todavía... Lo importante es cumplir la responsabilidad del hogar y la familia.
0: Claro.
1: El mejor regalo para un padre es que los hijos se porten bien. Olvídese de eso.
0: Claro.
1: Lo que esto es chiste, lo que tenemos. Pero para mí, por ejemplo, no estoy apegado a nada material. Yo creo que el amor y el comportamiento de que me digan que mis hijos... Alguien vio que eran buenos educados, buenos amigos. Eso me satisface más que cualquier cosa. Ya lo material a mí me llena poca cosa la
0: mente. Sí, no, ya. Son etapas.
1: Lo que quiere es satisfacción.
0: Exacto.
1: Irme para el campo a andar.
0: Experiencias.
1: Ver la naturaleza. ¿Entiendes? Entonces, eso es lo que uno quiere. Concentración familiar. Respeto. Buen comportamiento, buenos modales, eso es lo más importante.
0: Mira, escuchábamos El Frutero por Dimensión Latina con Oscar de León, esta salsa preciosa, justamente porque hoy se conmemora el Día Mundial de la Fruta. Esta fecha se celebra para divulgar la importancia de consumir frutas para tener una vida más saludable. Desde el año 2007 se celebra el Día Internacional de la Fruta, el 1 de julio, para contribuir a mejorar la salud y nutrición de las personas, así como también incrementar la biodiversidad y generar sostenibilidad ambiental. La fruta es esencial para la nutrición. En exceso también hace daño, ¿verdad? Pero en vez de comer, de consumir azúcar, consumir la fruta directamente, dicen los nutricionistas, los nutriólogos.
1: En vez de
0: usted hacer un jugo, cómase la fruta directamente. También aconsejan los nutricionistas.
1: No, los jugos puede ser natural.
0: ¿Cómo fue?
1: Yo me tiré
0: preferiblemente.
1: Una banana anoche.
0: Buena, mi amor. ¿Una champola o no, te la comiste así?
1: Una champola.
0: Pero sin azúcar, ¿verdad?
1: Y Ángela me trajo unos manguitos ayer, Ángela Sánchez de Baní. Paya, me trajo unos mangos.
0: Pero sin azúcar, la champola.
1: No, es sin azúcar, no.
0: Exactamente.
1: Entonces, pero el cuerpo también necesita azúcar, ese azúcar natural que tiene la fruta.
0: Exactamente.
1: Entonces, guayaba, guanábana. Esa uva parece sanmanera, esa uva. Están ahí. Melón. Aguacate, eso es granada, eso que está ahí, ese que está ahí con el piquito parado.
0: Uva.
1: Los mangos, dicen que el mango largo es el mango más saludable. Los mangos son buenos todos.
0: Uva, bom, bom, bom, uva, bom.
1: El mango blanco tiene la cáscara verde, pero por dentro está maduro, la gente no lo sabe. Se llama mango blanco, en San Juan le dicen samagui, qué sé yo, qué de toro, ustedes saben de toro y de chivo.
0: Los testículos de toro, para que se escuche más elegante.
1: Sí.
0: Mira, entonces, su ingesta regular ayuda a fortalecer el sistema inmunológico.
1: Los comemangos.
0: También mejora la digestión. Yo, mi amor, me doy una plata con una cubeta. ¡Ay! Cuando voy donde mami, mi amor.
1: En tu casa hay mango, sí.
0: Sí, yo busco una cubeta.
1: Un día el equipo lo tira a mezcla para allá.
0: Una cubeta, una ponchera.
1: Llévate al bebé, ese grupo.
0: Uno tira mango ahí y se sienta en esa cubeta con un cuchillo.
1: El equipo lo tira.
0: Con la boca, ¿tú supiste?
1: Sí.
0: Entonces, la fruta ayuda a regular
1: el,
0: a fortalecer el sistema inmunológico, mejora la digestión y reduce el riesgo de desarrollar obesidad o problemas cardiovasculares. Aquí entonces, ya saben, a consumir frutas naturales.
1: Los chinos están comprando mangos, pero la planta no vuelve. La siembran allá y llegará un momento que ya no van a comprar mango, porque los chinos son muy inteligentes. El mango le da 700 patas a la manzana. El mango a mí me gusta más.
0: Lo que pasa es que la venden como una fruta exótica. Y bueno, yo recuerdo cuando era niña, yo veía la manzana nada más en Navidad. Cuando era niña, ahora tú la encuentras.
1: Aquí había una malicia. Que manzana de oro.
0: Solamente en Navidad te la veía.
1: Una chiquitica, ¿te acuerdas, Carillo? Se daban en la capital, pero malísima. Picaban de
0: agria, como
1: de agria.
0: Una grisa. Para mi hermana le gusta mucho la manzana de oro. Mi hermana,
1: la guayaba es muy buena. Putini, la más chiquita. Coman frutas. Aquí hay un viejito al lado ahora que vende frutas, pero yo creo que él se come la venta. yo lo veo. Ustedes lo han visto, ¿verdad? Uno que improvisó un negocito aquí.
0: Ay, Dios mío. Sí. Qué yo fuerte.
1: Lo vi fajado con. Me iba con pitajaya y me dijo,
0: pero señor, pero mi don.
1: No, porque originalmente el que vende fruta come arroz y vaina, tú es diferente, pero no, se está tirando la. Se está comiendo la venta.
0: Mira, 6:19 minutos de la mañana, también rapidito, se conmemora el Día Mundial del Chiste. Qué pena que no esté aquí el maestro don William Capellán,
1: no, es
0: que
1: malo.
0: Siempre hace unos chistes que
1: chiste
0: solamente él se ríe,
1: los seis meses,
0: pero son chistes inteligentes los del poeta, no. Por eso no todos podemos reírnos.
1: No, son chistes.
0: Entonces,
1: a veces, sí.
0: Se entiende por chiste una frase, expresión o historia graciosa que muchas veces ocurre de forma espontánea
1: risa,
0: y que provoca la risa de las demás personas. El principal objetivo de un chiste es lograr que el receptor suelte una carcajada y que las personas puedan disfrutar de la originalidad y capacidad histriónica del emisor a la hora de relatar el chiste.
1: Julio Arias era un chofer que, bueno, debe estar aruñando los 90 por ahí.
0: Mira, no
1: está
0: es
1: en
0: fácil.
1: Estados Unidos, pero él hizo un chiste un día aquí. Aquí vino una persona diminuta. Uh-huh. Sí, y él dijo lo siguiente: oh, está bueno para un llavero.
0: Desgraciado. Pues el chiste hay que tener, por eso que hay chistes que.
1: El tipo era tan chiquito, tú ves.
0: Sí.
1: Tú sabes que hay un chiquito.
0: Está bueno para un llavero.
1: Hay un chiquito con un llavero. Y él dijo: oh, está bueno para hacer un llavero.
0: Por eso es que se meten y dan su galleta. Eso es. Entonces, bueno, ahí está la información. Hacer reír no es tan fácil. Hay que tener cierta capacidad para tú lograr que las personas se rían de un chiste que tú crees.
1: Y otro tipo que llegó una vez. Con sombrero de un tipo. No, te falta el caballo, pero es un vaquero.
0: Ay, Dios mío, padre.
1: La gente lo.
0: Dice por aquí Dali Tejeda Díaz que hoy en Baní darán el primer Picasso para la construcción de una nueva cárcel detrás de la zona franca en Baní.
1: La Procuraduría.
0: Están todos contentos. No, ella me da la información. Dice que indague más. Lo voy a hacer, mi querida.
1: Ahí en el 15 están pelando dos solares. No sé qué van a hacer ahí. Donde está la cárcel 15 de Asua.
0: Uh-huh.
1: Están pelando un solar de aquí para allá a la derecha. Dos solares. La cárcel está en el medio. No sé qué van a hacer ahí.
0: Seguro ampliar.
1: Pero algo van a hacer ahí porque el solar es grande y lo están preparando. Cuando tú das el giro a la derecha para coger para San Juan. Ahí está.
0: Pues mira, a las 6:21 minutos de la mañana yo iba a hablar, pero ya llegó
1: no
0: mi
1: puede,
0: compañero.
1: No llegó.
0: Sí, porque tú sabes que algo está de moda, Osiris.
1: ¿El qué?
0: Hasta yo, pero ya me dijeron las consecuencias que eso tiene. Inyectarse para perder peso. Que tú
1: no te
0: en un ratico, mi amor,
1: pero está, si tú estás buena,
0: jaladita.
1: Si tú estás buena, ¿cómo estás?
0: Seca.
1: Espérate. Ey,
0: si, óyeme.
1: Si tú estás buena, ¿cómo estás? ¿A qué inventa?
0: Perder. ¿Tú te imaginas que yo pierda 10?
1: No, es que tú estés en esa vaina. Te va a joder.
0: Está bien. Pero justamente.
1: Tú estás buenísima.
0: Por eso estoy
1: entonces,
0: hablando.
1: ¿Qué es lo que pone una mujer?
0: Iba a hablar, pero. Pero lo haré más tarde.
1: Voy a decir esto. Me permite. Se han muerto tres mujeres. Las tres mujeres que se han muerto, le hemos visto buenísima. ¿No, no es así?
2: Sí, sí.
1: Buenísima. Buenísima. Entonces, ¿por qué? ¿Para complacer a quién? No, no ponga en riesgo. Todas las inyecciones, tú lo sabes más que yo, tienen su riesgo. Todas, por más sencilla que sea. Entonces, no invente. Ahora, hasta las gordas son sensuales.
0: Claro, hasta no.
1: Y hay
0: los
1: un
0: hermano
1: que dice, allá, hay un hermano que dice. A mí hasta la gorda me gustan, a mí hasta la gorda me gustan. Si eso está, y tú no eres gorda.
0: ¿Cómo tú la quieres?
1: Además, las gordas son buenas, ¿qué digo que no?
0: Es que para los gustos los colores.
1: Como marido de la gorda,
0: hay hombres que no le gustan flacas para nada.
1: Son unos flacos, primo. son unos flacos, los que son maridos de gorda.
2: Sí, sí.
1: Pero ya no, tú sabes.
2: A ella le gustan los flacos.
1: Son flacos, pero son tres pies. Sí.
0: Son flacos, pero lastiman con son ese material. Pies. Con ese material que Dios les tres dio. Pies. Esos flacos.
1: Bueno, presente el hombre.
0: A las 6:23 minutos de la mañana, primero de julio, año 2026. Es momento de dar la bienvenida con mucho amor, mucho cariño. Y sé que va a ser un padre responsable. A nuestro compañero, Osiris Mora.
2: Gracias, Patricia Pérez Díaz. Saludos, muy buenos días a toda esta República Dominicana. Saludar también a toda la diáspora que siempre está en sintonía a través de todas las plataformas digitales, Telemicro Internacional, de este poderoso grupo. Aquí estamos, aquí seguimos, en este ya primero de julio del año 2026. Porque usted sabe qué es. Atención, atención, bacanito. Porque es el Talk Show. El Talk Show, la opción de la mañana, continúa en el aire. Así será hasta las 9 de la mañana, con Dios por delante. Muy buenos días a todos ustedes. Ya.
1: Ah, que hoy la voz a lo lejos.
2: Inició julio ya.
1: Una voz.
2: Llegó julio, llegó julio.
1: A lo lejos.
2: Llegó julio. Sí, sí, sí. El tan esperado.
1: Julio Arias. Julio. Llegó Julio Arias.
2: El mes 7. Mes 7. Miren, quiero saludar, cómo no, a Caballón.
1: A Caballón.
2: Francisco
1: sí.
2: Meriño.
1: Francisco Meriño. Francisco Meriño, ese mismo.
2: Caballón.
1: Caballón.
2: Un reportero gráfico de larga data que siempre escucha este programa. Y siempre escucha los comentarios que aquí enfermo, nosotros sí debatimos y hacemos. Así que saludar para Caballón, que siempre está pendiente de este espacio, uh-huh, escuchando ahí cuando va para el trabajo. Y no se despega, es un fiel oyente.
1: Así es,
2: de
1: así
2: este es programa, La Opción de la Mañana. Miren, yo quiero
1: se tiran a Varsovia.
2: Iniciar, oíste, sí, así.
1: Se tiran a Varsovia.
2: Se tiran a Varsovia, así lo cancelaron.
1: Se tiran a Varsovia.
2: Me enviaron la información, sí, anoche, un sí amigo. Así que
1: Capicúa con Varsovia.
2: Sí, hay muchos medios que están ya descendiendo,
1: sí,
2: prescindiendo de
1: servicios. Cerrando noticiarios, sí, y eso.
2: Cerrando noticiarios.
1: Ah, míralo.
2: Lo están haciendo ya. Hay algunos que han cerrado. Y que han anunciado que se mantendrán vía digital y así.
0: Abaratando costos.
2: La situación no está muy buena a nivel económico y esto ha llevado al cierre de algunas empresas y comercios en la República
0: también
2: Dominicana. Pero me han dado la información, hay que informar breve, que han encontrado o encontraron a una mujer muerta en unos matorrales de la comunidad Villa Gautier, eso es en Boca Chica.
1: Sí.
2: Se llama Lidia Quesada Arias. Hay una foto de ella que me la enviaron para ver cuando la producción entienda posible, de esta mujer que más o menos no me enviaron la edad, pero se ve en la foto, que debe de tener unos 40 y pico de años. No sé, 45 años por ahí, diría yo. Entonces, esta mujer, identificada como Lidia Quesada Arias, fue encontrada muerta en unos matorrales. Eso es en la comunidad Villa Gautier, en Boca Chica. Hay una persona detenida.
0: Su hijo.
2: Supuestamente es uno de sus hijos, identificado como Sandy, y que este, dicen que es
1: consumidor
2: de drogas, estupefacientes.
1: Míralo.
2: Entonces, nos gustaría que más adelante, si la Policía Nacional tiene información sobre este caso, que lo pueda ofrecer, sobre detalles sobre la muerte, el hallazgo de esta mujer encontrada muerta en unos matorrales por la comunidad de Gautier en Boca Chica. Creo que Gautier por ahí en Boca Chica es que queda un cementerio aproximadamente. Entonces es muy lamentable esta situación. Sería importante dar detalles sobre cómo fue que ocurrieron estos hechos en donde esta mujer fue encontrada muerta ahí en unos matorrales en el municipio de Boca Chica.
1: Por cierto, se ha vuelto muy violento.
2: Sí, Boca Chica se ha convertido en un tierra ahí.
0: Mataron una niña de 13 años.
2: Yo he comentado hace mucho que
0: volvieron colador a un hombre. Volvieron colador a un hombre, más de 80 tiros.
2: Yo hace mucho que había manifestado de que Boca Chica de día, usted lo ve muy bonito y muy,
1: Muy tranquilo
2: de día. Pero cuando llega la noche, eso es otro mundo.
1: Se transforma, incluido el propio parque.
2: Sí, se transforma.
1: Hay que cerrar la calle.
2: En algo que usted no se puede imaginar. No es como usted, como se lo pintan, ¿verdad? Boca Chica está un poco peligrosa.
1: Ácido.
2: Para no decir muy peligrosa. Entonces, imagínese usted, y ahora sin luz, un municipio sin luz. Ayer fueron 12 horas sin energía eléctrica. 12 horas, por lo menos, en la caleta. Desde las 9 de la mañana hasta las 9 y media de la noche. 12 horas y pico. Y le escribí un X a Edeste, manifestándole: Edeste, ¿y más o menos a qué hora ustedes van a enviar la luz? Por lo menos, más o menos, para uno saber qué uno va a hacer. Se lo envié en la noche y hasta que le enviaron 12 horas después. Es lamentable, un municipio así no le veo mucho avance. Y hablaron ahí de que de un dinero que van a invertir, cháchara, como siempre, la cháchara de siempre y nunca se ve, y nunca se ve nada, y el municipio siempre peor,
0: un municipio
2: a oscuras,
0: turístico.
2: Peor, disque supuestamente turístico. Salud. Disque supuestamente turístico. Mire, hablando de turismo, precisamente, bueno, el gobierno de Panamá, señores, ha eliminado requisito de visa.
1: Sí, sí.
2: De visa estampada para los ciudadanos dominicanos que quieran ir a ese país. Panamá está a 2 horas de aquí, en avión, lógicamente. Está a 2 horas y ya entonces el gobierno de Panamá ha quitado ese requisito, derogó el decreto que desde el 2015 exigía a los ciudadanos dominicanos obtener una visa estampada para ingresar a ese país, al concluir que ya no existen razones de seguridad, dicen ellos, o técnicas que justifiquen mantener esa medida. Entonces, la decisión fue adoptada mediante el decreto ejecutivo número 12 de fecha 30 de junio del año 2026, emitido por el Ministerio de Seguridad Pública y publicado en la Gaceta Oficial Digital. Vamos a ver cuántos dominicanos, diría yo, se motivarán para ir a darse su viajecito a Panamá sin tantos requisitos, diría yo, con el requisito de visa.
1: Por cierto, la ropa es muy barata ya.
2: Sí, para ir a turismo allá, viajar, conocer y regresar. Son dos horas. Vamos a ver si en lo adelante quizás yo me motive.
1: Sí, claro.
2: Para ir a Panamá, junto un dinero, no sé si pueda reunir un dinerito para ir un día,
1: averiguar hotel,
2: más o menos,
1: hotel,
2: investigar hotel, hospedaje
1: y
2: todo eso,
1: y
2: ver
1: vuelta.
2: Cómo está el asunto, probar la comida y todo eso allá. Así que es muy importante que los dominicanos sepan esta información, que para viajar a Panamá ya no van a necesitar visa estampada. No van a necesitar visa estampada. Hay muchos dominicanos que me imagino irán para indagar
1: allá hay mucha,
2: y ver si la economía ya.
1: Hay muchos dominicanos en los salones.
2: Allá. Es mejor que la de aquí, yo no lo sé. Uh-huh. Y muchos dominicanos son, ¿verdad?, muy curiosos y se atreven a ir para ver si hay trabajo, qué sé yo, y ver si la economía está mejor y le va quizá mejor, diría yo, no sé. Hay dominicanos que se van a arriesgar, usted verá eso, y darán ese viaje.
1: Yo tengo varias amigas que tienen salones allá.
2: Allá en Panamá.
1: Allá en Panamá.
2: Sí, las mujeres son muy lindas en Panamá. Yo he visto por lo menos algunas.
1: En las redes.
2: Muy bonitas,
1: claro.
2: Muchas panameñas.
1: Ahí en Instagram.
2: Muy hermosas.
1: Salen muchas, sí.
2: Sí, usted es muy seguidor ahí, sí, de Instagram, de
1: sí,
2: esas chicas.
1: Yo sigo.
2: Miren.
1: Los ojos míos necesitan tuve lubricarse bien.
2: Sí,
1: los ojos míos necesitan tuve lubricarse bien.
2: Sí, ustedes recuerdan. El caso de un sargento mayor del ejército que se llama Tony Vallejo, que fue al Darío Contreras hace ya unos días le cayó atrás a su pareja, y en el área ahí del parqueo del Darío Contreras hizo varios disparos, mató a su pareja, hirió a otra mujer que nada tenía que ver con eso,

0: ya la mujer, esa mujer que estaba herida, que ella se llama Marilene Cuello, de 45 años, o se llamaba, porque murió el pasado domingo. En el día de ayer ya sus restos fueron velados y sepultados. Y qué pena, en este caso de esta mujer, de Marilene Cuello, de 45 años, que una mujer que no tenía nada que ver con un malvado que fue a quitarle la vida a su pareja. Entonces esta mujer se encuentra con ese lío. Ella va al Darío Contreras.
1: Ay, hombre.
0: A, dicen sus parientes, ahí está su madre en pantalla. Para los que nos ven por Digital 15 y por la transmisión en YouTube, dicen ellos que ella fue a curarse un pie, a ponerse un yeso, un pie, algo así, al Darío Contreras. Y cuando llega, se encuentran con este animal, esta bestia humana, a quitarle la vida a su pareja y empieza a disparar a lo loco y se le pega ese tiro. Se le pegó ese tiro a Marilene Cuello, de 45 años, que dejó en la orfandad a tres hijos varones. Tres hijos. Entonces, ponme la foto de ella para que podamos ver la mujer llena de vida, una mujer elegante, ahí está, elegante, y este animal le quitó la vida. Entonces este hombre tiene en su haber dos asesinatos.
2: ¿Cómo?
0: Claro, porque mató a su mujer.
2: Ah, sí.
0: Y mató a esta otra, sí, que no tenía nada que ver. Bueno, él tiene, se le dictó medida de coerción.
2: Son 30 años que le tocan.
0: Medida de coerción. Si aquí, bueno, el nuevo código tiene un cúmulo de penas, pero entonces todavía este señor, ya él no va a ser juzgado por ese nuevo código. Entonces, solamente tendría algunos 20 o 30 años. Debieron de ser 60. Porque este criminal, el Tony Vallejo, que él creía que, o cree que la mujer es de él, que él puede llegar, matar, así, disparar, sin tener ninguna consecuencia. Entonces, los familiares de esta última dama, Marilene Cuello, piden, exigen todo el peso de la ley contra este hombre, contra este desalmado, porque verdaderamente que en la República Dominicana la violencia contra la mujer parece no tener fin. Parece no tener fin. Y esta familia está destrozada. Ella vivía en Los Tres Brazos. En Los Tres Brazos.
2: Que no es tan lejos.
0: Ella en Santo Domingo Este.
2: Claro.
0: Municipio de Santo Domingo Este.
2: Por ahí, por atrás de.
0: Vivía en una casa humilde. Y ahí la estaban velando en el día de ayer. Y la sepultaron en el cementerio Cristo Salvador.
1: ¿Y tú sabes lo que es eso? Entonces, tú ir saliendo de un hospital.
0: Sí, saliendo de un hospital. Caramba, y dicen algunas personas sobre ese caso, personas que la conocen a ella.
1: Sí.
0: Que cuando ella llega y que llega ese monstruo, los seguridad y que del Darío lo que hicieron fue cerrar la puerta de la emergencia y
1: eso
0: se pararon.
1: Eso dijo el hijo de ella, que andaba con ella, bueno, Osiris. El hijo lo dijo.
0: Entonces, en vez de buscar la forma de ayudar a esa mujer, vienen y cierran la puerta de que uno seguridad, que yo no sé qué seguridad que son,
2: no.
0: Se embalaron cuando,
2: no,
0: vieron,
2: claro, ¿qué seguridad
0: cuando
2: qué?
0: Vieron al hombre.
2: Son uno agarra puertas.
0: Se embalaron.
2: ¿Seguridad de dónde? Entonces, seguridad es para darle seguridad que está ahí.
0: No seguridad de que con un palito.
2: Y algunos chateando.
0: Entonces, es lamentable la muerte de esta mujer, Marilene Cuello, de 45 años, que perdió la vida tras buscar salud. Bacanito.
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0: Aquí estamos de regreso en la opción de la mañana a las 6:43 minutos. Y hoy es miércoles.
1: Ah, no, que se fue el rey, ¿verdad? Paudilio, se fue el rey. Usted va a opinar de eso.
2: Ah, LeBron.
1: LeBron se fue.
2: Sí. No, se fue de Los Ángeles.
1: Pero vamos ahorita a ver el maestro.
2: Que le vaya bien, yo soy de los Lakers.
1: Todavía.
2: No, claro, yo soy angelino. Yo soy Lakeriano hasta la muerte.
1: Oscar de León es de. Lo vi en una entrevista en la Mega ayer. Oscar de León es de los Yankees. Y de los Leones del Caracas. Esos son los dos equipos de él. Lo estuve viendo en una. Oscar de León ama al pueblo dominicano. Vi esa entrevista muy chula.
2: Seguirá siendo excitante ver a LeBron James.
1: Donde quiera que esté.
2: Exacto, donde quiera que esté. Ya de 42 años será que tendrá para la próxima
1: temporada.
2: No, porque
1: tú tienes que, para analizar ese tipo de cosas, tú tienes que ver las condiciones que este tipo.
2: Sí, ¿no? Él mantiene siempre unas condiciones físicas.
1: Las condiciones.
2: Envidiables. Entonces. Sí. Esa fue la comidilla deportiva.
1: Le enseñé
2: en el día de ayer.
1: Dice, paliza que va.
2: Ah, como senador.
0: Que no descarta aspirar a otro periodo.
1: Paliza.
0: Una vez salga del tren gubernamental.
2: Sí.
0: Y claro, para las elecciones del 2028, ¿verdad?
1: Ya está preparado porque el 16 dicen que hay cambio. Sí.
2: 16 de agosto.
0: Pero él es el presidente del partido y mano derecha del presidente también. No creo que lo destituya.
1: Sí, no que lo van a destituir, que él se va.
0: ¿Tú crees?
1: Que va a hacer campaña para allá, sí. Te lo está diciendo.
2: No, porque si él va a
0: él puede esperar un año más, porque para el 2027.
1: De diciembre para acá se ha mudado. Está en todos los torneos deportivos, está en todas las canchas, en todos los picados.
0: Allá en Puerto Plata.
1: Claro.
2: Un año más, no.
1: Sí. De aquí a la campaña, a él le dedican 3 o 4 torneos.
2: Unos meses más.
1: La pesca de Puerto Plata.
2: Porque, mira. Para el próximo proceso electoral, lo que falta son un año y 10 meses.
1: Pero es que en diciembre están.
2: Un año y 10 meses.
1: En diciembre candidato ya definido.
2: Ya no estamos hablando de 2 años.
1: No, pero ¿qué 2 años?
2: Es un año y 10 meses
1: claro,
2: que falta.
1: Claro.
2: Porque primero viene el proceso
1: interno,
2: municipal.
1: Sí.
2: Municipal, donde van a elegir.
1: ¿Qué en abril?
2: Alcaldes, regidores y distritos municipales. Y luego será ya 3 meses después.
1: Ya hay un grupo.
2: Las elecciones.
1: Un grupo de Sal Si Puede. Publicando.
2: Y municipal.
1: Publicando fotos de Campinas.
2: Diputados.
1: Un grupo de Sal Si Puede. Publicando fulano, alcalde, fulano, regidor.
0: Mientras tanto, a las 6:46 minutos de la mañana.
1: No creo que sea nuestro, ¿no? Campinas de Casítico.
0: Ay, ¿qué tú te crees?
1: Le vi la naricita y no.
0: ¿Pero qué tú te crees?
1: No, el apellido es Fallé, que yo que no.
0: Mientras tanto, abrimos las líneas telefónicas, ya estamos
1: después
0: trabajando.
1: Yo creo que el hombre sí.
0: Con nuestro compañero Baudilio Jiménez, en unos minutos estará con nosotros, si Dios
1: está
0: lo permite.
1: Preparado el terreno,
0: está en el círculo de espera, 809-688-0715. Buenos días, a ver, buenos días. ¿Quién habla y desde dónde se cayó esa llamadita? 809-682-8016, la vía de contacto. Saludos. No, mi querido, pues tengo aquí una información que establece en lo que nuestro compañero, o vas a entrar de una vez para no introducir un tema y que después se complique. Hazme favor, ahora sí, por favor, pasa, porque si no, tú supiste. 6:47 minutos de la mañana. Mira, breathe. 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A las 6:47 minutos de la mañana vamos todos a prestar mucha atención, pero sobre todo a disfrutar de ese talentazo que Dios le dio a nuestro querido compañero Baudilio Jiménez y su Planeta Deportes.
3: Saludos, Patricia Pérez Díaz. Saludos, Shani Vázquez, Osiris Mora. A mis hermanos detrás de cámara, Nelson Suárez, Walters, el Bacanito. Ni hablar de Giancarlo Encarnación y Claridiana Heredia. Ustedes, gracias por esperar este Planeta Deportes que hoy gira, pero con una fuerza brutal, brutal. Lo acontecido ayer, el notición de ayer, el anuncio de que el rey se lleva sus talentos a algún otro lugar, aún desconocido, ha impactado el Planeta Deportes. Así que, Giancarlo, tú sabes, vámonos con lo que tenemos, hermano. Pero de una, iniciando justamente con eso, con la National Basketball
0: Association.
3: Todos lo saben, el notición de ayer fue este. LeBron James le anunció, le informó al equipo de Los Ángeles Lakers que se iba, que podían continuar con su proceso de preparación, de conformación de un equipo que pueda buscar un título porque él lo iba a hacer, pero por otro lado. Posiblemente junto a ese señor, Stephen Curry. Siempre ha querido jugar junto a él, es otro GOAT, sin dudas otro de los grandes de todos los tiempos, Stephen Curry. Con 4 títulos, el mejor tirador que ha visto el baloncesto, ¿ah? Y se van a juntar los que saben.
1: Qué bueno.
3: Si eso llega a concretarse.
1: ¿Qué un se deseo concreta de eso?
3: Si eso llega a ya concretarse.
1: Posiblemente, discúlpeme, el deseo, su vida está en ese deseo, antes de retirarse.
3: Quiere jugar.
1: Es como los músicos que te dicen.
3: No es que se va de los Lakers por Curry, sino porque también, en parte, siente que los Lakers no lo han motivado lo suficiente como para quedarse.
2: Y eso es verdad.
3: Pero esa es una lectura que yo le doy.
2: Y eso es verdad.
1: Pero también está en algunos músicos que te dicen: yo quisiera tocar con Waldo y Guerra, por ejemplo, o con Johnny Ventura. Cuando tú ves los músicos que han entrevistado, muy buenos todos, te dicen: yo quiero tocar con el caballo. Como para cerrar, para decir, toqué con las universidades. Entonces hay gente, además porque también está el tipo duro.
3: Pasa también. Pero en el caso del Rey.
1: Míralo ahí. Ese es lo que le anda buscando.
3: LeBron.
1: Estar junto a ese señor.
3: LeBron, tal vez esperó un poquito a ver cómo la organización que tiene nuevos dueños, eso no lo puede olvidar a la gente, tiene nuevos dueños. Lo iba a tratar. Qué podían ofrecer, si había algún interés. Pero recuerden que ya para la temporada pasada, él tuvo que ejercer su opción de jugador. No hubo una extensión de contrato.
2: No es que no está en eso.
3: Exactamente.
2: No está en eso.
3: Entonces, mira, en parte eso lo motiva, lo lleva también a saber de que ya tú no eres el número uno, the number one, de que ya el líder ahí, el equipo, se enfila hacia otra persona y él no está tampoco acostumbrado a eso. Puedes buscar unas mejores condiciones en otro lado, dime.
2: O sea, no, que los Lakers no están en eso, porque mira, vi ahí ayer que Luke Kennard, que un buen tirador de triples y que dio buenas victorias en la pasada temporada con ellos, ya no está ahí, se fue porque ellos no, parece que no le interesó.
3: Hay que ver no cuál es el plan y cómo van a trabajar a partir de ahora, qué es lo que tienen en mente, porque es que inicia también. E inicia una reconstrucción. Y por un lado, para los Lakers es una pérdida terrible. Por un lado, es una pérdida terrible ya no contar con LeBron James. Pero por el otro, para lo que ellos tal vez quieren, que es un reinicio, una reconstrucción, sea el movimiento perfecto, que él no esté. Hay que ver cuáles son los planes, sobre todo a futuro, porque sabemos que este año no va a ganar los Lakers el que viene. Y tampoco en el siguiente. Pero con también esos equipos jóvenes que tiene la liga ahora, que son tan poderosos, como con Oklahoma, como San Antonio, los mismos Houston Rockets. Denver es otro equipo con el que hay que contar siempre. El oeste es muy salvaje y difícil. Mira ahora que por ejemplo los Clippers no van a ser el mismo equipo, es otro conjunto que parece iniciar una reconstrucción. Kawhi Leonard es casi un hecho de que ya estará en Toronto Raptors. Los Clippers recibirían a Brandon Ingram, a Grady Dick, 2 selecciones de primera ronda, un intercambio de selecciones y 2 selecciones de segunda ronda por Kawhi. ¿Quién dijo que era el único destino que iba, verdad, aceptar? Porque solamente allí firmaría una extensión, ya que los Clippers no quisieron dársela. Entonces, la salida de LeBron de los Lakers cambia por completo el panorama de la NBA. Incide en todo el resto de la liga. Eso es lo que significa a un gran jugador o uno de los mejores de todos los tiempos. Esas son las cosas que pueden generar. La especulación, obviamente, está a flor de piel. ¿A dónde va? Todos entendemos que será en Golden State por el movimiento de hace unos días de Draymond Green, quien deja su opción de lado para ayudar a que los Golden State Warriors tengan flexibilidad en el tema salarial y puedan llevar jugadores como LeBron James y tal vez hasta Anthony Davis, a quien lo está pidiendo LeBron.
2: Pero ya Washington, Washington dijo que no va a cambiar ese hombre.
3: No estés tan seguro, porque es que todo depende de la oferta que se le haga. Esto apenas comienza. Hay una serie de movimientos que pueden darse, vamos a ver. Pero mira, interesante que todos lo quieran a Davis, o que estos dos equipos lo quieran, porque sabemos los problemas que tiene. Dice Carmona, bienvenido Carmona Jr., que cuando pasan 15 días y Davis no ha llegado al hospital, ya los médicos se preocupan.
0: Diablos.
3: Porque es de cristal. Pero bien, otros destinos probables. Mucha gente habla de Cleveland. Sería bonito que su último baile fuera allí. Este Miami Heat, eso sería muy interesante también. Y algunos señalan hasta los Knicks de Nueva York. ¿Ah? LeBron en Nueva York. Bueno, hay que esperar, hay que esperar. Pero honestamente, todos los cañones como que apuntan hacia los Warriors. ¿Qué usted piensa, señor Mora?
2: Bueno, yo digo que todavía eso no está tan claro, lo de los Warriors. O sea, de él ir a Golden State, todavía hay que ver. Quizás es el equipo que más se puede acercar por las últimas informaciones que se han dado. Pero vamos a ver, le deseo suerte a LeBron en cualquier otro equipo.
3: Sería un equipo poquito ya avanzadito en edad, ¿eh? Sí. Los viejos Warriors.
2: Sí, sí.
3: The Veterans Warriors. Sí. Pero bien, bueno, ya veremos qué pasa. Déjalo girar, por favor, Giancarlo, porque hay muchas otras informaciones. Hablándoles rápidamente de tenis, Serena Williams, y hablando de edad, gracias, mi hermano Walters. Serena regresó ya en individual al tenis. Había estado jugando dobles y Wimbledon, por su trayectoria, por todo lo logrado, pues le dio un wild card, le hizo una invitación a Serena. Regresó, jugó, pero solamente fue debut y despedida en este primer partido como jugadora individual, ¿verdad? Fue contra la australiana Maya Yonge, una chica de 20 años, Serena con 44, la número 87 del ranking, pues venció por 6-3, 6-7 y 6-3 en primera ronda. Yo voy a dársela a Serena. ¿Mm? Ganó un set. Ganó un set
0: con
3: en 44
0: y la otra con 20.
3: Y casi cuatro años sin jugar. Casi cuatro años sin jugar.
0: Por eso que ella demuestra que es un fenómeno.
3: Entonces, le gana en un tiebreak, rompimiento de empate, en el segundo set. A Joint aprovechó su experiencia. Fue con su experiencia que le ganó ese segundo set. Ya en el tercero, llega el agotamiento físico normal para su edad y el tiempo fuera de juego. Y termina perdiéndolo por 6-3. Pero Serena apenas regresó. Hay que esperar, hay que dejarla jugar. Así que avanza la australiana Maya Young y se despide Serena Williams de Wimbledon. Déjalo girar. Nos vamos del tenis y llegamos al mundial. Ayer, oye, era una jornada realmente especial. Ustedes van a ver aquí al noruego Erling Haaland. Allí solamente tuvo que empujarla. Patrick Berg le dio una asistencia tremenda para que este gran jugador, el vikingo, algunos lo llaman, pues lograra su quinto gol de este mundial y además le diera el triunfo en la definición 2-1 a Noruega. Aquí está lo de Kylian Mbappé, quien también se lució. Qué clase de demostración, qué espectáculo el que mostró ayer el francés. Gol en el minuto 45, gol en el minuto 74 para el 3-0 de Francia frente a Suecia. Bradley Barcola marcó el segundo gol del partido, pero estos dos golazos de Kylian Mbappé fueron realmente extraordinarios y empata con Messi la cantidad de 6 y 19 en cuanto a los líderes históricos del Mundial. Para el que hace unos días le señalaba a mi querido garrote Chani Vázquez que Harry Kane era el líder de todos los tiempos. No, nada que ver. Él tiene un total de 11 goles en mundiales de fútbol. Eso él es el líder en la selección inglesa. Dentro de la selección inglesa. Dame más, porque hay que ver entonces a México contra Ecuador. Ahí está, México-Ecuador. Y ustedes van a ver lo que ocurrió en este partido que fue realmente extraordinario. Vamos a ver si podemos ver la imagen allí para los que están en televisión. Si puedes dejarlo girar, aquí está. Miren este verdadero golazo. El pase largo que va a encontrar allá adelante Julián Quiñones. ¡Zapatazo! Arriba, donde el arquero no iba a llegar. A esa velocidad, con esa potencia, le pegó Julián Quiñones en el minuto 22 para poner arriba a México 1-0 frente a Ecuador. ¡Wow! Ya decíamos ayer, qué pena que tengan que enfrentarse estos dos tan temprano en 16avos de final, porque uno de los dos tendrá que irse. Y así fue. Aquí está, miren esto, que enganche. Allí, nada que hacer para el arquero con la forma brutal la que le pegó Julián Quiñones, pero muéstrame también a Raúl Jiménez y la locura en México, ¿ah? Es una locura. Minuto 31, aquí está el balón, un problema en la defensa, malo el rechazo, horrible, y aquí Raúl Jiménez, que lo va a aprovechar, la asistencia a un compañero, el balón vuelve con él, zapatazo brutal también de Raúl Jiménez. Es Jiménez, sí señor, el primo.
0: Perdóname.
3: Marcó allí el segundo gol de México, ¿ah? Y con esto vencieron a Ecuador 2-0. México está en octavos de final y allí se encontrará con el ganador del partido entre Inglaterra y la República Democrática del Congo. Muéstrame precisamente resultados de ayer para reiterarlos. Noruega 2-1 Costa de Marfil en el AT&T Stadium en Arlington, Texas. Casi 70 mil personas fueron a ver ese juego. Francia 3-0 a Suecia en el MetLife Stadium en New Jersey. 80,663 personas. Para los que se preocupaban por las ventas de boletas en el Mundial, por la asistencia, México 2-0 Ecuador en el Estadio Banorte en Ciudad de México. 80,824 personas fueron a ver este juego y fueron a ver a México lograr su boleto a octavos de final. Hoy continúa la acción este miércoles 1 de julio. Se fue junio, señores, ya. Ay, Dios mío, esto va rápido.
1: No, qué bueno. Qué bueno.
3: Inglaterra, República Democrática del Congo a las 12 del mediodía en el Mercedes-Benz Stadiums de Atlanta, Georgia. El ganador enfrentará a México. Sería muy atractivo un México-Inglaterra, ¿ah? ¿Eh? Ya veremos, pero los del Congo también tienen derecho. Bélgica-Senegal a las 4 de la tarde en el Lumen Field en Seattle, Washington, Estados Unidos. Y precisamente los Estados Unidos se enfrentan a Bosnia y Herzegovina, que sí está en 16avos de final, 8 de la noche en el Levi's Stadium de Santa Clara, California. Recuerden que ya en esta instancia, en esta fase en la que estamos del Mundial, hay que ganar los juegos. No puede haber empates. El ganador avanza, el perdedor
0: se elimina,
3: se va a casa. Déjalo girar después de ver lo que sucedió ayer en el Mundial. Que por cierto, mi abrazo y solidaridad para nuestro querido Carlos Loaiza, porque ya Ecuador pues no pudo más. ¿Ah? Pero ese es el deporte.
0: Pero llegó hasta ese punto.
3: ¿Sabes? Y ese es el fútbol.
0: Está bien.
3: Y les ganaron a Alemania.
0: Claro.
3: Señores, aquí estaba Christopher Sánchez dando una... ¡Wow! Un verdadero recital. Este tipo es tremendo. 9 ponches ayer, 7 episodios, 3 hits. Ustedes siempre han escuchado una frase que dice que los juegos hay que verlos. Y eso es así. Sin dudas, usted va al box score y dice, bueno, Christopher, 7 entradas, solamente le dieron 3 hits, solo dio 2 boletos, ponchó a 9. ¡Qué gran labor! Pero detrás de una gran labor de un lanzador puede existir una gran defensa. Óyeme, vi por los primeros 6 episodios de ese juego y la verdad es que la defensiva de Filadelfia estuvo ahí para Christopher Sánchez. Hubo varios rodados, varios batazos, como bien colocados, bien ubicados, que debían tal vez pasar de hit. Aunque alguien dice que los incogibles nadie los coge, nadie los atrapa. Pues ayer la defensiva de los Phillies se robó varios. Una gran actuación para ayudar en ciertos momentos a Christopher Sánchez. Esto no quita el mérito de Christopher, quien, repito, sigue demostrando el tipo de lanzador que es y ya llega a 10 victorias en la temporada con solo 3 derrotas. En la ofensiva, Trea Turner aportó con 3 remolcadas su jonrón número 9. Y en este partido, pues los jugadores jóvenes dominicanos de los Piratas, pues algunos no produjeron, otros sí. Por ejemplo, es Merlin Valdés de 3-2, bateando 3-13. Andy Rodríguez de 4-1, aunque lo puncharon 3 veces. Y Marcel Ozuna lo puncharon 3 veces también. Batea 200. Vámonos con Tampa y Kansas para ver a Junior Caminero. Fuerte y por el izquierdo.
0: El jardinero que la sigue, que la busca, que la ve pasar.
3: ¿Y qué es lo que le pasa a Junior? Está on fire.
0: Indetenido.
3: Con ron 23, no creen gente, diría por ahí el sujeto. De 5-2, 3 remolcadas para llegar a 52. Y en los últimos juegos solamente la saca. Batea 2-94. Ayer Tampa ganó ganó 10-4 al conjunto de los Reales. También se contagió Manny Machado. Vámonos con Manny Machado y el juego Padres y Cachorros. Mírenlo allí, enfocadísimo, concentrado. El picheo hacia la banda contraria, fuerte y por el derecho.
0: El jardinero que la sigue, que la busca.
3: Bien narrado el jonrón 16.
0: Merecido.
3: De Manny Machado.
0: Alexis Ruiz, lo estaba esperando. Alexis Ruiz.
3: Alexis Ruiz.
0: La percha.
3: La percha. Disfrutó de ese jonrón de Manny. Remolcó 2, lleva 46. Apenas batea para 189. Pero miren allí cómo pudo producir en este partidazo de béisbol, en el que también la sacó 2 veces. Si puedes, por favor, este mismo juego, mi querido Giancarlo, llevarlo al octavo episodio, cuando están bateando los Padres de San Diego, octavo episodio, porque hay algo importante en este juego que tal vez algunos solamente lo van a ver, lo van a dejar pasar como, bueno, el hombre ayer por fin se vio bien con el madero y levantó la pelota, no una, sino 2 veces. Y estoy hablando de Fernando Tatis Jr. Esto en el octavo episodio. La sacó en el primer inning Tatis Jr., aquí está, y la sacó también en el octavo episodio. Cuidado, si esto va más allá de un juego de múltiples jonrones, cuidado si este es el aviso de que ya Fernando Tatis Jr. sacó, no sé si de su mente o de su propia técnica al batear,
0: mente,
3: de su mecánica mente, de bateo,
0: mente, sí.
3: El problema que fuera, cualquiera, que estaba impidiendo que Tatis Jr. sacara la pelota con mayor frecuencia del parque.
0: La mente es poderosa.
3: Recuerden que Tatis tardó tanto, muchísimo, para poder conectar su primer jonrón esta temporada. Y ya llega a 5 ayer con 2 jonrones. Qué bueno, es lo que queremos ver también de Tatis, porque sabemos que todo ese talento está ahí. Lo bueno es que siempre estuvo bateando. Su promedio es de 2.84. Y los Padres, a pesar de estos 3 jonrones combinados entre Machado y 2 de Tatis, a pesar de eso cayeron ante los Cachorros con marcador de 9-7. Finalmente vemos al amigo personal de Patricia Pérez Díaz, al conjunto de las Arizona Diamondbacks y los Gigantes. Déjalo girar para ver a Ketel Marte, que les decía a todos:
0: ¿qué te importa?
3: Tabla fuerte y por el derecho.
0: El jardinero que la sigue, que la busca, que la ve pasar.
3: El cuadrangular 17 de la campaña para Ketel Marte. 3 remolcadas, llegó a 53, batea 265.
0: En unos ojos lindos.
3: En este juego.
0: ¿Cómo es? Unos ojos bonitos que tiene el color.
1: Hoy te veo.
3: Sí. Qué barbaridad.
0: Tiene unos ojos bonitos.
3: No sé, la verdad no me he fijado en los
0: ojos. Yo se lo vi.
3: Bueno. Arizona venció 8-2 a los Gigantes. ¿Qué clase de tabla de Ketel Marte? Le dijeron algunos, pero es que tú te perdiste como unos cuantos días. Y a él no le importó, ya Patricia lo dijo, jonrón 17.
0: ¿Qué importa?
3: ¿Ah? Y Devers dijo, pero yo estoy aquí también. Hacia la banda contraria, fuerte y por el izquierdo. El jardinero que la sigue, que la busca.
1: ¿Fue refuerzo?
3: ¿Qué? Pasar. ¡Qué clase de tabla de Devers! Carita, jonrón 15, la remolcada 44. Le dieron 2 boletos y batea 2.42. De todas maneras, les dije, Arizona ganó este juego. ¡El final! 8-2 a los Gigantes. En otros resultados de la jornada de ayer, destacar la victoria de los White Sox 9-3 sobre los Orioles de Baltimore. También el triunfo de los Miami Marlins 14-3 sobre Colorado. Eurys Pérez, 5 entradas y 1/3 de una limpia, 4 boletos, 8 ponches para su cuarta victoria con 6 derrotas en la campaña. Tiene una efectividad de 4.21. Seattle se impuso 8-3 a los Angelinos. Julio Rodríguez.

0: en Cleveland. A la 1:35, Detroit visita a los Yankees de Nueva York. Washington, Boston, a la 1:35, San Diego contra los Cachorros a las 2:20. Y a las 3:07, Freddy Peralta sube por los Mets junto a Juan Soto frente a Toronto. Vamos a ver cómo les va hoy a los Mets. Pittsburgh, Filadelfia a las 6:40, Paul Skeen contra Zach Wheeler, duelo. Debe ser un duelo de lanzadores. San Luis contra Atlanta a las 7:15, ahí estará Reinaldo López. Tampa, Kansas a las 7:40, bueno. Cincinnati, Milwaukee a las 8 de la noche. También a las 8:10, Minnesota visita a Houston. A las 8:40, Miami, Colorado. A las 9:40, los Dodgers van a Sacramento para enfrentar a los Atléticos. Y a las 9:40 de la noche, San Francisco otra vez contra las Diamantinas de Arizona. Esto era el béisbol de las Grandes Ligas. Más del Planeta Deportes, Giancarlos, llegando aquí al patio. También acción interesante en los pueblos de la República Dominicana. Decirles que el club 27 de febrero venció 88-67 a la Liga del Estadio Julián Javier Yankee, coronándose campeón del torneo baloncesto libre del sector alto de la Javiela, dedicado al profesor Alberto Durán y al ex pelotero de Grandes Ligas Hanser Alberto, en opción a la Gran Copa Pescadería Wanda. El equipo negro y gris, dirigido por el técnico Jesús Fernández, a quien le llaman el Chulo, se apoyó en el efectivo trabajo del estelar Néstor Rodríguez, que anotó 26 puntos, aló 18 rebotes y concedió 3 asistencias para ser el héroe ofensivo de este equipo anfitrión. Secundaron a Rodríguez el versátil César Tavares, quien anotó 20 con 10 rebotes. Gilberto López aportó 14 y Justin Calzado 6 con 10 rebotes también. Por la Liga del Estadio Julián Javier, los más destacados fueron Carlos Moronta con 18 puntos y 9 rebotes, Darwin Fajardo encestó 15 y Ariel Acosta aportó 9. Luego del partido, que fue presenciado por cientos de fanáticos, Brian Rosario y el profesor Alberto Durán pues entregaron al equipo campeón del Club 27 de Febrero la Copa Pescadería Wanda, que se disputó en esta exitosa justa deportiva. También se entregó un importante premio en metálico por representantes del periódico regional y otro premio en metálico por el profesor Alberto Durán al jugador más valioso de la serie final, César Taveras, del equipo 27 de febrero. De su lado, el profesor Alberto Durán entregó medallas a los jugadores, a las jugadoras más sobresalientes del torneo de voleibol femenino, al igual que a los atletas más destacados del torneo de baloncesto U16, que fue ganado por el equipo blanco. La coordinación de este evento estuvo a cargo del profesor Joan Tavares y, claro, Tony Reyes allí con la Pescadería Wanda a la cabeza, y el periódico El Regional, pues definitivamente brillaron en la organización del mismo. Felicidades al Club 27 de Febrero, campeón de este gran evento en Alto La Javiela. Este Salto Básquet 2026 en el Centro Deportivo y Cultural Club Osama, ¿verdad? A partir de las 9 de la mañana. En el día de hoy, tengo entendido, mi amigo Wilson Ventura pues me da la información. Vamos a ver cómo les va a Salto Básquet. Y para cerrar, tengo ahí una última información, déjalo girar, por favor. Ya para cerrar, después de ver también lo que sucedió por allá. Ah, bueno, sí, el caso de Albert Pujols. Yo quiero compartir este audio porque no había hablado aquí sobre el tema. Sí lo hice en otros medios, pero aquí no había hablado realmente sobre el tema. Los pongo en contexto primero diciéndoles que todos han visto en las redes respuestas de mis queridos colegas de la crónica deportiva, molestos tal vez en algunos casos por las palabras de Pujols a un influencer boricua llamado o conocido como Playmaker, donde dijo que el 95% de los peloteros dominicanos no quieren saber de la prensa deportiva de República Dominicana. Solo que Albert no estaba consciente, al parecer, de a quién le estaba hablando.
1: No, la magnitud.
0: Primero,
1: la magnitud de lo que estaba diciendo.
0: Yo quiero que escuchen las palabras de esa persona que lo entrevistó después del clásico, cómo él se expresó del hombre que fue y se sentó junto a él a acabar con la prensa de su país.
2: Yo admiro y respeto tanto. Dio la contestación más barata y más basura de un pelotero. Yo entiendo que ustedes, los que juegan béisbol, específicamente tú, que jugaste a un nivel élite grande, tú demostraste que tú no respetas el trabajo de la prensa, tú no respetas el trabajo de los analistas, tú no respetas nada. Porque luciste exactamente como luce cualquier pelota.

0: malo que tenga una carrera mediocre, como uno como él, que es Hall of Famer. A ti te hicieron una pregunta muy sencilla, y la contestación de él es la misma contestación barata de todo pelotero o todo dirigente que no puede levantar la mano y decir... No, es que ustedes no ven el juego como nosotros. No, es que ustedes son... O que ustedes lo ven de afuera. Ah, es fácil desde afuera. No, hermano, no es que sea fácil. Es que fallaste. Y yo me la hubiese esperado de un tipo como Albert Pujols, que hubiese levantado la mano y decir... Decisión... Mira, si de verdad tú querías ser, ¿verdad?, un poquito arrogante, lo cual no me parece que tú eres, tú hubieses dicho, el juego del béisbol es un juego de decisiones. Yo estoy en esta silla para hacer eso mismo. A veces te sale bien, celebramos. A veces te sale mal, y es mi culpa. ¡Ya está! Si nadie te puede cuestionar, cuando tú levantas la mano y dices, pues mano, esto se trata de decisiones. Si me hubiese salido bien, soy un héroe. Me salieron mal, soy un desastre. La arrogancia de los atletas a veces, a mí de verdad que me estruja el
1: Ahí escucharon parte de lo que decía en ese momento este Playmaker sobre la figura de Albert Pujols. Cuando ustedes escuchan el beat que le colocó mi querido Jean Carlos, ustedes saben que fueron expresiones muy fuertes y feas hacia la persona de Pujols. Puedes bajar aquí, Jean Carlos. Yo lamento muchísimo lo que está ocurriendo con Albert, porque aquí todos admiramos la carrera de Albert Pujols como jugador. Óyeme, motivo de orgullo para el dominicano. Lo que hizo Albert fue increíble, sobre todo en sus primeros 10 años con San Luis. Y hasta sufrimos lo que le estaba pasando en su nuevo equipo cuando deja San Luis por unos cuantos millones más y se va a Los Angelinos, donde no fue el Albert de San Luis. Nunca lo fue. Y nos preocupábamos y queríamos ver al mismo, pero no pasó. Y no se lograron objetivos que tenía la organización con él, incluso juntándolo con un tolete como Mike Trout. Entonces, admiramos al Albert jugador, pero sí cuestionamos al Albert manager, quien lamentablemente, desde que trabajó aquí con los Leones del Escogido, donde fue campeón, y no solamente de la pelota invernal, también de la Serie del Caribe, desde el primer momento mostró, ¿verdad?, ciertas cosas con la prensa. Al principio no iba a hablar mucho, tal vez una vez a la semana, pero cuando los Tigres del Licey hacen el anuncio de que Gilbert, su dirigente, iba a hablar todos los días, entonces ahí ellos recapacitan y Albert le habla a la prensa prácticamente diario. No sé si tengan que hablar diario tampoco, ¿no? Pero los periodistas van a estar ahí si el manager está dispuesto a hablar, si está disponible. Entonces, notamos cómo en ocasiones hasta les respondió feo a muchos periodistas. Y lamentablemente también notamos cierta arrogancia serena en Albert Pujols. Yo la llamo así, aunque ya no está tan serena. Y lo lamento, porque no debe ser así. Y me pongo de ejemplo, porque lo dije aquí, lo dije en Diamante Deportivo, lo dije en otros medios, antes de iniciar el Clásico. Mi preocupación con el equipo dominicano para el Clásico no está en los jugadores. Está en que llegue un momento en el que la estrategia sea la clave para ganar un juego y el manager falle. Porque estoy consciente de que él es gran motivador, buen aglutinador, de que gana el respeto de sus jugadores

0: humanidad está en el juego. Yo siempre te he dicho a ti, Michael Miguel, oye, tú a veces opinas también y vienes a ver con muchos temas. Oye, las grandes decisiones, cada juego es particular. O sea, el juego de hoy, mañana tiene otra dinámica, que esa dinámica te la plantean los resultados que va teniendo el juego. Si no es la regla, la de inteligencia dice que después que se envasa el primero, lo correcto es, y si está en segunda, de buscar cambiar. Es lo que yo te digo a ti, palo con un pitcher, y el tipo dice no, Bebo, él está para 5 innings, papá, se lo están comiendo a palo en el primero, en el segundo. No me hable a mí de regla de 5, de que 5 innings, es que no me lo da ya, hay que cambiarlo, porque cada juego es la muerte que tú estás buscando. Entonces, usted vio la crítica ese día en el estadio, él no manilló el último juego como debió manillarlo, y él tiene que entender eso. Él no es perfecto.
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2: 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Pausa y volvemos.
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10: Bienvenidos, les acompaña Claridiana Heredia. Estas son las claves de la actualidad internacional. Estados Unidos pone bajo presión el pacto comercial con México y Canadá. Europa enfrenta calor récord e incendios. Y en América Latina, Venezuela corre contra el tiempo tras terremotos con más de 1.900 muertos. Abrimos en América del Norte, donde Estados Unidos se prepara para no extender automáticamente el tratado comercial con México y Canadá. La decisión no rompe el acuerdo de inmediato, pero abre una revisión sobre uno de los pactos económicos más importantes del mundo. Washington busca cambios en reglas de fabricación, comercio automotriz y mayor control a productos chinos que lleguen al bloque. Para México y Canadá, el mensaje es claro. La integración económica sigue, pero bajo más presión política y nuevas condiciones. En otro frente, en Europa, julio comienza marcado por una ola de calor extrema. Varios países mantienen alertas sanitarias, incendios activos y temperaturas por encima de los registros habituales para esta época del año. El calor golpea transporte, agricultura, hospitales y servicios básicos, mientras las autoridades piden proteger a personas mayores, niños y trabajadores expuestos al sol. La emergencia vuelve a mostrar cómo el clima extremo entra en la vida diaria de millones de europeos. Ahora pasamos a América Latina, donde los equipos de rescate en Venezuela mantienen la búsqueda entre los escombros, tras los terremotos que devastaron zonas de La Guaira y Caracas. Las autoridades han elevado el balance a más de 1.900 muertos, miles de personas sin hogar y decenas de miles de edificios dañados o destruidos. El rescate de un niño tras 6 días bajo una estructura colapsada dio una pausa de esperanza, pero organismos humanitarios advierten que crecen los riesgos de hambre, enfermedades y colapso sanitario. Y ya en el plano local, República Dominicana activó asistencia humanitaria vinculada a la emergencia venezolana. Cancillería informó el retorno de 65 personas en un vuelo procedente de Venezuela y la habilitación de centros de acopio para enviar ayuda. Así cierra por hoy este recorrido por la actualidad internacional. En una jornada marcada por presión comercial en América del Norte, calor extremo en Europa y una carrera contra el tiempo en Venezuela. Les acompañó Claridiana Heredia. Esto fue Clave Internacional. Continúen en sintonía con la Opción de la Mañana.
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0: Gracias por mantener la sintonía en la opción de la mañana a las 7:26 minutos. Hoy es miércoles 1 de julio, año 2026. De inmediato damos la bienvenida con amor, cariño, respeto a nuestro amigo y compañero Michael Miguel Holguín.
1: Tú haces mucho énfasis en nuestro amigo y compañero y se nota el énfasis.
2: No, porque la idea es
1: marcar un mensaje.
0: No, solo tengo una pregunta. ¿No eres tú mi amigo y mi compañero?
1: Sí.
2: No, pero te lo dice así en público para cumplir. Él te aspira.
1: Te quiero, padre.
0: Te quiero más.
1: Saludos para toda la República.
2: Aquí estamos
1: de nuevo en la opción de la mañana para que el país se exprese en este día. Un día bueno. Se nota que hay una energía bonita en el país completo. Y entonces, ya estamos en julio, que es lo que quería resaltar. En julio, no tiene ejemplo. Ya.
0: Se fue junio, caramba.
1: Si uno mira la realidad dominicana y observa las variables socioeconómicas principales, y mira cómo está ese sistema de salud, cuán costoso es, cuántas dificultades se desprenden de un problema de salud, cual que sea. Hay un eslogan que uno debería levantar. Hay una propuesta que uno debería levantar de manera unánime en toda la República Dominicana. Una reflexión objetiva me dice a mí que en este momento hay que gritar duro, fuerte, a todo pulmón: comida sana. La República Dominicana está muy descuidada con respecto a las legislaciones que tienen que ver con la comida sana. Aquí hay una actitud irresponsable con respecto a la salud. Y yo, cuando miro hacia los años 70, en mi primera juventud, yo recuerdo que mucha gente disfrutaba de buena salud por muchos años. La buena salud uno la podía presenciar. Mucha gente duraba 20 y 30 años que no iba al médico. No iba al médico.
0: Y sobre todo decían, yo no voy al médico, y aún se dice, porque cada vez que voy a un problema, yo estoy sano. Sí, y cuando salgo estoy enfermo.
1: Cada vez que voy a un problema.
0: Es un negocio para que uno compre medicamentos. Sí. Dicen algunos.
1: Sí. Miren, hay un lobby farmacéutico. Hay un lobby farmacéutico. Porque la industria farmacéutica mundial es en este momento líder. Uh-huh. Es un renglón líder.
2: Y es la que impone.
1: Y la que impone ahora. Impone. Ahora.
2: A veces tienen un fármaco y ellos inventan otro. Y que lo hace, hace daño. Y tienen 20,000. Claro, la medicina es una investigación permanente.
1: Sí, pero. Pero las farmacias, eso es un negociazo, pero fuerte. Porque la salud ya está en la mente de la gente, pero de manera inadecuada. Porque aún la salud, sea lo que es para la vida y para el ciudadano, somos extremadamente descuidados con la salud. Entonces, dice una información hoy, estudios científicos dicen que el 40% de los alimentos se deteriora antes de consumirlo.
2: Ay.
1: El 40.
2: A lo que comen comida calentada.
1: Ay. Imagínese usted lo que eso le hace al hígado, a los riñones.
2: Se lo dice el doctor Gotro,
1: al páncreas. Al estómago. Uh-huh. A la circulación, al corazón, a los pulmones. Yo no entiendo por qué razón la sociedad no levanta la consigna comida sana. ¿Y por qué esa comida sana no llega al Congreso? Y empiezan a salir leyes a favor de esa comida sana. Si algún día yo vuelvo a aspirar a la alcaldía, yo levanto esa consigna: comida sana. Porque un programa de comida sana podría mejorar significativamente el presupuesto nacional. No,
2: sobre todo la de la calle. Sí. La comida de la calle.
1: Mire, ya una diarrea, Johnny.
2: Ay, muchacho.
1: Una diarreita. Ya eso te complica la vida y el presupuesto.
0: Eso te da una debilidad.
1: Ya no era como antes, ¿no? Yeah. Que usted se bebía una vainita y ya. Yeah, yeah. No.
2: Es fácil.
1: Ya la dinámica. La dinámica hace que usted se le duele a reírse en 3 días.
2: No, cuando viene a verte.
1: Y pierde peso, y le duele una vaina, y pan, y cae algo largo.
2: Te va.
1: Porque yo no sé cómo es la vida de hoy. Antes una diarrea era nada.
2: Sí, lo que pasa
1: nada.
2: Es,
1: usted iba al baño 4, 8 veces.
2: Lo que pasa es, que el cuerpo humano es 70% de agua.
1: Es agua. Pero que antes.
2: Una carátula.
1: Pero que antes una diarrea no era 108
2: huesos que tiene el cuerpo humano.
1: Johnny, 108. Una gripe era nada. Te hacían unos remedios caseros, sí. Y ya. Ahora no. Ahora todo se convierte en un problema. Es por eso que yo creo que si hay una consigna que debemos de levantar de manera unánime, atención, presidente de la República, Congreso, empresarios, se llama comida sana. Lo que la productividad que se afecta por el problema de salud es una cosa increíble. Porque ya no era como antes, una diarreíta, un dolor de cabeza, ya todo es un problema en el plano de la salud. Es por eso que creo que alguien debe de tomar estas palabras mías en consideración. Debemos de convertir Santo Domingo, por ejemplo, que es el Gran Santo Domingo, pero vamos a decir la capital, en la capital de la comida sana. ¿Por qué? Recibimos millones de turistas. Un turista que venga aquí y se come un plato de algo y le caiga mal, ¿es un problema? O una cena empresarial, como ha ocurrido, una cena empresarial, que te lo invitan a Jarago, a una cena empresarial, y hubo un problema en la cocción de esos alimentos y le cae mal a mucha gente, ¿eso es un problema? La salud ya tiene que estar obligatoriamente en el mismo centro de la agenda. En el mismo centro de la agenda, salud. Y entonces, para que la salud pueda funcionar bien, hay un concepto que tenemos que levantarlo todos y todas: comida sana. Comida sana. Porque, de hecho, hay que decir que el estado de bienestar... déjame teorizar un poquito ahí, para que la gente sepa lo importante que es esta comida sana. El estado de bienestar en Europa se debilitó porque la presión que hace salud, el sistema de salud, el envejecimiento, la seguridad social, todos esos temas que tienen que ver con la salud, fueron los que debilitaron el estado de bienestar. Ese estado que fue construido por años de prosperidad. Te va a Italia. Italia tiene problemas económicos estructurales porque la pensión, el sistema de salud, el envejecimiento prematuro, todas esas cosas. Todos los temas de salud fueron lo que debilitaron eso. Es por eso que yo digo que alguien tiene que tomar el tema, pero no estoy hablando de gym, del gimnasio, no es eso que estoy hablando. Porque eso
2: es la alimentación.
1: Es la calidad de la alimentación.
2: Y de lo que venden también en la calle.
1: Y de lo que venden en la calle.
2: Eso también.
1: Es de eso que estoy hablando. Del sistema de alimentación, del modelo de nutrición de la República Dominicana. Porque realmente ahí está la salud. Como dice alguien, dice un refrán. Como que lo que tú comes es lo que determina la salud.
2: La salud entra por la boca.
1: La salud entra por la boca, gracias, Johnny.
2: Ese.
1: La salud entra por la boca.
2: Eso se oye mucho en la calle.
1: La salud entra por la boca.
2: En la calle, mis hijos, no coman frituras.
1: En este país, la ley no está haciendo absolutamente nada por ese modelo de salud. Ese modelo de alimentación. Nada, nada, nada. Aquí no se está... aquí no se está dándole seguimiento a nada que tenga que ver con la salud. Usted no sabe cómo se están cocinando esos alimentos en ese restaurante. Usted no lo sabe. Como una vez que se dijo que se compraba aceite usado, sí, allá en Bávaro, Punta Cana. Mm. Eso no se le dio seguimiento. Las autoridades de salud no le dan seguimiento a nada que tenga que ver con la calidad de los alimentos. O sea, la ley está muda. Hay una ley, pero absolutamente nadie trata ese tema de la ley. Una cosa increíble. Cuando la alimentación es tan importante para mantener la salud, aquí no le damos importancia absolutamente a nada. Y usted va a un restaurante y le cae mal la comida y usted no sabe por qué fue.
2: Sí. No, y no es lo que pasó con la gente que se comió la comida ahí.
1: Y el día pasado salió también. Sí, como los alimentos que están pasados de fecha y conscientemente te cambian. Oye, esto, Johnny, el día pasado hubo una denuncia de que ese alimento se está pasando de fecha, le cambian el cosito, no, y lo siguen vendiendo.
2: Eddie Alcántara decomisó un paquete y se metió a la
1: boca. Eddie Alcántara, exactamente. Claro. Entonces, miren, yo creo que tenemos que la agenda nacional tenemos que reconceptualizarla. Porque la salud tiene que estar en primer plano y no lo está. Yo quiero resaltar en esta mañana que en la Biblia hay una actividad que me encanta. Y una vez me invitaron en un campo de La Vega donde se hace por tradición. Se llama la fiesta de las primicias. Y es que los campesinos cogen lo mejor de su siembra y hacen una misa para presentarle a Dios sus productos. Históricamente, desde los judíos allá atrás. O sea, la fiesta de las primicias. Esta es una actividad que puede ser importante. Porque de lo que se trata esa fiesta es para que Dios bendiga los buenos alimentos. Me parece que esa tradición puede ser recuperable. Para darle importancia a la comida sana, a la comida buena. Es por eso que quiero felicitar en esta mañana el Festival de la Cosecha que va a ser este mes, Constanza. Por sexta vez, Constanza abre su puerta al país para que usted vaya a compartir con ellos esta exposición de productos saludables. Se llama Festival de la Cosecha. Ahí va usted a ver la calidad de productos que Constanza produce para la seguridad alimentaria nacional. Usted va a ver esa zanahoria bellísima, repollo, tomate, todo lo que produce Constanza, usted lo va a ver ahí. Todo lo que produce Constanza. Imagínese usted que usted vaya a una exposición de lo que produce la tierra. Eso es hermoso. Yo no he ido todavía, pero yo quisiera ir este año. Festival de la Cosecha. Los dominicanos tenemos que revalorizar la alimentación, porque ahí está la salud. Y hemos dicho N cantidad de veces que un problema de salud descapitaliza cualquier familia. O sea, a la hora también de uno querer vivir, querer alcanzar la prosperidad, sin salud no hay manera. Es lo que quiero decir en esta mañana. Sin salud no hay manera. Y la salud se produce por la calidad de alimentos que tú consumas. Sin embargo, yo no veo a nadie preocupado por eso. La ley está ahí y nadie le hace caso. 1,500 negocios en la calle y nadie lo fiscaliza. Restaurantes buenos, malos, irregulares y nadie lo fiscaliza. La manera de cocinar que debería de cambiar en este tiempo, porque las cosas han cambiado, los químicos y un montón de cosas, no nos forman para eso. Aquí no hay una escuela o una manera de cocinar saludable. Inclusive, para terminar, hay mucha gente que habla mal de algunos productos, como la sopita y esas cosas que hacen daño, que hacen cáncer. Sin embargo, nadie manda un mensaje claro, contundentemente claro, de si eso es verdad o mentira. Creo que ha llegado el momento de que la República Dominicana promocione la comida sana. Porque si queremos un pueblo saludable, competitivo, productivo, un solo término: comida sana.
0: A las 7:42 minutos de la mañana, agradecemos a Michael Miguel Holguín por esta reflexión tan interesante, importante, en materia de salud. Es importante.
1: ¿Tu mamá cocina sana?
0: Mi mamá sí. Antes no lo hacía, pero ya tiene conciencia.
1: Hay gente ya que está.
0: No se puede cocinar con tanto aceite.
1: Exactamente.
0: O sea, hay que buscar la forma.
2: Hay que hacer de malo vegetariano también. Es mil cosas que los hábitos hay que cambiar.
1: La diabetes es una enfermedad que va creciendo y va posicionándose. Y la diabetes se resuelve fácil, comiendo sano.
0: Para que sepas. De inmediato a las. Sí, no es tan fácil, no es tan fácil, porque es un asunto de disciplina y cambio de hábitos.
1: Y de cultura.
0: Y eso es un proceso. Pero se puede empezar por ahí. A las 7:42 minutos de la mañana, de inmediato, que suene la musiquita de los cumpleaños de la fecha, señores. Mucha gente linda ha nacido un día como hoy. En pantalla está una destacada destacada mujer, un gran ser humano.
1: Sí.
0: Hoy, primero de julio, Mercedes Castillo. Ella fue presidenta en varias ocasiones del Colegio Dominicano de Periodismo.
1: Así mismo,
0: Y creo que es un gran ser humano, una persona cuando tú la ves te da ganas de abrazarla. Así que muchas bendiciones para ella, que Dios le siga restaurando su salud. Y esperamos que hoy la pase súper bien. Mercedes Castillo, periodista y además varias veces presidenta del Colegio Dominicano de Periodistas. Felicidades. En Sabana Perdida está de cumpleaños Ulises Martínez. Le felicitan sus hijos, sus nietos y además su esposa, ese macho varón masculino que está como nadie, un pachá. Estoy segura que esa foto fue en Higüey, justamente en la explanada de la Basílica Nuestra Señora de la Altagracia. Muchas bendiciones para él, para su familia, Ulises Martínez, de parte de sus hijos, nietos y además su esposa. Por aquí otra espectacular, joven, bella y aplaudida. Quiero que me feliciten a mi hija. Ella es Cindy García Patrocino. Está de cumpleaños hoy allá en Santo Domingo. Eso es de parte de sus padres Edwin García e Isbelia Patrocino. Te amamos, mi querida hija. Que la pases súper bien. Felicidades para Cindy García Patrocino, que está de cumpleaños. Por acá, otra, déjame ver. Me la saltaste, mi amor. No tengo esa, ¿no? No tengo esa en mi vida. Aquí sí seguimos. La doctora Liandy Alburquerque Lugo. Liandy Alburquerque Lugo. Recién graduada en la UAS, doctora en medicina, cum laude. Es una dama joven, alegre, agradable, servicial, compasiva, responsable, precavida, agradecida de Dios y de sus padres por todas esas cualidades. Te felicitan con cariño tus padres, Aurelia Lugo y Ángel Alburquerque en Los Minas. No está de cumpleaños, está. Se dice feliz cumpleaños, así que bendiciones para ella y que la pase súper bien. Sus padres destacan todas las bellas cualidades que la adornan. Bendiciones, Liandy Alburquerque Lugo.
1: En pantalla aparece en este momento Ginny Serrata. Mi hijo y está de cumpleaños. Quiero decirle que es uno de mis mayor orgullo. Sería serio, honesto, un buen hijo y buen padre. Muchas felicidades, mi amor. Gracias por ser como eres. Te amo, escribe Arelis Toribio. Ahí está Ginny Serrata. Felicidades.
0: Y en pantalla también quiero que me feliciten a mi madre, Secundina Collado Núñez. Ella cumple hoy 84 años. Y de parte de Federico Capellán es quien le felicita. Y sus 11 hijos y nietos. Bendiciones para Secundina Collado Núñez, cumple 84 años. Federico Capellán y sus 11 hijos le felicitan. Así mismo, 11 hijos. Antes se parían 11, 15, 18, como que nena. Así que muchas felicidades.
1: De cumpleaños, atención en Pedernales. Atención, Pedernales. La joven Indira Altagracia Espinosa Cabrera. Repito, Indira Altagracia Espinosa Cabrera está de fiesta de cumpleaños. Felicidades de manera muy especial desde La Romana. La felicitan Jacqueline Cuevas y su padre, el comunicador Alfredito Espinosa. La comparona.
0: Quiero que me feliciten a esa comparona, Michael, hazlo tú, que está preciosa esa niña, con ese cuadre, casi se parte, mi amor. No puedo con ese lazo que tiene en la cabeza, ese moño tan lindo. Y ella sí, le dijeron, una foto, mi amor, y ella de una vez puso la mano en la cintura, cuadró esa cadera y ¡clic! Ahí está la foto. Esa es Alexa Mateo, la ñoñita, su tía Cristina, felicita a su sobrina. Alexa Mateo y Cristina Mateo, que es la tía, está muy feliz. Dice que ya pasó a tercero de primaria. Esa coqueta. Muchas bendiciones, princesa bella. Alexa Mateo, la ñoñita.
1: Atención, porque en Atomayor del Rey, Atomayor del Rey, a la nieta Joami Galán Reina, que cumple años. Muchas felicidades para ti, mi niña hermosa. Que Dios te bendiga y te proteja siempre. Y que cumplas muchos años más de parte de toda tu familia, que te quiere mucho. Atención, que te quiere mucho, y de tu madre Keila Reina Marte y también de tu abuela. Felicidades.
0: Sí.
1: Bueno, hay un swing fuerte
0: aquí
1: ahí,
0: dice que por favor feliciten. Bueno, quiero que me feliciten porque Dios me dio la oportunidad de cumplir un año más de vida. Hoy cumplo 38 ¡epa! años. Ni solamente le pido a Dios ver mis hijos crecer y que me siga llenando de bendiciones junto a ellos. Le habla una fiel oyente desde Barahona. Yo sé que es ella, ella de Barahona, Sauri Pérez Díaz. Sauri, mi amor, te estamos viendo el para atrás, pero no la cara. Qué elegante dama, qué pelo tiene ella. No puedo, mira qué piernas.
1: Sí, sí, sí.
0: No, pero yo no puedo con Sauri.
1: Tú tienes problema con sentarte,
0: esa
1: Sauri.
0: Esa barahonera, mi amor, tiene lo de ella. La escuchamos por el teléfono, pero mira, mira qué figura, sí, ya llama, ya es una interactiva.
1: Llama siempre, Sauri.
0: Entonces, para
1: llama
0: ella,
1: todos
0: muchas,
1: los días.
0: Muchas bendiciones, hermosísima, con ese conjunto rojo, espectacular, divino, mamacita. Sauri Pérez Díaz, feliz cumpleaños.
1: Atención, porque el Linder está de cumpleaños. Hoy tiene 7 años de data y está en pantalla. El Linder, Dios lo bendiga siempre.
0: Amén.
1: Le dé mucha vida y salud. Vive en Boston. Ah, coña, que
0: ay,
1: vive en Boston.
0: Es en Boston. Estudiando cualquiera pasa.
1: Ah, sí, cualquiera. Su madre es Marlene Contreras.
0: Qué bello.
1: Y su papi Luis felicitan a Linder en Boston, Massachusetts.
0: ¡Basta!
1: Sí, como diría Baudilio.
0: Y en pantalla, yo estoy segura que ese señor debe ser evangélico. Me da esa impresión por la forma en que está parado, la ropa que tiene puesta, elegante. Juan Montero Ramírez, papi, gracias por tu amor, por tu fuerza, por tu grandeza y tu paciencia. Eres el pilar de tus 3 hijos y nuestros... A ver, ¿eres el pilar de tus 3 hijos? Bueno, te quiero mucho y con todo el corazón, papi, que este día, a veces hay que adivinar, papi, te quiero mucho y que este día te traiga muchas alegrías como la que tú nos has dado a nosotros toda la vida. Feliz cumpleaños, papi, eres mi héroe. Juan Montero Ramírez está de cumpleaños. Sus hijos le felicitan, toda la familia, dicen que es el pilar de ese hogar, así que muchas bendiciones y que Dios le siga dando mucha salud a don Juan Montero Ramírez. Y por acá, a favor, felicitarme en La Lana. En La Lana, ¿será así? Bueno, sabrá Dios. A Víctor Manuel, que está de cumpleaños, que la pase feliz, que Dios le permita muchos años más de vida y salud, bendiciones de parte de él mismo. O sea que él mismo es que se felicita. Pues muchas felicidades, don Víctor Manuel. Mira, él se pone la mano en la cintura. se para como un hombre serio del campo de trabajo y tiene un poloche blanco, unos jeans y un reloj en la mano que empuña. Un hombre bien, chévere, me gusta, don Víctor. Que la pase muy bien, don Víctor Manuel, que está de cumpleaños y él mismo se autofelicita. Hasta aquí los cumpleaños de la fecha, 7:51 minutos. Siempre recordamos que el 809-413 es la vía de contacto para que ustedes envíen sus fotos y textos de cumpleaños. Y en este momento, en esos 4 minutos que nos quedan, aprovechamos para que ustedes se comuniquen con nosotros en el 809-688-0715. Igualmente pueden marcar el 809-682-8016. Bebo trabaja aquí, por supuesto, claro que yes. 809-688-0715 y 809-682-8016. Pues antes de irnos, ahora sí voy a destacar que el señor ministro de Salud Pública, a propósito de que Michael Miguel Holguín estaba hablando de la importancia de una correcta alimentación para, ¿verdad?, vivir una vida sana, pues el ministro de Salud Pública también está haciendo un llamado, está alertando, porque en estos días, sí, hace ya un par de meses cómodo, se ha puesto de moda unas inyecciones, ajá, para ayudar a perder peso de una forma acelerada.
1: La gente también es muy
0: sin
1: sabrosa.
0: Esfuerzo. Son caritas, son cariñosas, mi amor. No cualquiera se puede, pero la gente se sacrifica, se endeuda y dice, en vez de yo pasarme 2 años en el gimnasio, yo en 3 meses ya estoy muñeca, muñeca, muñeca, mi amor. Y el ministro de Salud Pública, don Víctor Elías Atala, alertó a la población sobre el uso indiscriminado y sin prescripción médica de péptidos, como por ejemplo Ozempic o Mounjaro, algo así, para pérdida de peso rápida, advirtiendo que esta peligrosa tendencia estética no solo está generando graves consecuencias sanitarias, sino que también provoca una preocupación, señores, por la escasez en el mercado para los pacientes que realmente lo necesitan, porque hay personas diabéticas, hay personas que tienen obesidad mórbida, que eso ya obligatoriamente hay que ayudarlos con esos medicamentos, y entonces la persona que simplemente quiere bajar 10 libras de un fuetazo, como yo, digo, déjame yo comprarla, y entonces le hago daño porque se escasea en el mercado para quienes realmente sí la necesitan. Entonces el galeno reconoció que los péptidos, así es el nombre oficial, legal de esos, porque los otros son marcas comerciales, eso es, los péptidos usados adecuadamente van a ser una revolución en la medicina por estimular funciones fisiológicas vitales del organismo. Lamentó profundamente don Víctor Atala que la utilización inadecuada de estos fármacos esté desatando serios efectos secundarios que incluyen daños severos en las glándulas tiroides, afecciones críticas en el páncreas e incluso la pérdida de la visión a corto o largo plazo.
1: ¿Tú ves? Lo que estaba diciendo esta mañana es que que usar de manera incorrecta los alimentos, consumir alimentos a lo loco, eso te causa problemas de salud. ¿Y qué significa eso? Problemas económicos y una vida complicada. O sea que la salud hoy día es el centro del asunto.
0: Cojan cabeza.
1: Además, para ti, de manera especial para ti, porque tú representas un tipo de mujer que ha decidido por todos los lados, vese bien. No importa beberse 80 pastillas que le puedan hacer. Mira cómo se ríe esa sinvergüenza.
0: Yo quiero bajar 10. Con 10 yo ya estoy feliz. 10 menos.
1: Pues mira, tú te ves mejor así que
0: se bajen, que se baje todo, pero que se baje. Pues mira, a las 7:55 minutos de la mañana.
1: Tú flaca, no te ves bien.
3: Ella soltó el gimnasio.
0: Ella soltó el gimnasio. No me digas molleta a mí, que son un piropo.
3: Ella soltó el gimnasio.
1: Molleta.
0: ¿Y tú has ido?
3: No, yo no voy. No, pero que yo públicamente he dicho.
0: Bueno,
3: cuando yo he dicho que yo
0: he ido. Que hay,
3: yo no voy.
1: Ya voy. ¿Y qué te importa a ti
3: que ya no? No, que ya quiere ponerse una inyección.
1: ¡Ah!
3: Peligrosa.
1: Sigue, bebo.
3: Ve a un gimnasio.
0: Mira,
3: y tratarse todo tu esfuerzo.
0: No, lo que pasa, hay momentos de la vida que te complican. Uno quiere, pero los trabajos.
1: Ah, es que tú estás dándole mente a inyectarte.
0: Por eso me chocó lo del ministro. Y dije, escúchale, tienes razón el ministro Víctor Atala.
1: Qué bueno que tú
0: déjame
1: lo
0: entonces tomar conciencia yo también, porque ese mensaje va para mí. Pero nada, a las 7:55 minutos de la mañana, para que Bacanito no le dé un infarto, hacemos una breve pausa comercial. Cuando regresemos, estaremos ya con nuestra entrevista central en la opción de la mañana.
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1: Gracias por mantener la sintonía en La Opción de la Mañana este miércoles primero de julio, año 2026. Como siempre, les agradecemos que desde las 5 de la mañana ustedes estén en sintonía con este espacio que se transmite por radio, televisión y redes sociales. En este momento lo prometido
2: permíteme,
1: es deuda.
2: Antes, dime, brevemente, amor, saludar.
1: Adelante, mi vida.
2: Que hay un enfermo seguidor de este espacio que me están enviando pruebas de que él ve el programa y todo eso. Mi amigo Rafael Santana. Él es fotógrafo del Departamento de Prensa del Senado de la República.
1: Okay.
2: Y ahí también quiero saludar a mi amigo Vladi Cuevas, reportero gráfico, que también ve este espacio, La Opción de la Mañana. Así que saludos para ellos, que siempre son fieles seguidores de este programa, y para mi amigo Rafael Díaz Santana.
1: Don Rafael Díaz.
2: Gracias por permitirme ese saludo.
1: El programa es de todos. Qué bueno que están en sintonía. A las 8:06, ahora sí, lo prometido es deuda. Aquí una dama elegante, fina, con un perfume, mi amor, que huele divino. Se trata de Alina Victorio. Ella es vicepresidente senior de Desarrollo de Negocios y Comunicaciones de Banco Promérica, aquí en la República Dominicana. Asimismo es. Viene a compartir informaciones importantes, noticias positivas, a promover una campaña. Así que Michael Miguel Holguín, Osiris Mora, Patricia Pérez Díaz, le damos la bienvenida.
3: Bueno, muchísimas gracias, muchísimas gracias. La verdad que nosotros felices de que nos hayan invitado y poder compartir esta campaña con ustedes y con toda su teleaudiencia. Felices de estar aquí con ustedes.
4: Me gustaría escuchar la idea, la iniciativa.
3: La idea de la campaña. Sí. Bueno, antes de entrar en la campaña, comentarles un poquito de Banco Promérica. Nosotros somos parte de Grupo Promérica, es uno de los grupos financieros más importantes de Ecuador, Centroamérica y el Caribe. Estamos en 9 países, Ecuador, Nicaragua, Honduras, El Salvador, Costa Rica, Panamá, República Dominicana e Islas Caimán. Y bueno, justamente este año estamos cumpliendo 35 años como grupo, más de 3 décadas.
2: Felicidades.
3: Muchas gracias. Y nos pareció muy propicio realizar esta campaña. Nosotros creemos que las personas y las empresas de nuestras comunidades deberían superar sus límites, sean estos geográficos, económicos o culturales. Y también pensamos que las marcas no solamente se construyen desde lo que dicen, sino desde las historias que acompañan a sus clientes. Entonces, nos pareció muy propicio en estos 35 años traer propósitos que inspiran. Así se llama la campaña.
2: Propósitos, propósitos

0: esa banca de relaciones, ese banco cercano, ese banco que le da la mano. Entonces, en cada uno de los países se realizó esta campaña donde son nuestros clientes que cuentan sus historias, cómo han crecido uh-huh. con el banco, cómo estamos ahí para acompañarlos en cada objetivo. No se trata solamente de cuando tienes una necesidad en específico, sino a lo largo de todo tu proyecto. Uh-huh. Por eso se llama Propósitos que Inspiran, porque va más allá de una meta. Se trata de esa relación, de ese banco con quien puedes contar para que te acompañe en todos tus proyectos. Por ejemplo, en el caso de República Dominicana, quien hizo el testimonio es una empresa que se llama Concremax. Es una empresa líder de construcción en el este que ha construido más de 1,000 viviendas, una gran contribución al país. Uh-huh. Y pues básicamente con ellos hemos estado en más de 7 de sus proyectos. Entonces, eso es lo que busca reflejar esa campaña, mira, esa cercanía del banco.
1: Mira, yo tuve una relación con unos productores de café de Sabana Larga, Ocoa. A mí me impactó sobremanera, porque ellos son como 500 productores de café. Y ellos quisieran producir un café, se llama Café Ocoa, de alta calidad. Ese es su sueño de ellos. Café gourmet de la más alta calidad. Y ellos, cuando me plantearon, yo soy gestor cultural y esa cosa. Y ellos me plantearon, cuando yo vi el monto, 500 productores, y son 20 millones, qué sé yo cuánto. Entonces, ahora que usted dice eso, muchas veces la banca tradicional, por alguna, no sé, por alguna mala experiencia, quizás, deja suelto sectores importantes de la economía.
0: Claro.
1: O sea, este propósito que inspira justamente abre la puerta para que ciertos grupos económicos, ciertos sectores, totalmente, ciertos colectivos, eso es, esa es la idea.
0: Totalmente, esa es la idea. Nosotros, como decía, como grupo tenemos 35 años, 25 años en República Dominicana. Estamos muy bien segmentados atendiendo los diferentes grupos de clientes, desde personales, empresariales en sus diferentes segmentos, pyme, micro, que son un poquito más pequeños, hasta esas grandes empresas. En esta campaña, justamente, estas empresas que hacen sus testimoniales han empezado muchas veces como pequeños emprendimientos y han tenido a Banco Promérica que le ha dado la mano y les ha acompañado y les ha asesorado, porque nosotros basamos nuestra propuesta de valor en una propuesta financiera y no financiera. Cuando me refiero a la financiera, pues está todas las soluciones, ¿verdad? Todos los créditos, que tú puedas tener tu cuenta en el banco, que te manejes financieramente. Pero la no financiera es ese acompañamiento, esa asesoría, que es lo que te conviene en ese momento. Entonces, a todas esas empresas que están emprendiendo un proyecto o personas que tienen emprendimiento, claro que los invitamos a pasar por Banco Promérica. Nosotros incluso tenemos nuestros comités donde semanalmente se reúne tanto el equipo de negocios como hasta la más alta gerencia para evaluar esos proyectos y poder generar oportunidades. Esa es la idea. Excelente. Generar inclusión y generar oportunidades para el país.
2: Alina Victoria. Saludos, Alina.
3: Victoria.
2: Un placer para mí, Osiris Mora.
1: Aquí hay Victoria. ¿Usted sabe que también?
0: Sí,
1: Victoria
0: este
1: también.
0: Es un Victorio.
1: Un Victorio.
2: Cuando yo vi que el Banco Promérica, yo me sorprendí, porque yo tengo un producto del Banco Promérica.
0: Qué bueno.
2: Y hasta este momento no he tenido problemas. Así lo digo de manera, ¿verdad? Entonces, preguntarle a usted, ¿qué le motivó al Banco Promérica? Porque no sabía tampoco que era de Ecuador, origen ecuatoriano, no sabía.
0: En Nicaragua.
2: En Nicaragua, sí. Bueno, perdón. ¿Qué le motivó al Banco Promérica venir a la República Dominicana, instalarse en República Dominicana hace ya 25 años?
0: Bueno, nosotros empezamos en el 2000 como una pequeña financiera, luego como Banco de Ahorro y Crédito, luego en el 2010 pasamos a Banco Múltiple. Realmente la República Dominicana es un país con un excelente clima de inversión. O sea, aquí hay una buena política de inversión y realmente el grupo pues ha invertido en República Dominicana. Nosotros hemos ido creciendo, hemos ido evolucionando como banco. De hecho, en el 2017 hubo un cambio de gerencia en el banco. Y entró nuestro presidente actual ejecutivo, que es Carlos Julio Camilo. Y bueno, pues el banco ha tenido una gran evolución. Al día de hoy somos el quinto banco privado de la República Dominicana.
2: Está bien.
0: Obviamente,
2: está bien.
0: Eso es fruto de un gran trabajo, de una gestión, de un plan estratégico muy bien ejecutado, de un plan muy

0: responsable. Nosotros en el 2020 ejecutamos un plan estratégico que fue 2020-2025, que nos posicionó muchísimo, donde nosotros buscábamos alcanzar 60 mil millones en activos y lo superamos incluso antes de ese cierre del plan. Y al día de hoy tenemos 87 mil millones de pesos en activos.
1: 87 mil millones.
0: Y somos uno de los bancos de mayor crecimiento en nuestra cartera de crédito. Y lo bueno es que esto ha venido acompañado de una gestión responsable del riesgo, con una de las morosidades más bajas. De hecho, somos el banco con la morosidad estresada, que es un indicador todavía más ácido, ¿verdad?, que mide la superintendencia, más baja entre las principales instituciones financieras, lo cual pues habla mucho de esa gestión prudente del riesgo, de poder manejar los créditos, de crecer, pero de que ese crecimiento sea de manera sostenible. Y otro punto importante, como hablaba del plan estratégico de la evolución del banco, es que también hemos invertido mucho en nuestra infraestructura y toda la parte de innovación. Nosotros somos un referente en la parte de innovación financiera. De hecho, hemos estado de manera repetida en el ranking de digitalización que realiza la Superintendencia de Bancos, dentro de las mejores aplicaciones móviles para realizar transacciones, tanto empresa como en la parte de persona. Nosotros fuimos pioneros en todo lo que es pagos digitales. Fuimos los primeros que trajimos billetera para pagar con el celular, con Promérica Pay. Fuimos de los primeros que entramos Google Pay, Apple Pay, que ya prácticamente todo el mundo utiliza su celular.
1: Y veo que tienen muchas sucursales, que han aumentado las sucursales de ustedes.
0: Hemos duplicado.
1: Anteriormente la gente decía, ah, ¿dónde está el banco? Pero ya veo que hay muchas sucursales.
2: A algunos bancos porque dicen que obligatoriamente hay que ir a tal sitio.
1: Pero ellos tienen muchas sucursales.
0: Para hacer una transacción.
1: Tienen muchas sucursales.
0: Ustedes mencionan dos puntos importantes. Nosotros sabemos la importancia de estar presente, de tener esa cercanía, y por eso seguimos expandiéndonos. Nosotros hemos duplicado la cantidad de sucursales en los últimos 5 años, pero no obstante a eso, en la parte de innovación también hemos desarrollado todas las funcionalidades para que cualquier cliente actual y potencial pueda solucionar desde su teléfono pues cualquier producto o transacción. Un cliente con nosotros puede aperturar una cuenta en pesos, en dólares, en euros, una cuenta corriente en menos de 5 minutos, de manera inmediata. A veces pensamos que sacar una cuenta en dólares es complicado, como que hay mucho papeleo, y realmente nosotros lo ponemos a disposición del cliente. Tú sacas tu cuenta y tú puedes mandarla de manera inmediata para que te realicen un pago sin fricción, sin papeleo, sin tiempo de espera, totalmente por la aplicación Promérica Móvil RD. Puedes sacar tu cuenta, menos ahí escaneas tu cédula, haces tu Face ID y puedes tener tu cuenta de manera inmediata. También pues puedes solicitar una tarjeta de crédito y tener respuesta de manera inmediata. Los préstamos también, un préstamo personal, tanto para, porque muchas veces estas funcionalidades están
3: saliendo de aquí, voy para allá.
2: A mí me han llamado
3: inmediatamente de las 9.
2: Oye, a mí me han llamado para ofrecerme tarjetas de crédito. Yo estoy renuente a las tarjetas.
1: Hable con esa dama.
2: Pero siempre digo que no, que gracias.
1: Ella tiene miedo de le hablamos
2: del Banco Promérica. Yo digo, ¿cómo consiguieron mi número? No, le agradezco mucho. ¿Le puedo? No, gracias.
1: Ella tiene miedo.
2: Si quiere, puede explayarse explicando los beneficios,
0: claro,
2: pero la respuesta
0: sí
2: va a ser no. Así que
1: tiene miedo,
2: le sugiero
1: ella
2: que utilice ese tiempo con otro cliente que sea potencial para que pueda.
3: La gente le tiene miedo.
2: Bueno, conmigo no va.
0: Yo creo que a partir de hoy la percepción es un poquito diferente, porque justamente
2: se escucha bonito de
0: lo
2: su
0: que
2: boca.
0: Lo que venimos a decir no es solamente esa propuesta de valor, lo que refleja esta campaña de propósito que impide, lo que nosotros realmente queremos transmitir es que vamos más allá de un producto, es que somos ese banco que te acompaña. Y las relaciones realmente, ustedes saben que se basan en confianza.
3: Sí.
0: Nosotros al interno tenemos una cultura que forma parte de nuestro ADN. Nosotros somos CIA. Y CIA significa cercanos, innovadores y ágiles.
2: My
0: Eso
2: darling.
0: Es desde adentro hacia afuera. O sea, CIA. Para nosotros ser cercanos.
2: Quería trabajar allá.
0: Con nuestros clientes, primero tenemos que ser cercanos entre nosotros.
2: Exacto.
0: Mismos. Entonces, eso es parte de lo que...
2: Y la capacidad
1: inspírela
2: de pago.
1: A ella a tener
2: la
1: un
2: capacidad
1: producto
2: de pago, porque bancario. Es que a veces sorprende esa movilización del personal para llamar ciudadanos. Pero entonces, la capacidad de pago, imagínate que uno acepte la tarjeta de crédito o el préstamo personal que ofrecen, o personas que van a los bancos a solicitar sin que los llamen. O sea, ¿cómo se evalúa esa capacidad de pago que pudiera tener ese cliente de ustedes o potencial cliente? Las pérdidas que muchas veces tienen una realidad en un momento, pero a veces te pueden cancelar de tu trabajo, o qué sé yo, no te fue bien en ese negocio que intentaste
0: emprender.
2: Claro. O sea, ¿cómo el banco actúa ante esas situaciones que se le presentan a los clientes?
0: Claro, muy, muy buena pregunta. Mira, yo creo que lo primero es que desde el banco tratamos de realizar esos créditos de manera responsable, asignar obviamente los cupos de manera adecuada, que sea lo que una persona puede manejar, ¿verdad? Uh-huh. Lo que un cliente puede manejar, tanto personal como empresarial. También ser muy, muy claros desde el inicio con el producto que estamos contratando. Tenemos una superintendencia, un prousuario, el regulador, que realmente se asegura de que los bancos otorguemos toda esa información, dar ese acompañamiento para que nuestros clientes pues tengan esa facilidad de saber que tienen una tarjeta de crédito, pero que sepan cómo manejarse con ese límite, la fecha límite de pago, o sea, qué día le corta su tarjeta para que puedan manejar sus consumos. Hasta qué día tienen para pagar, qué es un pago mínimo, por ejemplo, si en algún momento pasa, porque hay uh-huh. situaciones que pasan en la uh-huh. vida donde una persona asalariado se puede ver desempleado, nosotros tenemos seguro de desempleo que te cubren hasta X monto dependiendo del tipo de producto que tenga, o sea que son también alternativas y soluciones que cubren. También nuestra área de cobranzas es un área preventiva donde sí. si un cliente tiene cualquier necesidad en su momento de requerir un mayor apoyo, una reestructuración, algún acuerdo de pago, pues también estamos ahí. Esto se trata de acompañar al cliente a lo largo de su ciclo de vida. No, lo que buscamos no es una relación puntual, sino acompañarte desde tus inicios, una persona que adquiere su primera tarjeta, su primer préstamo, hasta su préstamo hipotecario, luego un préstamo de consumo, luego acompañarte en ese emprendimiento. Aprovecho para mencionar que nosotros, dentro de esa propuesta de valor, y como tú mencionabas ahorita a estos emprendedores, uh-huh, nosotros uh-huh. tenemos un programa muy completo que se llama ProInnova, que es
3: ProInnova.
0: ProInnova es un programa justamente para las pymes, que incluye desde una tarjeta de crédito para poder manejar sus gastos, sus inventarios, comprar todos sus gastos de administración de la empresa, pero también ese otro acompañamiento en la parte no financiera, incluso educación financiera. Nosotros el lunes acabamos de graduar un grupo de clientes que forman parte del programa y que el banco pone a disposición a través de una alianza con Intec, un diplomado de gestión empresarial. Entonces, pues básicamente eso es lo que nosotros buscamos. O sea, te doy la solución financiera, pero también te acompaño en otros atributos para que tú puedas crecer, te doy otras herramientas, porque ese es el objetivo, que puedas crecer con nosotros.
1: Los bancos, veo que muchos bancos en la República Dominicana tienen o organizan ferias de vehículos y también de apartamentos, cosas inmobiliarias. ¿El Banco Promérica también participa o hace alguna feria de vehículos y cosas así para que la gente también tenga facilidades de adquirir vehículos o apartamentos?
0: Producto,
1: o viviendas.
0: Totalmente, totalmente. Nosotros tenemos una unidad de vehículos y pues tenemos ahí un grupo gerencial que hace alianza con los principales dealers y con una propuesta de valor muy atractiva también a nivel de préstamos hipotecarios, uh-huh. tanto para primera vivienda como segundas viviendas. Nosotros tenemos alianza, por ejemplo, con Sotheby's, que es uno de los real estate más importantes de Casa de Campo para clientes, por ejemplo, de segundas viviendas. O sea que todo el tiempo estamos renovando, actualizando nuestra propuesta de valor. Igual, por ejemplo, en la parte de tarjetas de crédito que tú bien mencionabas, nos mantenemos con promociones constantes, dependiendo de las temporadas, ¿verdad? Para que nuestros clientes pues puedan realizar sus consumos y ahorrar. Y bueno, pues ese es el objetivo, tener esa propuesta de valor constantemente actualizada. Aprovechando también la oportunidad de comentarles que en la campaña, estos clientes que hemos seleccionado de los diferentes países, que hablan de sus testimonios con el banco, pues también inspiran, son propósitos que inspiran porque son historias de éxito, reflejan el esfuerzo de cómo han ido creciendo. Es un mensaje muy positivo para la población y para aquellas personas que buscan esos emprendimientos, que se pueden lograr las cosas a través del esfuerzo.
1: Okay.
0: Y a través de un acompañamiento adecuado.
1: ¿Cómo trabajan ustedes el tema de los delitos financieros? Que ha tomado eso.
2: Muchos ataques.
1: Eso ha estado de moda ahora, los delitos financieros.
0: Sí.
1: Tarjeta de crédito, entre otras cosas, clonación. ¿Cómo ustedes ayudan a combatir eso?
0: Claro, mira, como banco y creo que como sector financiero todos estamos muy alineados en ese punto. Creo que siempre tratamos de ir un paso más adelante. Nosotros contamos con herramientas que nos permiten de muy alto nivel, herramientas de clase mundial, que nos permiten detectar a tiempo cualquier tipo de transacción fraudulenta en una tarjeta de crédito, por ejemplo. Contamos con herramientas de riesgo, modelos predictivos, que cuando hay un cliente que se sale de su patrón de comportamiento, pues eso genera una alerta en el banco y muchísimas veces esa transacción puede que no pase y te llamen del banco porque se sale totalmente de tu patrón. Y justamente hasta en esa parte, pues hay que ser innovador. Nosotros justamente este año lanzamos una solución donde, por ejemplo, si tú estás fuera del país realizando una transacción de manera presencial y esa transacción se sale de tus patrones, el banco te envía de manera automática un correo electrónico donde te dice, esta transacción se salió de tu patrón, es tuya. Exacto. Y tú le puedes poner sí o no, sin tener que recibir una llamada, sin tener que llamar al banco desde el mismo establecimiento. Y si tú le pones que sí, tú puedes volver a realizar la transacción. Porque ya hoy día, por ejemplo, cuando tú realizas transacciones electrónicas y hay cualquier duda, hay método de autenticación. Tú sabes que a veces que tú estás realizando una transacción y si es una transacción que se sale del patrón, pues te manda un método de autenticación de 4 dígitos que tú le pones. Pero cuando es presencial, ella o pasa, o aprueba, o declina. Entonces, en el caso de nosotros, somos de los únicos bancos que te damos ese tipo de facilidad, que tú estás en Estados Unidos, tú estás en Europa, y te pasó eso comprando, y realmente eres tú, pero bueno, no todo el tiempo haces este tipo de transacción, y tú tienes la autonomía, sin tener que recibir una llamada, de decir si es mía y volverla a pasar. Entonces, nos mantenemos trabajando este tipo de cosas. Y otro punto muy importante es la parte de educación ante el mismo cliente. Porque hay muchos de estos fraudes que se cometen porque engañan a los clientes. Uh-huh. Le pueden decir, por ejemplo, mira, un banco nunca te va a pedir que le des tu clave. Esas son cosas que el banco nunca va a pedir. Claro. Pero hay gente que a veces, de manera inocente, puede caer en eso. Si tú entras a nuestras redes sociales, hay una campaña constante de educación a nuestros clientes de cómo ser más cauteloso con tus claves, de cómo no caer en gancho, de cómo manejar esto. Lo manejamos de manera muy responsable, tanto con herramientas de clase mundial, como comentaba ahorita, como también a nivel de sector. Es algo que promovemos de manera conjunta porque nos beneficia a todos.
2: Bueno, conversamos con Alina Victorio. Ella es egresada del programa de doble titulación entre el Inspired State College y la Universidad APEC, donde obtuvo una licenciatura en Administración de Empresas con concentración en finanzas. Cuenta con más de 23 años de trayectoria en el sector financiero dominicano, liderando estrategias de crecimiento y la evolución de modelos de negocio en medios de pago, transformación digital y experiencia del cliente. Asimismo, ha impulsado iniciativas de posicionamiento de marca y relaciones públicas. Está certificada en innovación y liderazgo digital por IES Business School, así como en Design Thinking, metodología para el éxito, e innovación por el Massachusetts Institute of Technology. Actualmente se desempeña como vicepresidente senior de desarrollo de negocios y comunicaciones en Banco Promérica de República Dominicana.
1: Muy preparada. Tú sabes que para pertenecer a ese mundo, a ese mundo bancario, financiero, hay que estar muy preparado.
2: Pero muy.
1: Y parece ser que
2: y escalar también.
0: Muchísimas gracias.
2: Muchas felicidades.
0: Yo creo que esa preparación, pero sobre todo la experiencia, y en nuestro caso, hablo por mí y también en nombre del banco, la humildad de que siempre nos gusta escuchar a nuestros clientes para mejorar continuamente. La parte de experiencia es algo que trabajamos mucho, que la experiencia de nuestro cliente sea buena. Ahorita hablaba de relaciones, pero esa experiencia. Entonces, ustedes mencionando todo eso, pues yo veo mucho la trabajar desde la humildad y la escucha con los clientes.
3: Mira, ese acompañamiento que resaltas es importante, porque yo veo que aún la bancarización es ya una tradición,
1: realidad,
3: una positiva. Hay muchos sectores excluidos.
1: Claro.
3: Aún tú veas los grandes bancos. Aquí hay sectores, yo trabajo mucho con esos sectores. Para decir un ejemplo, los productores de uva de Neiva, para decir algo.
0: Claro.
3: Eso es un colectivo que necesita orientación.
1: Las vendedoras de pescado en Boca Chica.
3: Para poner claro. O sea, aquí hay muchos sectores que no progresan por falta de una sana y pertinente orientación. Te lo digo de verdad. Yo trabajo con ellos. Uh-huh. Entonces dice Confenagro. Dice, sin producción no hay nación. Dice, si tú a ese aparato productivo no le das las herramientas para poder accesar a un buen crédito, si ese banco no le acompaña y lo orienta, aquí hay muchos sectores que pudieran producir más riqueza.
1: Abrir una cuenta de ahorro.
3: Aquí hay muchos sectores que desconocen fundamentos de ese proceso de construcción de negocios.
0: Y de bancarizarse. Como tú bien decías, mira, yo creo que hay una responsabilidad importante, ¿verdad?, del sector, del país, de todos los organismos. Yo creo que es algo que nuestros reguladores tienen bien claro y lo han impulsado. De hecho, ese ranking de digitalización que comentaba, ¿verdad?, y que nosotros hemos ganado categoría oro de manera consecutiva, es algo que ha hecho la superintendencia también para provocar la innovación en los bancos y mayor inclusión, porque la manera, ¿verdad?, de tú entrar al mundo financiero es primero abrir una cuenta para poder manejarte con esa cuenta, tener una tarjeta de débito, sacar ese dinero. Pero hay un compromiso muy fuerte de la banca con eso. Se han ido eliminando muchas fricciones. Antes, te estoy hablando de 3-4 años atrás, para abrir una cuenta era todo un proceso que incluso una persona de escasos recursos se le pedía una carta para abrir una cuenta. Entonces ya se han ido eliminando todo ese tipo de fricciones.
1: Hasta el nacimiento.
0: Y se ha implementado lo que es la debida diligencia simplificada para manejar montos menores, porque quizá una persona... No es lo mismo una persona que vaya a manejar 50,000 pesos en una cuenta que una persona que vaya a manejar 2,000,000 de pesos. La debida diligencia que se hace para el origen de los fondos es totalmente diferente y se han ido eliminando. Hoy día, que tengamos la posibilidad de poder poner a disposición del cliente el proceso de apertura de la cuenta en menos de 5 minutos, sin costo, sin exigirle balance mínimo, y que ya tú abras esa cuenta y tú podérsela mandar a otra persona para que te realice un pago y tú recibirlo de forma inmediata, ya es un paso muy avanzado. Pero sí, la población pide mucho la educación financiera, quiere saber más.
3: Sí.
0: Nosotros en el banco tenemos un programa de webinarios y una iniciativa que se llama Conectar Emociones con la Marca, donde nosotros hacemos Conectar las emociones con la marca.
3: Ah, ya. Ah.
0: Entonces, es como para apoyar en diferentes temas de interés del cliente. No solamente, todos los días tenemos la oportunidad de promocionar nuestro producto y servicio, nuestras promociones, nuestras tarjetas, nuestras cuentas, pero más allá de eso, poder colaborar, ¿verdad?, con nuestra comunidad desde otra óptica, con educación financiera. Esa es una de las cosas que más los clientes piden cuando hacemos nuestros webinarios. Queremos saber más de educación financiera, queremos conocer más de educación financiera, porque las personas tienen la voluntad de pagar, de querer adquirir ese crédito para hacer sus emprendimientos, y lo que necesitan es ese pequeño acompañamiento y que hayan procesos simples. Nosotros, tú hablabas del crecimiento de las sucursales. Sí, nuestras sucursales están para darte la asesoría y para ayudar a bancarizarte también, porque cuando tenemos un cliente que va a la sucursal del banco porque quiere abrir una cuenta, nosotros lo que hacemos es que le decimos, tiene tu celular, baja la aplicación y te instruyo en cómo hacerlo. Abre tu cuenta y ya te quedas enrolado en la aplicación y ya puedes monitorear por ahí tu movimiento. Entonces, te estoy apoyando no solamente a darte un papelito y decirte aquí está tu cuenta, sino que te estoy ayudando a que conozcas a abrir un producto tú solito de manera financiera, a manejarte, y estamos promoviendo esa educación financiera. Es un trabajo de todos.
2: Bueno, pues le agradecemos infinitamente.
1: Disculpa, Patricia. La oficina principal de Promérica, ¿dónde que está? La principal,
3: bueno, en la Lincoln.
0: Estamos en la torre, en la torre Da Vinci, Ahí está nuestra oficina principal.
3: ¿Esa está en la línea?
0: Estamos en la Roberto Pastoriza.
3: La principal está en la Roberto Pastoriza.
0: En la Roberto Pastoriza, y nuestras

0: Nuestras oficinas corporativas están ahora mismo en Altri Tempi, que es ahí en la Roberto Pastoriza, entre Federico Geraldino y Manuel de Jesús Troncoso.
1: Yo me imagino que es ahí que ella trabaja en esa oficina. Ella no, esa mujer no puede estar de que
2: la sucursal
1: de la Sabana Larga. No, ella no puede estar ahí.
0: Sí, bueno, próximamente. Próximamente también estaremos expandiéndonos en un nuevo edificio que se está casi terminado, que está en la Kennedy con Tiradentes. Ahí vamos a estar, va a estar gran parte de nuestras áreas internas, operativas, de riesgo, tecnología, y también vamos a tener una sucursal, eso va a ser próximamente, en el próximo mes. Eso va a ser una primicia.
1: Sí, que Mano Guayabo, que la oficina de Mano Guayabo, no, ya vamos, no.
3: Ahí,
1: la principal es que va a estar, ven acá, Michael.
3: A las 8:34 minutos de la mañana, agradecemos infinitamente a la dama Alina Victorio, vicepresidente senior de Desarrollo de Negocios y Comunicaciones de Banco Promérica. Ha estado conversando con nosotros, promoviendo esta campaña Propósitos que Inspiran de Banco Promérica. Hacemos una muy breve pausa comercial. Cuando regresemos, todavía queda contenido en La Opción de la Mañana.
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0: gracias por mantener la sintonía en la opción de la mañana. 8:42 minutos de la mañana. Miércoles, 8:42. Hoy es miércoles.
1: Desayúnense,
0: de julio.
1: Dice el doctor Gotró.
2: Comida sana.
1: No, no, no.
2: El hombre,
1: no.
2: Claro.
1: Espera. Dijo el doctor Gotró aquí sentado en mi silla, en la mía.
3: Sí.
1: Que el hombre tiene que desayunarse duro con víveres, igual que el verdugo.
2: No, con comida
1: porque
2: sana.
1: Yo no me llevo del teórico, yo me llevo del que sabe.
2: Con comida sana.
3: Y va calito, ¿qué se lleva?
1: Con comida calentada. Ahora, el dominicano tiene una maña. Hay uno por ahí.
3: Oye, qué tema.
1: No, espérate. O sea, como dice don Álvaro. Don Álvaro decía, ¿tú sabes más que científico? ¿Quién eres tú?
2: Pero mire,
1: don Álvaro usaba eso.
2: Pero mire, a propósito.
1: ¿Tú sabes más que científico?
2: A propósito que el hombre estaba hablando de comida sana. Michael. De comida sana.
3: Comida sana.
1: No, Michael Miguel.
2: Yo te estaba escuchando. Pero comer sano es difícil.
0: Es un poco complicado.
2: Porque mira, por ejemplo ayer.
1: Sí.
2: Ayer. Que yo salí de aquí como a las 3, sí, casi a las 3 de la tarde.
1: Ubita y dos cositas.
2: No, y ya yo tenía. Ya tenía hambre.
1: No,
2: y tenía que hacer unas cuantas diligencias. Quería comer la casa.
1: Ah, sí.
2: Pero ya yo tenía un hambre.
1: Ah, ¿y qué hacía?
2: ¿Qué hice?
1: Ah, una concordada.
2: Compré un pedazo de pizza.
1: Sí.
2: Con un jugo.
1: Ah, sí, exacto. Pero tíeteme,
2: para ir aguantando.
1: Yo ayer.
2: Para aguantarme hasta llegar a la casa.
1: Ayer me tiré una ensalada.
2: ¿Pero tú crees que eso es sano?
3: Pero admite que aquí no hemos descuidado demasiado de comer.
1: Voy a interpretar al doctor Gotró, que es el verdugo. Me estoy aquí sentado. Eso nos da fuerza a nosotros, sobre todo a ti, que tiene una teoría pero una práctica diferente. Si tú ves un cerdito ahí. Un cerdito asado.
3: Mira,
1: que te entra por esa nariz.
2: ¿Tú crees que eso es sano?
3: No.
1: Ese olorcito.
3: Cerdito asado mañana.
1: El
3: sano de este lado, ¿eh?
1: Sí, pero está bien.
2: Pero la
3: a Patricia no es que le hable de esto, de que está a la derecha. Patricia de la izquierda.
1: Dice el doctor Gotró.
2: Lo de la pizza, la papa.
1: Dice el doctor Gotró. Y yo hago exactamente lo que él dijo. Él dijo, yo le pregunté de lo que levantamos pesas. No, víveres. Una. Y dos, no coman comida de nevera. Es una lógica. Mira, a mí me encanta la.
2: No hay forma, primo, no hay forma.
1: Espérate, primo. A mí me encanta la ensalada. Patricia, tú me brindas un plato de ensalada rusa y yo fácilmente me lo como todo.
0: Ah, pero más
1: bien. Pero es ahí. Eso es porque está guardado.
2: No, la ensalada rusa. Gente, quizás no lo hacen, pero es que es difícil. La comida tú la pones en la nevera y tú vuelves y la calientas y te la comes.
1: Michael, te vas a reír con tu
2: vaina.
3: Sí.
2: Estamos jodidos.
1: Frente a la crisis, porque este es el gritón número uno de los precios, me dijo un tipo de. Oíste, de una fonda donde tú sabes que antes le llamaban fonda.
3: Fonda.
1: Me dice que hay un plato gourmet ahora que se ha puesto famoso.
2: ¿Cuál es?
1: El concón.
2: El concón siempre.
1: La gente que no puede a 2.5.
2: Yo compraba una.
3: El concón es más barato.
2: Yo compraba una conconada 50 pesos con la bichuela.
1: El concón es un. ¡Ey!
2: Comida sana.
1: Está 1.50.
3: Comida
1: vaina. ¡Ey! Yo pedí uno hace un par de días. Me dio ganas de una conconada. Mirando para todos lados, pero me dio.
2: Pero primo, esa conconada no es vacía, es con habichuela.
1: Claro,
3: y salsa de carne.
2: Exacto. Un concón sin habichuela.
1: Tú tragaste
2: eso.
1: Mire, yo le voy a decir una cosa a ustedes.
3: Salsa de carne.
1: Yo cogí una cuerda en estos días en mi casa.
3: ¿Tú cogiste una cuerda?
1: Sí, no lo he dicho porque.
2: ¿Por qué?
1: Me llevaron un locrio.
2: Ajá.
1: Sí, muy bueno, pero. Le faltaron dos cosas.
2: O sea, no estaba cocinado en la casa.
1: No, espérese, aguántese.
2: Dice que le llevaron.
1: No se desespere. Lo cocinan con aceite verde, el aceite que dice Michael. Pero ¿cuál fue el crimen para mí? Ni me llevaron aguacate.
2: Ándale, ya.
1: Ni me llevaron mi conconada, porque el loco con.
2: Ay, ese es bueno.
1: No. Yo me estoy muriendo de hambre, sigue hablando ahora mismo. Tengo que irme rápidamente. Pero mira, ahora yo veo por qué los pueblos luchan por el hambre. Oye, pasa hambre. Y se pasa hambre hasta con un dinero.
3: Claro.
1: Se pasa hambre hasta con dinero.
2: No hay una cosa más.
3: La gente que va a Asia, allá, a China, ya a China, a Taiwán, el dominicano, pasa mucha hambre porque.
1: Ellos comen vainas.
3: Porque la comida china de allá no como la de aquí. Esta está platanada.
2: Yo voy allá a China.
3: Allá.
2: Yo voy allá, yo paso hambre.
3: Allá, pues, te sancochan una rata,
1: Patricio. Me llama, atiende.
2: Con cucaracha,
1: una rata. Atiende esto, Patricio. Me llama tu amigo Juan Carlos Martín.
3: Martín de allá.
1: Allá, en Yonkers, en Nueva York. Y me está esperando.
3: ¿En Yonkers? ¿En Yonkers?
1: No sé con quién era que yo andaba.
2: Que obligado.
1: Yo no sé si era con. Yo estaba con alguien, no fui solo. Y cuando llegamos, un frío del diablo. ya comenzando noviembre.
3: Me encanta, John.
1: Claro, la casita,
3: la vaina. Me encanta, John.
1: Nada más tiene 5 policías.
3: Ay, ay, ay, ay.
1: 5 policías nada más ahí.
3: Bella,
1: son viejitos cajitos. Mira, atiende, Patricia. Uy, cuando llego, entonces aquel es que le vende todos los productos de belleza a los salones de Nueva York, New Jersey y toda vaina, una empresa de eso. Es de ahí de Newell. Mira, Michael, y cuando llegamos, el frío nos pasa a buscar una molleta así, una jipeta, nos pasa a buscar. Por un frío del diablo, ya a la 1:00 de la tarde, mira, te voy a llevar a un sitio que te va a encantar. Y cuando vamos, el restaurante tiene una mesa como esta eléctrica. Y son unos coreanos.
3: Ay,
1: entonces, bueno, está bien. Tráeme una fría para
3: entonar.
1: Sí, pero tú dices fría, dame una fría. Y tú pides la carne. Y le digo yo a él, mira, para tu lado, hey. ¿Tú estás seguro que aquí no hay maco, ni vaina, ni cordero, ni vaina de eso? No, no, esto está certificado.
2: Ni rana.
1: Y ellos
2: rana.
1: Te cortan la carne y te la fríen en la misma mesa.
2: Está certificado. Mesa
3: para que tú no vayas a creer que es una rana, ¿no? Vaina,
1: exactamente. Pero tú sabes que ahí por el frío. O sea, que la temporada. Afuera está el hielo congelado.
3: Sí.
1: Entonces, señores, la comida que le estaba enseñando a los muchachos, un churrasco. Pero no un churrasquito lo que venden aquí, que una vaina como del tamaño de esa vaina. Imagínate tú con tostones en esa vaina.
2: Una vaina estaba en esa vaina. Mira, pero primo, usted allá en China.
0: Mira, restaurante yo
3: en Vietnam.
1: Estaban comiendo rana como nadie.
0: Mira, en China, cuando yo estuve en el 2019, ellos, como eran una especie de congreso. No, yo se los vi. Ancas de rana. Y también las ranas vivas, o sea, grandota, bien
2: grillo.
0: Ay, Dios mío. Pero ellos nos cocinaban, como sabían que éramos dominicanos del Caribe, éramos dominicanos y panameños, los grupos que habían. Y hubo en una fiesta ya, la fiesta final, en la que ellos querían agradarnos.
1: Sí.
0: Oye, en una pusieron un plato que tenía la cabeza del gallo, porque no era un pollo.
2: Madre.
0: Así, o sea.
2: ¿Cuál será el plato? No,
0: Dios mío.
2: Plato
3: la cabeza del gallo que pusieron.
0: Pero para que te la comas.
3: No, pero se coman ellos.
0: No era de decoración. Y todo el mundo se quedó.
1: La de pescado que yo me comí.
3: Es para agradarte.
0: Uno fingiendo porque ellos querían agradarnos.
2: Es el plato nacional de ellos.
0: No sé si
2: el
0: plato, yo no sé. Yo lo que sé que esa vaina.
3: ¿Y tú te lo comiste?
0: Claro que no. Todo el mundo lo dejó su cabeza.
1: La chilindrina estaba enferma.
0: ¡Oh, Dios mío!
3: Todo el mundo lo dejó su cabeza ahí.
1: Atiende esto. La chilindrina estaba enferma. Y don Ramón, el papá.
3: Sí.
1: Mía, que yo qué, que está malosa, que la medicina es muy buena. Y entonces él está al lado de la ventana. Y le va a dar, no papi, no papi, bebe tú primero para ver si es buena. Don Ramón cogió un trago y le decía, y mira para allá. Y yo,
0: hasta que ella se dio cuenta.
1: Es que era tan mala, ¿te entiendes? Entonces, eso es como el que come sin saber que están cocinando. Sí, y sin saber que están cocinando. Y la cámara ahora de seguridad de los negocios demuestra hasta dónde llegan las ratas. Mire, por más que usted lave un recipiente o cubierto, si usted lo va a usar, vuelve y lávelo si usted lo va a utilizar.
0: Si usted lo va a utilizar.
1: Con los animalitos, no hay cosa más imprudente que los animalitos. Ahora que Michael Miguel trajo el tema de
2: voy
1: comida,
2: a China,
1: de comida sana.
2: Voy a China.
1: Pero no coman calentado. Yo tengo un amigo, bueno, amigo Michael,
2: al
1: que
2: pobre,
1: se dedica a comer, no coman calentado.
2: Al pobre difícil que usted diga.
1: Hay gente que viene con el estómago podrido por eso.
2: Al pobre de.
1: Claro, porque que se come todo el baile.
3: Hay gente que le gusta la comida calentada.
2: Ese arrocito blanco calentado.
1: Para mí,
2: yo le hago otro conconcito.
1: No. Esa gente tacaña, la mayoría y haragana.
2: Tacaño, no, porque
1: hay mujeres que
2: si se cocinó mucho en la casa.
1: No.
2: Si se cocina entre libras,
1: papá. Échale un perrito que
2: se cocina entre libras. No, yo al perro de mi casa no le echo comida de.
1: No, yo le echo.
2: Yo le compro su comida aparte.
1: La gata de mi casa es así.
2: Se cocinaron 3 libras de arroz.
3: Sí.
2: Y quedó un poquito. Yo lo pongo en la nevera el otro día. Yo lo caliento y me lo como. ¿Cuál es el problema?
1: Yo nada más me como exactamente.
2: Comida sana.
1: Lo que me voy a
3: comer. No, pero eso. Eso va a resolver muchos problemas, porque es que bebo, en lo que yo quiero decir es...
1: Usted va a meter comida sana a un albañil, a un tipo que está tirando...
3: Pero, ¿qué es lo que es comida sana, Johnny?
1: Primo,
3: Johnny,
1: va a meter,
3: Johnny,
1: dale dos ubitas.
3: Johnny, eso no es comida sana, Johnny. Un locrio bien...
0: Sin
3: bien
0: tanta comida, grasa.
3: Claro, sin grasa, claro. Comida sana
0: no
3: va a uva, ni
0: más. No.
1: Mira los chinos hacen un arroz en aceite.
3: Johnny, y un caldito... un caldito de ¿cómo le dicen? Pico y pala.
2: A mí me gusta la comida.
1: Lo que se recomienda es una sopa de pata de pollo, porque el pollo...
3: Mira, muchachos, eso es buenísimo.
2: A mí me gusta la comida, en este caso el arroz, ya sea blanco o locrio, que son lo que más me gustan a mí. Sin mucho sazón.
1: Claro.
2: O sea, sí que sí. Hay gente que le echa de que mucha sopita. No. A mí me gusta natural, así como con sazones naturales.
1: Yo lo voy a invitar un día que la doña haga un moro, pero es de habichuela verde.
3: Y fresca.
1: No, pero claro.
3: Bueno.
1: Moro de habichuela verde.
0: No.
1: Si tú vas a mi casa, la doña seguro tú vuelves. Porque lo que dice Michael, esa habichuela verde.
3: La bichuela negra de ustedes, los sanjuaneros, que Chávez quería.
1: Pero la verde, sí, pero la verde, que el moro se hace con aceite verde. Con aceite verde. Y esa vaina, que el aceite de olivo, que nosotros decimos aceite verde.
3: Bueno, yo te voy a decir una cosa a ti. Yo, hay un locrio que a mí.
1: ¿Tú no has comido tampoco? ¿Cómo se llama?
3: El locrio de. ¿Cómo se llama la cosa esta? De lata. El pescado,
2: Paco
3: eso.
2: Fizz, Paco Fizz.
3: A
2: mi mamá le encanta.
3: Ay,
1: tú has comido locro jaiba. Tú has comido locro jaiba. Mira, no hay una cosa más rica.
2: Bueno, pero como dice Michael, que como dice Michael,
3: Paco Fizz.
2: Que todo no es, o sea, que comida sana.
1: Tú has comido eso.
2: No es solamente de que uva y manzana.
1: Michael, tú has comido eso, pavo.
3: Tú me echas eso.
1: Tú has comido
3: eso. Tú tienes un sazón hecho natural.
1: Tú has comido eso, pavo.
3: Claro,
1: es una vaina.
3: Y hambre también.
1: Es una vaina del diablo esa vaina.
3: Claro.
1: Vamos a despedir porque me daba hasta hambre. Pero a comer, que pega habló.
2: Yo voy a China.
1: ¿Sabe? Pero yo no te conté el tipo que fue a la Bayán.
0: La rana.
2: ¿A la qué?
1: A la Bayán.
0: A que tú te elijas.
1: El canal estaba ahí. El canal estaba ahí. El canal estaba aquí.
2: San Martín.
1: Y salíamos a la Bayán. Ahí iba Guido. Iba ahí cuando. Bueno. Y yo llego a las 2 de la tarde haciendo horas porque de que pique a San Juan me tocaba ese sábado trabajar. Y llega, estamos ahí, yo pido y llega un moreno. Y digo, voy con 3. Pero yo estoy comiendo, yo no sé lo que el tipo está diciendo. Michael, y le traen, mira, un sándwich del tamaño de ese bulto. Hizo así, ¡pam! Y hace así, el segundo. Cuando se está comiendo el segundo, estoy ahí, coño, pero que no le quiero decir nada porque la gente se ofende. Claro, es un moreno así. Estamos hablando 2:30 de la tarde, más o menos. ¿Atiende? Y cuando le traen el tercero, con un.
3: ¿El tercero?
1: Con refresco rojo. Yo dije, mire, de aquí yo no me voy.
3: Si no hablo
1: con él. Si yo me entrevisto, le pregunto alguna vaina a este tipo. Titán, titán. De ahí, cuando él maticaba, le salían como 2 pedazos de tubo. Como, tú sabes que uno tiene unos nervios ahí. Y yo le digo, así, al lado de él.
3: Primo,
1: pero son las 2 de la tarde. Nada, yo comí a las 12. Oye, él comió a las 12. Y a las 2:30 se mete 3 sándwiches. Mira, tú eres el que estaba ahí en la payama. Mira, se fue abajo con ese. Se metió 3 sándwiches. Yo sé que estoy pidiendo un oblo y una varilla.
0: Eso se fue hace rato. Ya.
2: La
0: periodista Wendy Abreu, la periodista dice que ustedes me han dado hambre a mí también. Hablando de comida a esta hora. Bien, escuchando la opción de la mañana. Un abrazo, Wendy.
3: En La Vega, hace unos años, cuando yo era niño, mi papá era bombero, tú sabes. Y en los bomberos se produjo un debate.
1: ¿De qué comía más?
3: No, sí, de que hicieron una apuesta entre ellos, sí. de que ese tipo se comía un racimo de guineo,
1: sí.
3: ¿Verdad?
1: Sí.
3: Con que yo cuánto salami, ahora sí, no preciso bien cuánto salami era, sí, frito,
1: sí, sí,
3: que se lo comían, aportaron muchísimo dinero ellos,
2: sí.
3: En los bomberos, en el patio de los bomberos, sí. Ahí, bebo y arrancó la, come plato, cuando le faltaban como una vaina de
1: una tercera parte ya.
3: Una tercera parte. Bebo, el tipo goteó. Era un racimo de guineo, como con 5 salami.
1: Que pilla que se metió en cuántas cervezas celebrando.
2: Mira, yo.
1: Ya lo vamos, ya estamos, sí, pasando el tiempo ya.
2: Yo, si voy a China, lo primero que ubico es un Kentucky.
3: No, en Vietnam son asesinos. Mira, Patricia.
0: Las ancas de rana.
3: Ancas de rana.
0: Es una delicia ya en China.
1: Señores, hasta aquí la opción. Nos vemos mañana.
3: Ancas de rana.
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1: Estaba dedicada a ese grupo de canalla. Como dice el viejo Barrabá, atiende la finca o véndela.

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1: Señoras y señores, gracias por continuar con nosotros.
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1: Dímelo, Blachi.
2: En romantiqueo. 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
1: Violaron sexualmente y le quitaron la vida a la joven Mariel y Joanna Beltré de 20 años en momentos que salió a comprar unas toallas sanitarias a un colmado. Villa Los Almácigos cruce Las Lanas, Santiago Rodríguez. Dos motocicletas a toda velocidad impactan al señor Teófilo Bueno, alias Hueva, y perdió la vida. Ojo de Agua Salcedo, en accidente de tránsito muere el joven Christopher de 16 años. El mismo era oriundo de La Cueva. Zona de La Barca, Yamasá, pierde la vida el joven conocido como David al ser atropellado por un vehículo que después de cometer el hecho cogió candela. Falleció la dama Marileni Cuello de 45 años tras resultar herida de bala durante un tiroteo registrado en el hospital Darío Contreras. En Higüey, provincia La Altagracia, fallece el joven Álvaro Romero tras ser impactado por un vehículo que después de cometer el hecho emprendió la huida. Comunidad El Indio, municipio Villarriba, carretera San Francisco de Macorís, Nagua, accidente de tránsito, pierde la vida a la joven Walquiria y Leo, que le acompañaba, resultó gravemente herido.
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1: Junito, de 16 años y 10 órdenes de arresto, tuvo un final trágico al enfrentar a tiros a la policía. En Santiago de los Caballeros apresan a 3 colombianos por supuestamente haberse robado 1 millón de pesos. La policía recuperó una parte del dinero y persigue al presunto cabecilla. Carretera Puerto Plata Montellano, una jipeta impacta al joven Belarminio Arias mientras se desplazaba en una pasola. El mismo perdió la vida. En Navarrete, Santiago, se entrega a las autoridades Brian Castro, alias El Alicate, señalado como autor material de un homicidio. El ICE deportó a la República Dominicana al criollo Luis Campuzano, acusado de violación y abuso sexual en la gestión de Donald Trump. Van 900 mil inmigrantes irregulares deportados. En Miches murió el joven Álvaro Romero Alvarito, de 16 años, al ser atropellado en un lamentable accidente. En Guaco, La Vega, fallece el joven Brian Brillo al resultar afectado en un accidente de tránsito. Avenida Ecológica Santo Domingo, joven Amauris Moisés Encarnación perdió la vida al conducir una motocicleta que impactó con un camión recolector de basura que estaba estacionado. Loma de Castañuela, Montecristi, apresan al haitiano Lincoln, alias Lico Pie, de 48 años. Lo vinculan a un homicidio ocurrido en el pasado mes de abril. En Tenares fue encontrado sin vida el miembro de la policía, Carlos Alfredo Santana. Las causas del fallecimiento están en investigación para esclarecer este hecho. Villa Isabela, Puerto Plata, fallece la dama Saoni, conocida como la jefa del mambiado. Según allegados, presentaba problemas de salud. Sector Buenavista, El Bolsillo, Esperanza, resulta herido de una estocada durante un conflicto. El joven Forni Toribio, el mismo, acusa a su pareja y a su cuñado por haberlo agredido. En Mao, provincia Valverde, encuentran sin vida a Félix Antonio Peralta, de 62 años. Según versiones, el mismo presentaba problemas de alcoholismo. En Los Alcarrizos, al comerciante Francisco Plasencia, conocido como El Pony, le quitan la vida y le roban su vehículo. En Verón, provincia La Altagracia, encuentran turista francesa de 70 años sin vida dentro de su lavandería.
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1: Seguimos en el Equinón. 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
1: Gran final hoy, salseros sabrosos. Aquí tengo Caballero de la Salsa.

0: dándole la bienvenida a este mes de julio en pleno verano. ¿Cómo dice? Eso es lo que tenemos. Gilberto Santa Rosa, Grupo Niche. Solo usted en el 809-582-1057 decide la vuelta. Saludos.
1: Saludos.
0: ¿Y lo qué? ¿Todo bien?
1: Bien.
0: ¿Con quién lo hacemos, hermano?
1: Grupo Niche.
0: Grupo Niche, gracias. La primera ahí para Niche. Saludos.
1: Buenas tardes, Junior. Buenas tardes, ¿cómo tú estás?
0: Wilton
1: Hernández, el camionero feliz.
0: ¡Ey, qué bueno!
1: Junior, está fuerte tú, ahí está fuerte.
0: Está duro.
1: Pero vámonos ahí con los muchachones del grupo Niche, con los colombianos.
0: Hey,
1: dale, Junior.
0: Gracias, el camionero feliz, buscando el efectivo con el Equirón. Saludos.
1: Junior.
0: ¿Qué lo que?
1: Carlos Guasa.
0: ¿Con quién nos fuimos, Carlos Guasa?
1: Colombia.
0: Colombia. Ok, gracias, Carlos Guasa, la gente del Nordeste. Cibao Central, Costa Norte, con la que no se pierde en el camino. ¡Qué buena! ¡Hola!
2: ¡Hola!
0: ¿Quién es?
2: Desde Navarrete, por el grupo Niche y el caballo número 2 y el Piste.
0: ¡Ah, bueno! La gente de Navarrete. Ah, pues tiene 4 ya Niche. Ah, pero no tiene una el maestro. Chequeame ahí, el caballero de la salsa.
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0: Qué dice el caballero?
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0: ¿Cómo dice?
3: Como uno más.
0: Está ahí, súper ayudado el hombre. ¡Saludos! ¿Quién habla?
1: ¿Quién habla? ¡Aló!
0: ¿Cómo le llaman?
1: Don Gilberto Santa Rosa.
0: Con Gilberto Santa Rosa. Bueno, le sacamos una ahí. Tiene número ya Gilberto, 4-1 el meneo, con 3 empata Gilberto, con 1 se corona el grupo Niche. Buenas.
1: Buenas tardes, Junior, mi hermano, bendiciones.
0: ¿Qué es lo que dice?
1: El dominicano.
0: El vegano en la casa.
1: Gilberto.
0: ¿Con quién te fuiste, hermano?
1: Con Gilberto.
0: Con Gilberto, ok. La número 2 para Gilberto. Ya le sacamos 2 ahí. Gilberto Santa Rosa no se da por vencido. 2-4 el meneo. Buenas.
4: Buena, desde Navarrete para el mundo.
0: Sí.
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0: Agua, ahí está. Grupo Niche. En este miércoles sabroso, la bienvenida a este mes de julio. Mucho calor, pleno verano y usted disfrutando.
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0: con el grupo Nietzsche. Estamos llegando al final del Equinón del Junior en este sabroso miércoles. Ahí les dejo con este para que lo bailes, lo cantes en este verano 2026.
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5: 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Los agentes del Cuerpo de Investigaciones Científicas, Penales y Criminalistas terminaron expulsados del organismo de seguridad y los presentarán ante tribunales según un comunicado oficial. 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

0: Muy buenas tardes, República Dominicana. Inició la opción de la tarde. Nosotros, como siempre, felices de estar aquí, sabiendo que ustedes día a día nos acompañan, día a día nos escriben, nos llaman, nos dan seguimiento y se reportan con nosotros. Gracias por su sintonía diaria. Señor, hoy es miércoles, ombligo de la semana, primero de julio. Ya llegó julio, estamos a más de la mitad, en el mes 7 ya del año 2026. Va bastante rápido este año.
1: Interesante, a mí me gusta.
0: ¿Te gusta?
1: El mes de julio.
0: Ah, ¿por qué? Sí,
1: por los aguacates.
2: Mucho aguacate.
1: Mucho aguacate. Criollo.
2: Los aguacates están en el año entero ya.
1: No, pero criollo.
0: Bueno, pero ahora, no la misma. Ya,
2: cargada. Cuando tiren lo primero, te voy a traer.
0: Nos vas a traer.
1: Correcto.
0: Por favor,
1: con la crítica como la otra aquí. No. Es aguacate.
0: Aguacate de verdad. Bueno, si la mata está como él dice, vamos a tener aguacates criollos por pipa. Gracias a ustedes por su sintonía y recuerden que estamos aquí hasta las 7 de la noche a través de esta Independencia FM 93.3. Además, qué buena 105.5 zona norte, qué buena 103.9 zona sur. Y a través de YouTube y todas nuestras redes sociales puede conectarse con nosotros desde cualquier parte del mundo. Además, a través de los teléfonos 809-688-0715, 809-682-8016 y para los mensajes de WhatsApp 809-413-9330. Siempre recuerde, por favor, sus mensajes menos de un minuto y cuando lo esté grabando, bajar el audio de su radio, que con gusto escucharemos su mensaje. Un abrazo fuerte para mis compañeros que están de aquel lado, el señor Baby, el señor Danielito, la señora Claridiana, también está por ahí Michael, Eduardo, bueno, a todos, gracias por estar siempre ahí. Y mis compañeros que me aquí, uno a mi derecha y otro a mi izquierda.
2: Nunca
0: estoy
2: sola.
0: Siempre rodeada de hombres, así eso está bien. El señor José Antonio Peña y el señor Candelario que me acompaña aquí. Mi compañero Lara y Ambioris deben venir por ahí también.
1: Sí, están cerca.
2: Buenas tardes, yo soy José Antonio Peña. Le repito lo que dice Candelario. ¿Y qué?
1: Yo lo sé.
2: Buenas tardes a toda la República Dominicana, a todos los dominicanos, donde quiera que estén, en cualquier parte del mundo que usted se encuentre. Si es dominicano, reciba nuestro saludo, nuestro abrazo, nuestro cariño, nuestro respeto. Y reciba también nuestras informaciones y nuestros comentarios.
0: Y si no es dominicano y no está escuchando también, un abrazo también.
2: Para todo también. Desde ahora y hasta las 7 de la noche estaremos compartiendo con todos ustedes las informaciones más importantes, nacionales e internacionales.
1: Bueno, ya yo estoy tomando café. La señora Clara,
0: se apiadó de ti.
1: Ya ella se apiadó. Nos trajo café, así que usted haga su cafecito a esta hora de la tarde, ¿verdad? Para que disfrute de todo el contenido de la opción.
0: Adelante, baby. Titular. 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
0: Sale barco con ayuda recolectada en diferentes puntos de República Dominicana para Venezuela.
2: Homicidio de comerciante en Los Alcarrizos. Autoridades investigan a varios menores de edad.
0: Tribunal Constitucional anula condena a teniente coronel de la policía que mató a tiros a taxista.
2: Los feminicidios aumentan un 74% en 6 meses del 2026, según la Fundación Vida Sin Violencia.
0: Cuerpo de dominicana fallecida en Venezuela no será traído a República Dominicana.
2: Obras públicas licita 9.200 millones para asfaltar y reconstruir vías a nivel nacional.
0: Oigan esto, solo Haití y otros pocos países de la región mantienen exigencia de visado a los dominicanos. ¿Qué dirán, Bioris?
1: No, pero eso está bien. Eso está bien.
2: El teleférico de Los Alcarrizos estará en mantenimiento. Conozca cuáles días no operará.
0: Mueren 3 admiradores por asfixia en popular festejo en la capital por victoria de México.
2: La presidenta de Venezuela, Delcy Rodríguez, declara luto nacional por 7 días en Venezuela tras doble terremoto.
0: Mueren 47 feminicidios en el primer semestre, reportan 47 feminicidios en el primer semestre del año y 68 menores en la orfandad.
2: Medicar comenzará a cubrir algunos medicamentos para bajar de peso por $50 al mes.
0: Precios de los combustibles bajarán o seguirán igual. Paliza responde.
2: Ayuntamiento de Santo Domingo Oeste convoca licitación para alquiler de camiones compactadores.
0: Y alzas a transferencias y cheques podrían aumentar el costo de vida, según economistas.
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0: Bien, señores, miren, antes de entrar de lleno a este tema bastante preocupante, quiero resaltar que parece que la gente de la Fuerza del Pueblo escucharon este programa, porque hace unos días aquí en algunos comentarios que hemos hecho, pues les recomendábamos a Leonel Fernández salir con Omar Fernández a las calles. A raíz de un comentario que yo hiciera, que se hizo bastante viral en otras páginas, al otro día Omar Fernández pues salió a los medios de comunicación, fue entrevistado en el hermano canal de Panorama, y ahí él hacía un mea culpa y decía muchísimas cosas, o reconocía muchísimas cosas que suceden, que pasan dentro de su partido, lo que ya habíamos hablado también aquí. Todo esto a raíz de las renuncias de algunos miembros, sobre todo en la provincia de Puerto Plata. También Omar, allí se le preguntó que por qué no está en las calles. Y yo decía, bueno, en el PLD está en las calles Francisco Javier, pero desde hace tiempo. Inclusive iban a través de una consulta a declararlo prácticamente el candidato. La Junta Central Electoral le hizo un favor ahí a Gonzalo, porque ahora puede que sea Gonzalo el candidato. Está en las calles Gonzalo, está en la calle Abel Martínez, Domínguez Brito, está Danilo junto con Johnny, que es el secretario general. El PLD está completo en las calles, tirado en las calles. Y eso es un movimiento constante que busca conectar con la gente. Mientras tanto, Omar dice que no, que iba a salir a la calle cuando le dieran permiso. Entonces están dejando, o estaban dejando, que el PLD le comiera los caramelos. ¿Qué va a pasar ahora? Ahora va la Fuerza del Pueblo con dos frentes hacia la calle. Va Omar y va Leonel, van los dos. Y yo decía, tienen que salir a recuperar lo perdido y a atraer lo que aún no ha llegado, porque es lo que le conviene a ese partido. De una u otra forma, el gobierno está incidiendo para que el PLD crezca y para confrontar a ambos partidos de la oposición por el segundo lugar, para que nunca intenten una alianza, porque al PRM no le conviene. Inclusive, el PRM, varios de sus miembros, algunos, han propuesto inclusive una posible alianza con el PLD, con esos que ellos llamaron ladrones, con esos que el gobierno del PRM el día de ayer...
4: Coyuntural.
0: Es coyuntural, pero ¿tú te imaginas que Gonzalo Castillo resulte ser el candidato? Ese que los abogados de Luis Abinader, que no lo hicieron sin una orden directa del Poder Ejecutivo, porque ellos dependen directamente del Poder Ejecutivo, quien fue que los nombró, los abogados de recuperación del patrimonio.
1: Mira, después que aquí...
0: Entonces, escúchame, ellos apelaron ayer la decisión, pero si es Gonzalo el candidato. Ya, borrón y cuenta nueva, vamos a liarnos, porque esto es lo que conviene. Óyeme,
1: después que aquí se dio el denominado Frente Patriótico.
2: se puede dar cualquier cosa.
1: Cualquier cosa puede ocurrir en la República Dominicana, en la política.
0: Juan Bosch ni sabe lo que estaba haciendo.
1: Balaguer sí, pero Juan Bosch no. Lo llevaron. O sea, si eso ocurrió, no te sorprenda de nada.
0: No, y ocurrió la Alianza Rosada, que no funcionó tampoco, hasta una tarima se cayó. Pero bueno, mira, definitivamente en política nada se puede dudar, nada.
2: Con la salida de Omar, yo creo que la Fuerza del Pueblo se reactiva.
0: Sí.
2: Yo soy partidario de que los jóvenes salgan a la calle a hacer
0: política.
2: Hablado,
0: y atraer a otros jóvenes.
2: Claro, claro que sí. He hablado de la camada de jóvenes que tienen los diferentes partidos en el país, que deben salir a hacer política, porque yo pienso que ellos tienen un nivel de educación por encima de nuestros antecesores, porque fueron a universidades excelentes, muy buenas universidades, tienen además la experiencia de vida en sus casas, siempre han vivido metidos en la política, y el país necesita de esas ideas avanzadas.
1: No, y además, en el caso además de Omar, la realidad actual, o sea, tienen el time.
2: En el caso de Omar, yo pienso que él va a ser un caso parecido a lo que fue su papá en el 96, Yo recuerdo cuando Leonel salió a las calles a presentarse a nivel nacional, porque se conocía dentro del PLD, porque él había hecho muy buena relación con el profesor Juan Bosch, pero hacia la calle no se conocía el joven abogado Leonel Fernández. Sí, Omar todavía es un muchacho muy joven, en la capital tiene una gran aceptación, la gente que ha tratado con él habla muy bien de él, pero en el interior hay que ver ahora qué va a pasar cuando Omar salga a dar la...

0: vez a las escuelas en el 1996. O sea,
1: pero es lo que hoy.
0: Entonces, también en el segundo gobierno lo criticaron por los elevados, lo criticaron por los pasos a desnivel, lo criticaron por el metro de Santo Domingo. Gracias a Dios que en esa ocasión Leonel Fernández no le hizo caso a ninguna de esas críticas y hoy todo eso se traduce en desarrollo. No,
1: la tampoco había del Estado.
0: Exacto.
1: Uh-huh. Es ahí.
0: Tampoco había sido ni diputado, ni senador, ni absolutamente nada. Ah. Omar tiene una ventaja, ha sido diputado, ha sido senador.
2: No, y ya se ha sido está, baloteado. Exacto. Ya ha sido baloteado en la capital, sobre todo.
0: Y él tiene algo que le cae bien a la gente, que es una persona sincera. Así lo ve la gente, como una persona sincera que hace política uh-huh. diferente, y quizás eso es lo que hace falta hoy en día, que más políticos como Omar Fernández uh-huh. se den a conocer.
1: Una anécdota. A propósito de Leonel Fernández y lo que decía Peña, cuando Leonel Fernández era el candidato, ciertamente era desconocido hacia el uh-huh. exterior del partido.
2: Yo recuerdo su primera promoción, salía él, yo soy Leonel Fernández.
1: ¿Quién? Exacto, para darse a conocer, estratégicamente para darse a conocer.
0: Aunque fue candidato vicepresidente.
1: ¿Quiénes eran los edecán de Leonel Fernández? José Tomás Pérez. Uh-huh. Uh-huh. Y Vinicito Castillo.
2: Que se desapareció, José Semán. Tomás, no se sabe dónde está.
1: Oigan lo que le estoy diciendo. Vinicito Castillo Semán. Eran los edecanes. Vinicito, que viene de una familia, ¿verdad? De una familia posicionada socialmente.
2: Sí.
1: José Tomás Pérez era una especie de estratega político en ese momento. Y eran los que los acompañaban a Leonel Fernández. Que sí, a lo interno del PLD, sí lo conocían los compañeros sí. del PLD, ¿verdad? Sus compañeros, pero hacia afuera no.
2: La parte de comunicación, la revista.
1: Exacto. ¿Qué pasó con Leonel Fernández? Que un día va a La Romana, lo lleva a Vinicito a un grupo empresarial importante. A buscar dinero. Uh-huh. A ¿verdad?
0: El aporte de la
1: normal.
0: Campaña.
1: Normal, ¿eh? Uh-huh. Y ocurrió que van a ese sector, a esa empresa. Vinicito es el que entra. Uh-huh. Él se queda en el vehículo. Leonel Fernández duró en ese vehículo más de 4 horas.
0: Ay, santo. Ahí adentro.
1: Ahí adentro de ese vehículo.
0: Oh my God. ¿Y entonces?
1: Y parece que Vinicito, rogando, lo recibieron.
0: Ok.
1: Ocurrió que después Leonel Fernández era el presidente de la República.
0: Ah, bueno.
1: Y la cabeza de ese grupo empresarial uh-huh. lo fue a visitar al Palacio Nacional. Lo dejó ahí 3 horas.
0: Ay, mi madre.
1: Para que tú veas cómo cambian las cosas.
0: Para que vea lo que se siente, sería.
1: No sé.
0: Ay, Dios mío.
1: No sé, pero el poder. Mira lo que hace el poder, ¿eh?
2: Sí, claro.
1: Mira lo que hace el poder.
2: Por eso todo el mundo.
1: Tú puedes tener dinero, pero no poder.
0: Bueno, exactamente. Eso es así.
2: Por eso
0: es que miren, señores,
2: me gusta estar en el poder.
0: Hoy, precisamente, bienvenido, señor Ambioris. Respire. Hoy, sí. precisamente.
3: Ajá. Quise llegar a esta hora involuntariamente.
1: Hoy quisiste.
0: Pues no quiso.
3: No. Eso cuando un... venía de camino,
2: hay
3: me informa. Está un poco. Cansado.
0: ¿Usted subió por la escalera?
3: Sí, no, subí normal. Lo que ocurre es que estoy tratando de sacar fuerza. Que cuando vengo de camino me dan la información que falleció mi cuñado.
1: ¡Ah, caramba!
0: ¡Oh, Dios mío! ¡Cuánto lo sé!
3: Era Francisco Díaz Polanco, capitán de navío, marina de guerra. Y
0: lo sentimos bueno, mucho, caramba. De verdad.
1: No. En ese momento es un poquito complicado.
0: Sí. Sí, esposo sí, de su sí. hermana.
3: Así es.
0: Dios.
3: Y mi hermana está.
0: Y yo creo que usted debería retirarse sí, no. a ir a acompañar a su hermana, porque claro. es lo que toca en estos momentos
1: claro.
0: De tanta tristeza familiar.
1: Vamos a hacer algo. Vamos a una pausa y volvemos.
0: Sí.
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3: Bueno, aquí estamos bastante consternados y nos solidarizamos con nuestro compañero Ambiori Rosario, que acaba de perder a un familiar. Nos imaginamos el dolor que puede sentir cuando se va un ser querido, alguien tan cercano. Es bastante difícil. Son los designios de Dios, y aunque todos vamos para el mismo sitio, unos adelante y otros detrás, nos resulta difícil despedir a aquellas personas que significan tanto en nuestra vida.
4: Sí,
3: y que Dios pase cuando, su mano a su hermana y a los demás familiares.
4: Cuando esa persona que se va ha tenido que ver en tu vida, sobre todo, nosotros venimos todos de abajo, en esos momentos difíciles que hemos tenido. Encontramos esas manos amigas, esos hermanos.
5: Solidaria.
4: Yo tengo varias gente que son hermanos míos. Hermanos que no son de sangre, pero que estuvieron ahí. En esos momentos difíciles que todos tenemos. Sobre todo los que venimos del interior.
5: Sí.
4: Que venimos a la capital pensando que vamos a ver la cosa fácil. Y cuando llegamos aquí encontramos el infierno.
5: No es igual el desenvolvimiento si tú no encuentras esa mano amiga.
4: Así mismo.
5: Te complica todo.
3: Eso es así. Solidaridad
5: también para la familia.
4: Uh-huh. Sí.
5: Y la hermana de Ambiori, que era la esposa del fallecido. Y bueno,
3: esa muerte súbita, así de repente, sí, la verdad es que dan duro. Pero esa es la vida. Precisamente, señores, hoy se cumple una semana de los 2 terremotos de Venezuela y ya se reportan 1,943 personas muertas y más de 10,000 hospitalizados. Y quizás hubiesen podido rescatar a más personas si Venezuela hubiese contado con los equipos necesarios en el momento en que ocurrió la tragedia. Fueron llegando equipos, fueron llegando rescatistas de los diferentes países, incluyendo la República Dominicana, pero con esta 27. Tragedia nos damos cuenta de las carencias,
5: de las falencias
3: en que Hugo Chávez y Maduro sometieron a Venezuela
5: un país rico.
3: Un país rico en petróleo, señores.
5: Y es un país que le falta de todo.
3: Y
5: con un desarrollo a nivel urbanístico antes de Chávez. Uh-huh. Pero que se ha mantenido ese crecimiento a nivel de infraestructura. ¿Y cómo no tenía equipo con ese crecimiento que tenía Venezuela?
3: La verdad es que es tan paradójico.
5: Y a propósito, la gente allá en Venezuela están pidiendo que las colaboraciones, que ya no manden ropa. Que no manden ropa. O sea, tenemos las personas, lo digo en el caso nuestro porque yo decía en días pasados, el
3: alimentos
5: Estado debe
3: perecederos
5: debe coordinar
3: lo que más se necesita,
5: porque el
3: agua.
5: Estado maneja más información,
3: sí,
5: que esas entidades que están haciendo una labor interesante de recolectar, uh-huh, las ayudas. Bueno, pero el Estado que le diga, miren, ahora se necesita medicina,
3: sí,
5: y estas son los tipos de medicina que se necesitan. Uh-huh. Ahora lo que se necesita
3: que
5: es comida.
3: Que si antibiótico, que si calmantes,
5: o sea,
3: que si agua.
5: Coordinar eso.
3: Es que si Pampers,
5: porque
3: ese tipo de cosas. Porque hay muchos niños que quedaron huérfanos,
5: claro,
3: también.
5: Claro.
3: Y me partió el alma, José Antonio, me acordé de ti cuando veía esos niños peloteros que de La Guaira que murieron en su gran mayoría.
5: Ay.
3: Y hay muchas figuras con inteligencia artificial, ellos subiendo con su uniforme al cielo. La verdad es que es fuerte solamente de pensarlo, tantas familias que han partido en esta tragedia de estos terremotos en Venezuela, que Chávez, bueno, más Maduro que Chávez, la sometieron a tanta necesidad cuando es un país rico. Gente decente, gente buena, gente educada, sometida a tanta necesidad, y encima llegan estos terremotos. Desde aquí, nosotros siempre hemos tenido un vínculo bastante afectivo con Venezuela, y tenemos aquí más de 30,000 venezolanos que aquí residen. Yo tengo amigas venezolanas que quiero muchísimo y son gente sumamente buena. Lo que queremos es que Venezuela logre superar todo lo que está aconteciendo en este momento. Pasará un buen tiempo para que todo vuelva a la normalidad, o que todo se vaya poco a poco normalizando, porque son muchas vidas perdidas, todavía hay miles de desaparecidos.
2: ¿Cuál es el tema ahora? La salud. El peligro a nivel, la amenaza a nivel de salubridad en Venezuela. Por el tema del agua, la cantidad de cadáveres que todavía no se han recuperado.
4: Sí. Y remover las ruinas,
2: todos esos escombros.
3: Pero la, la desesperación de la familia, la desesperación de la familia de que todavía no sabe nada de, de su pariente, siempre con, hasta que no aparezcan, con la esperanza de que se mantengan vivos, estar en vilo, señores, eso no es nada fácil. Seguimos orando por Venezuela. Miren, señores, hay un tema sumamente importante que debemos tratar aquí y que se está dando desde el día de ayer. Un anuncio que hiciera Anadegas, las estaciones de combustibles, de que retirarían los verifón de las estaciones. ¿Por qué? Ellos dicen que la banca se lleva prácticamente el 27% de sus utilidades brutas de que ellos reciben, y que por cada galón de combustible cobran 7 pesos, lo que es insoportable, ya que también cobran una comisión por uso de la tarjeta. Aquí tenemos que estar claro, nadie anda con efectivo, nadie. Primero por la situación que hay de inseguridad. Primero porque a estas alturas llega un momento que nadie tiene un chele. Después porque aquí la clase media, mucha gente de la clase media se está financiando con las tarjetas de crédito para llegar a fin de mes. Y la mayoría de las personas que echan combustibles en la bomba, en las estaciones, lo hacen con tarjeta de crédito.
4: 95% se ha hablado, más o menos.
3: Lo hacen con tarjeta de crédito.
2: Sí, porque hace una planificación.
3: Exactamente.
2: Es una planificación.
3: Porque la tarjeta además te corta tal día, sí, te da 45 días sí, y te da un chance para tú juntar los cuartos y para tú pagarla. Entonces, ellos deben ponerse de acuerdo con la banca. La banca que gane menos, si es como ellos dicen. Y ellos deben saber que también ellos van a salir perjudicados. Porque mucha gente a lo mejor va a decidir coger carro público o coger el metro. Bueno, yo no tengo pecha gasolina hoy, entonces a ellos también le va a bajar el consumo de combustible de alguna u otra manera.
4: Eso va a afectar a todo el mundo.
3: Entonces nos va a afectar a todos.
4: Todo el mundo.
3: Ahí el presidente de la República o el ministro de Industria y Comercio tiene que meterse y tiene que procurar un diálogo entre la banca y las estaciones de combustibles a ver cómo esto se puede resolver, porque eso no es posible. Aquí lo que se está usando es el dinero plástico, y repito, la mayoría de la gente echa combustible con tarjetas de crédito y se está financiando para llegar a fin de mes con las tarjetas de crédito. Entonces, hay que buscar una salida a esa situación, a esa amenaza, porque no le conviene a ellos, ni tampoco le conviene a, nos conviene a nosotros los consumidores.
2: Para que entiendan que lo que María le está diciendo.
4: Se puede desatar un caos con eso.
3: Vamos a la pausa y ya retornamos con...
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9: 5:30.
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0: Gracias por continuar con esta opción de la tarde. El señor Candelario, lo dejamos con la palabra en la boca.
1: Ah, bueno, que yo iba a decir, cuando María habla del financiamiento, suena hasta bonito, porque eso es bonito. No, es que tapan un hoyo.
0: Sí, con otro. Con abriendo otro.
1: ¿Qué es lo que qué es lo que hacen? Para que entiendan lo que es financiarse. Calculo o estipulo un gasto fijo mensual para cuando yo cobre, saldar y volver, y volver a engancharme para el mes siguiente.
0: Exacto.
1: O sea, eso es lo que están haciendo.
0: Miren, señores, aquí nadie anda con 4,000 o 5,000 pesos para ir a echárselo de combustible al vehículo. Eso no es verdad. Todo el mundo echa con su tarjeta de crédito.
1: ¿Y la vuelta tan calculada?
0: Claro. Entonces, les recomiendo a Nadegas llegar a un acuerdo con la banca. La banca que gane menos, si esa es la situación, pero no pueden perjudicar a los consumidores que ya de por sí estamos sumamente perjudicados. La gasolina alta, el petróleo bajito, pero la gasolina sigue a 300 y pico de pesos.
1: Y no es propiamente la banca. Son las empresas que suplen esos verifón. Porque son las que hacen el proceso de intermediación entre la gasolinera y la banca.
0: Sí, pero la banca gana un porcentaje. Entonces la gente del verifón otro porcentaje. Entonces ellos terminan con pérdidas.
2: Los intermediarios. Lo que pasa con todos los productos, cuando tienen muchos intermediarios, suben de precio.
0: Bueno, sí. yo no sé qué pensará la gente de eso.
2: Yo pienso que el gobierno, de alguna manera, aunque sea una situación entre empresas particulares, pienso que el gobierno de alguna manera tiene que buscar el contacto con esas empresas
0: para que vayan a diálogo.
2: Fórmula que evite esta situación. Por lo que hemos dicho anteriormente, este país se está financiando con tarjetas de crédito.
0: Así es.
2: Y no es que sea lo mejor, porque
0: es la situación que ha llevado.
2: Cuando usted cobra a final de mes o a la quincena,
0: No le da.
2: Entonces tiene que volver a meter la tarjeta y está avivando ese negocio.
1: Lo único que te queda es
0: ¿Ustedes no han visto la noticia de que la tasa de mora ha crecido?
1: Sí, es por eso.
2: Precisamente. ¿Ustedes se acuerdan aquellos problemas de Chile? Donde murieron muchísimos chilenos. Sí. Justamente, la raíz del problema era que la sociedad chilena se estaba financiando con la tarjeta de crédito y la gente no tenía acceso al dinero. Realmente, sencillamente era la tarjeta que metía y todo el tiempo vivía enredado.
0: Enredo por enredo.
2: A mí me llaman 3 o 4 veces en la semana para decirme: usted tiene 1,000,000 aprobado aquí.
0: Sí, ajá.
2: Y una yo le dije: bueno, déjame explicarte. Yo hace 2 años que estoy sin trabajo y estoy viviendo una pensión de 15,000 pesos. Aplico para 1,000,000 de pesos. Ah, no, está bien.
0: ya no te van a llamar más.
2: Entonces, mira, yo pienso que el gobierno inteligentemente debe buscar un acercamiento con estas empresas y buscar una fórmula que salve esa situación, porque la sociedad podría verse en un caos.
1: Bueno,
2: yo decía ayer en mi comentario, esta sociedad está apenas a un empujoncito de explotar, porque la han estirado, pensando que soporta hasta el final, y en algún momento la vejiga se explota. Entonces el gobierno tiene que buscar algún mecanismo que pueda interceder entre estas dos empresas y que la población no se vea en esta situación.
1: Hay que aclarar algo. No son todas las estaciones. Son las que pertenecen a Nadegas, que es un, vamos a decir, un conglomerado que agrupa a
0: Asociación Nacional de Distribuidores de Combustible, a dueños
1: de estaciones individuales, ¿verdad?
0: Sí, pero la gran mayoría son de Nadegas.
1: Son 7,000. Y esas están en todo el país.
0: En todo el país.
1: Hay que decir esto, porque, por ejemplo, hay otras cadenas distribuidoras que son grandes empresas que no pertenecen a Nadegas. Ajá. Entonces, pero estas de Nadegas en los pueblos están metidas.
0: Quizás a los carros públicos. No perjudique tanto. Porque ellos con el menudeo del día es que echan combustible mientras están conchando. Es así, porque Pero a la mayoría de la gente que echa combustible, sí, sí perjudica. Es una medida bastante drástica.
2: El carro público usa más gas. Que otra cosa. Ahí se paga con tarjeta.
0: Déjame leer esto, que me acordó lo que dijo mi amigo José Antonio el día de ayer. El bingo de Abinader con el cartón lleno. Un código penal con censura, una reforma fiscal corriendo y el combustible congelado, mientras el petróleo baja y la banca complicada. Aún así, hay una anestesia general en el país, un país mudo. Pero nosotros estamos aquí y hablamos. Vamos a hablar con la gente a ver qué opina de esta medida de Anadegas en caso de que se realice. Se ponga en funcionamiento, que ojalá que no. Buenas tardes.
3: Aló.
0: Hola.
3: Muy buenas tardes, ¿cómo están?
0: Todo bien, Ramón, ¿y usted?
3: Quiero enviar un saludo afectuoso al dirigente del Partido de la Liberación Dominicana en Villa Juana, Carlos Ferreira, que en el día de ayer estuvo de cumpleaños. Coincidió con el natalicio del profesor Juan Bosch. El licenciado Carlos Ferreira desde Santiago, pues le envío un caluroso saludo. Y por otro lado, saludamos también la iniciativa de la CAS, la Corporación de Alcantarillado, Acueducto y Alcantarillado de Santo Domingo, que inició en Villa Juana los trabajos del trabajo de saneamiento de cloacas, el sistema cloacal en Villa Juana, que ha sido un problema de muchos años. Y gracias a Dios, pues, la CAS ha tenido la iniciativa en el día de ayer de iniciar ese trabajo. Y desde aquí, pues, exhortamos a la CAS de que termine ese trabajo, así como también nos informó la regidora Leonor, que se va a resolver el problema del agua, la adquisición de las bombas para resolver problema del agua. Así que desde aquí, pues, saludamos esto. Y finalmente, un día como hoy, en el año 1966, luego de unos años de vacaciones, Joaquín Balaguer toma el poder para el periodo de los 12 años. Sí. Fue un periodo realmente, desde el punto de vista político, muy desastroso, pues las libertades públicas brillaron por su ausencia. No obstante, en el aspecto económico, Balaguer tuvo un buen desempeño en el sentido de que realizó muchas obras públicas sin necesidad prácticamente de acudir a los préstamos internacionales. Pues
0: gracias, Ramón.
3: Aquí, pues, mucha
0: 809-688-0715, 809-682-8016, para que se comuniquen con nosotros.
2: La memoria es algo extraordinario. 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
4: Buenas tardes, señores. Hola. Son de la tarde. Parece que lo están saboteando a ustedes porque no se oye con una interferencia que hay. La única emisora que informa al pueblo y lo mantiene informado. Vamos a ver, vamos a corregir eso, vamos a ver. Necesitamos estar comunicados y bien informados. Buenas tardes.
5: Al caballero que mandó la nota de voz, que reenvíe la nota diciendo en qué zona de la geografía nacional está para comunicarnos con el departamento técnico.
1: Con la parte técnica.
0: Sí, exactamente. Por favor, para que nos diga de dónde llama.
2: ¿Dónde no se está oyendo?
0: Exacto. Buenas tardes, opción de la tarde.
6: María, saludos. María, yo quedé estupefacto. Yo mandé a la niña mía, está de vacaciones allá. Y la mandé a renovar el pasaporte. Cuando va, pues, eso es en La Vega. Y primero que no tienen pasaporte, segundo que el pasaporte que nosotros pagábamos 3,700 pesos, ahora se pagan 6,700 pesos. Este es el gobierno del robo, el gobierno de robo Derch. Siente impotencia.
0: Es un pasaporte electrónico.
6: Entonces, un material electrónico, que es malo.
1: Un pasaporte electrónico.
0: Sí, es un pasaporte
1: electrónico. El precio.
6: Todo, María, eso. Todo lo que esta gente toca lo destruyen. ¿Qué gobierno del diablo tan malo?
1: ¡Ey! No miente ese pájaro.
2: Ese pájaro para allá. No lo manda para
1: Jesús Santísimo.
0: Es un pasaporte electrónico que cuesta. Ese chip que tiene cuesta bastante.
1: Es por el chip y la cuestión.
0: Buenas tardes.
7: Buenas tardes, María. Sí. Y los demás. ¿Cómo se sienten? Alberto Uber.
0: ¿Cómo está?
1: Los demás no lo conocemos.
7: María.
0: Ajá.
7: Llamando para expresarme. Mira. yo tenía tiempo que no iba a los supermercados y mira lo que está pasando ahora. Tú sabes lo que está pasando ahora, María, que yo veo a la gente con los celulares sumando la comprita, mira, sumando, poniendo un pancito. Ay, deja eso, que no puedo, que no vamos a poder pagar.
0: A ver si le da.
7: A ver si le dan los chelitos.
0: Para no pasar. Y esto de...
7: Ay, carajo, María. No, que es verdad lo que dijo Leonel, la guagua va en reversa. No, y esta gente hablándole al pueblo mentira, diciéndole que la economía está bien. Ahora, está bien para ellos, sí. Tenemos que aprovecharnos y desahogarnos, porque imagínate, a partir del día 3 de agosto, creo que es, que ellos van a prohibir que uno se exprese y que diga que la cosa está mal y que nos está llevando el mismo diablo.
0: Todavía.
7: Yo no sé cómo se va a hacer esto.
0: Todavía faltan 2 años.
1: Haga como yo.
7: Pero María, Dios mío, Dios.
1: Le voy a dar la clave.
7: Qué equivocación, qué engaño.
0: Sigamos orando porque no queda de otra.
1: Haga como yo, le voy a dar la
7: clave. Yo te voy a decir algo. Gracias a Dios que ustedes están ahí, que es la única tribuna que nos deja expresarnos a nosotros los pobres, porque mira, no hay luz. El país está sumido ahora mismo en un conjunto de apagones que no lo aguanta gente humana. No hay comida, todo caro. El combustible, el petróleo bajando a precios como antes de la guerra, y ellos agarran y frizan el combustible. Y le vienen a este pueblo con el cuento, porque ellos no han entendido que este no es el pueblo de los 90 y los 80. Cuando yo fui a votar por primera vez en mi vida, y escúchame que me entienda, fue mi papá que me llevó a votar y me dijo, venga, vota por la mano, venga, vote ahí, mal que colorado, porque mi papá era reformista, pero ya no. Ya es un pueblo que tiene poder de discernimiento, y uno está viendo todo el dolor que están haciendo y todo el abuso que están haciendo con nosotros, el pueblo, Dios mío. Señores, abramos los ojos. Esta gente ha retrocedido el país 20 años hacia atrás. No podemos darle una oportunidad que esta gente vuelva a ganar. Hay que salir de esta gente, mira. Aunque sea a palo y a piedra.
0: Usted,
7: pero esta gente no puede.
0: Muchas gracias. Nuestro querido oyente dice que el país tiene discernimiento, pero yo creo que no. Seguimos dando vueltas en el mismo círculo y cometiendo el mismo error de darle nuestro voto al mismo partido en cada elección. Lo hicimos con el PRD, le dimos a Hipólito Mejía nuestro voto y le dimos el Congreso también. Lo hicimos con Leonel Fernández. Le dimos el voto a Leonel, pero también le dimos los alcaldes y les dimos los congresistas.
1: Hay que dividir.
0: Lo hicimos con Danilo Medina, le dimos todo el poder, todo el Congreso, todos los alcaldes y también el Poder Ejecutivo. Y cometimos el mismo error con esta gente. No solamente se reeligió, sino que le dimos todos los ayuntamientos y le dimos todos los legisladores, diputados y senadores. Tienen la mayoría en el Congreso, tienen la mayoría en el Senado, tienen la mayoría en la Cámara de Diputados. Entonces, ¿qué pueden hacer los de la oposición? Absolutamente nada. Ustedes no vieron cómo en cuatro días pasaron una reforma fiscal, y aquí hay leyes que tienen años en ese Congreso y no hay manera de sacarlas de ahí. Eso pasa cuando le damos todo el poder a un solo partido y no terminamos de aprender.
2: Y sin esperanza, María, porque recuerda que las elecciones eran separadas, donde en un momento tú podías elegir legisladores, síndicos, y después tú elegías al presidente. Uh-huh. Eso se fue a pique. Uno de los grandes logros, pienso yo, creo que fue
1: el mayor logro de Peña Gómez. Que iba a ocurrir aquí.
2: Exactamente. Era un momento donde tú podías decir, bueno, tengo el presidente, pero tengo que tener un Congreso que le haga peso al presidente para que no sea.
0: Entonces, el que está en el poder, que es el que más dinero maneja, actúa en beneficio propio y arrastra. Eso es así. Buenas tardes, opción de la tarde. Hola.
1: Además, si él hiciera como yo.
8: Saludos.
0: Hola.
8: Buenas tardes, María. Bendiciones.
0: ¿Cómo estás, Laura? ¿Todo bien?
8: Qué bueno. Mi más sentido pésame para Ambiori y para toda su familia.
0: Muchísimas gracias.
8: María, estoy contigo nuevamente, repito, orando siempre por Venezuela y pidiéndole a Dios que restablezca entre todos los que perdieron familiares conformidad. Uh-huh. Y también me siento muy agradecida del pueblo dominicano, de Cancillería, del gobierno, de todo el que ha aportado un granito de arena para enviarlo a este país, un país que ha sido hermano de nosotros y que compartimos una historia.
0: Definitivamente. Entonces,
8: definitivamente uno le da muchísima nostalgia cuando uno no quiere ni entrar a las redes sociales, porque la mayoría de los anuncios que le salen, uh-huh, videos que le salen,
0: es cierto,
8: relacionado a eso.
0: Así es.
8: Entonces uno queda como consternado, o sea, uno está con miedo y no está allá. Yo me imagino ellos allá.
0: El corazón se nos llena de tristeza, eso es así.
8: Pero
0: señor,
8: claro que sí. Lamento muchísimo las situaciones que se están dando con víctimas femeninas, con situaciones de violación, que ayer yo decía que de las buenas del Código Penal que me gusta es que se va a dar un seguimiento a aquellos que cometan hechos de violación, que antes no se hacía. Usted cometió un hecho, pagaba y usted se iba como si nada. Ahora se le va a dar, se va a tener un registro de cada persona que ha cometido un tipo de hecho de esta magnitud, que para nada es bueno, y se le va a dar seguimiento siempre a ver si continúa en lo mismo, si se restableció. Yo espero que se endurezcan las medidas con esas personas.
0: Así es. Gracias, Laura. Yo quisiera que nos llamaran a algunos oyentes que echan combustible en las estaciones y que utilizan tarjeta de crédito. Si para ellos sería factible, pues, echar combustible solamente con efectivo. 809-688-0715, 809-682-8016 y nuestro WhatsApp 809-413-9330. Buenas tardes, opción de la tarde.
9: Buenas tardes María, y a los que te acompañan a ti ahí en
0: me acompaña
9: en la
0: Daniel Candelario y me acompaña José Antonio Peña.
9: Eso que te dice con darle un congreso a un gobierno, y más a este gobierno que brindó un cambio, y fue un cambio de demagogia. Mira cómo aprobaron la ley Mordaza ahí también, que agarraron a ustedes, los periodistas, en buena lid, porque yo estoy de acuerdo que las redes sociales hay que arreglarlas, pero el que estudió periodismo sabe cuáles son las consecuencias cuando dice una cosa que es de chantaje. Porque en las redes sociales que chantajean, pero los periodistas saben cómo hacer la noticia. Pero sin embargo, ahora mismo ustedes están cogidos con la ley Mordaza. Y yo que llamo a ese programa, ya solamente me está quedando este día.
0: No, usted puede decir lo que usted quiera.
1: No, es que este
0: porque
1: mes,
0: el problema no es para usted.
9: El medio queda libre de eso. Si no, es el periodista que queda amordazado.
0: Así es.
9: Amordazado, bueno. Y el pueblo no se está dando cuenta que este presidente, y escúcheme que en el irrespeto, lleva como un ritmo de dictador. El pueblo tiene que despertar.
0: Bueno, algún día lo hará.
1: No puede
0: Buenas
1: ser.
0: Tardes, opción de la tarde.
1: Yo me imagino que su papá le habló de lo que
10: él Buenas puede, tardes, no vi, ese gran elenco. Mi nombre es José Alberto Pérez. Yo soy Uber. ¿Y qué te digo?
1: Ay.
10: Este gobierno realmente lo que está buscando es que el pueblo se le tire a la calle. Y yo pregunto, ¿dónde está ese Juan Ubiere que en un momento determinado luchó tanto por los precios de los combustibles? ¿Y dónde están esos transportistas, el mismo senador Antonio Marte, que salía en defensa del pueblo cada vez que le subían?
0: Le dieron 800
10: combustibles. Y ahora, ¿quién vela por el pueblo dominicano?
0: ¿Cuánto fue que le dieron?
10: ¿Quién? ¿A dónde vamos a llegar con esta situación? ¿Cree usted? Mire, por ejemplo, nosotros...
1: Se fue el audio.
0: Acuérdense que le dieron un incentivo para que ellos estuvieran tranquilos y no subieran el pasaje. Buenas tardes, opción de la tarde.
8: Saludos, María. Saludos a los caballeros que te acompañan.
0: Gracias.
8: Mira, María, yo sé que todo el mundo anda buscándose lo que es el moro, como dicen, pero aquí en Los Alcarrizos se ha estado haciendo lo que es la recuperación de espacios públicos. Le están colocando a los vehículos que están en la acera algo en las gomas, y también están retirando a esos comerciantes que están en la acera.
11: Yo creo que eso está muy bien, porque nosotros los que caminamos con niños tenemos que coger la calle porque las aceras están todas ocupadas.
12: ¿Y quién que está haciendo eso?
11: Yo veo eso muy bien, que se siga trabajando, está haciendo el ayuntamiento, la DGC y la Policía Nacional.
12: Ah, para que Junior asesore a Carolina.
0: Buenas tardes.
12: Aquí también en la capital. Sí, porque la capital de materiales de construcción.
0: Hola.
2: Hay varios.
0: Sí, sí, le escuchamos.
13: ¿Cómo está, María? ¿Todo bien?
0: Bien, ¿y usted?
13: Saludos para todos.
0: Gracias.
2: Gracias.
13: Yo soy de aquí, de Gaspar Hernández, de un campo, y aquí, después que pasó la cosecha de cacao, andan los haitianos que se topan uno con otro, a emigración que trabaje. Este gobierno se echa ahí ahora 120,000 millones de pesos de los combustibles, y esta gente no trabaja, esta gente da todo el dinero para ellos, y el pueblo chupándose un cable, y ellos figureando nada más.
0: Bueno, ahí está su denuncia. Al director de migración, que se dé un paseíto por Gaspar Hernández.
2: La región es más bonita.
0: Ya saben.
12: Se siembra mucho cacao.
13: Gracias.
0: Gracias a usted por su llamada.
2: Mucho cacao. Hay mucho campo hermoso por esa parte. Sí.
0: Buenas tardes.
2: Tapia, Ojo de Agua.
12: Sí,
2: Gaspar Hernández.
0: 809-688-0715, 809-682-8016. Y nuestro WhatsApp.
14: Buenas tardes para ese maravilloso equipo. Primeramente, lamentando la pérdida del familiar de Ambiori, acompañándole su sentimiento, y para decirle que lamentablemente este es el gobierno que la mayoría de los dominicanos eligieron. Por dos ocasiones le dieron la oportunidad para un supuesto cambio. Lamentablemente el cambio no se ha visto, o se ha visto simple y llanamente para que el pobre siga cayéndose a pedazos. Pero ahí está el 28, ahí viene el 28, esperemos que no pase otra vez lo que está pasando.
0: Bueno, hasta yo quisiera que no pase otra vez lo que está pasando.
12: Bueno, en el 28, ¿qué era lo que había en el 28?
0: No, que no pase otra vez lo que está pasando, o sea, que no se repita, no se repita. En el 28, en el 2028, él no quiere que se repita lo que ya se repitió.
12: Yo pensé que estaban hablando del
0: kilómetro 28. No, él está hablando del 2028, lo que pudiera pasar en el 2028, que a estas alturas nadie tiene claro lo que puede pasar en el 2028.
12: No se crea que así andamos, ¿eh? No está claro.
2: Y hay voces en diferentes direcciones. Por ejemplo, yo oía a Rosario Espinal, un comentario que ella hacía: si no hay un entendimiento en la oposición, el gobierno tiene muchísimas posibilidades de quedarse.
12: Doña Rosario, yo la quiero, la respeto.
2: Una politóloga.
12: Que no es politóloga, ella es socióloga.
2: Socióloga.
12: Pero ella ha hecho unos análisis que en su momento tuvieron mucha cabida, pero los últimos no. No coincidieron con lo que ella proyectó. Pero son análisis. Son análisis.
0: La política es muy cambiante, pero definitivamente ahora mismo el panorama político
12: la realidad
0: no está claro.
12: Que dos y dos no están dando cuatro ahora.
0: No, están dando como dos y medio.
12: Dos y dos no están dando cuatro.
0: Están dando como dos y medio.
12: La realidad es que hay un candidato al que todos le han caído como la tambora.
0: Sí,
12: dándole malletazo a ver cómo... ¿Cómo lo bajan un poquito? Aunque no alcanza a ganar solo.
0: No.
12: Esa es la realidad, ¿eh?
0: Pero ni siquiera el gobierno,
2: dice Rosario.
0: Sí, pero ni siquiera en estos momentos el gobierno gana solo.
12: No, del gobierno ninguno asegura nada todavía.
0: Señores, pero yo no... Yo quisiera,
12: para que estemos claros.
0: Señores, este país está lleno de problemas y todos los días sale algo nuevo, algo diferente. Y yo no he escuchado nunca a ninguno de los precandidatos hablar de la situación de este país y de los problemas y de qué manera pudiera abordar algún tipo. Por ejemplo, Carolina, Carolina que quiere ser presidenta de la República. hay 47 mujeres que han fallecido en apenas 6 meses. Yo nunca la he oído a ella, no la he escuchado a ella afrontar este problema, hablar de esa situación, asumirlo como mujer y como parte del ayuntamiento, porque el ayuntamiento es el gobierno de la ciudad y la mayoría de las mujeres que mueren lo hacen en el Gran Santo Domingo. Ella nunca se ha referido o ha asumido ese tema como un compromiso. Propuestas. Otro problema fuerte que hay en la ciudad de Santo Domingo es el tránsito. Según la ley 63-17, los ayuntamientos son protagonistas también en el tema del tránsito.
1: El único candidato.
0: Y ninguno habla nada.
1: El proyecto de nación se llama Leonel Fernández y lo echó a un lado.
0: ¿El de 2044?
1: Ese proyecto. Que no es de ahora, lo tenía preparado antes de...
0: De que
1: sin embargo,
0: le dieron la madre.
1: Lo tiene preparado hace 2 o 3 años atrás. Sin embargo, en sus alocuciones, yo no lo he escuchado ahora hacer referencia a ese proyecto.
2: Que ese proyecto sería diferente al proyecto que él dirigió durante 12 años.
0: Son innovaciones.
1: O sea, sería una continuidad de lo anterior, porque busca desarrollar, por ejemplo, provincias y proyectos que serían una continuidad de cosas que se hizo en el pasado. Por ejemplo, el metro. Está contemplado un metro desde Jaina hasta Santiago.
0: Pero, señores, a Leonel lo etiquetan como el viejo candidato, pero Leonel fue, como dije ahorita, llevó las computadoras cuando llegó en el 96 a las escuelas, hizo el metro, hizo los elevados, trajo los pasos a desnivel, hizo el único instituto que hay aquí tecnológico, que está ahí de las Américas, el ITLA. El otro instituto que está, el Community College también, está por ahí lejísimo.
1: A nivel de innovación, después de Balaguer, Leonel.
0: Señores, vamos a la pausa.
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1: La opción. Gracias por continuar con esta opción de la tarde. Vamos a darle de inmediato el paso a nuestro compañero Daniel Candelario.
2: Bueno, gracias. Gracias a los oyentes que diariamente nos sintonizan, que se mantienen con nosotros en estas dos horas de información que compartimos a través de Independencia FM y todas las cadenas de estaciones que tenemos a nivel nacional. Miren, he visto una noticia que me retrotrajo un poco a una experiencia familiar. Y hablo de experiencia familiar porque mi abuelo, don Lorenzo Candelario, que Dios lo tenga donde no se me moje, papá,
1: era tremendo así como el nieto,
2: fue fundador del PLD en Yamasá. Y yo tengo un recuerdo muy presente de ver en una ocasión al profesor Juan Bosch visitando a mi abuelo en unas vacaciones a las que yo iba siempre al campo. Están sonando, pero no podemos estar en eso. Entonces, ¿qué ocurre? Yo recuerdo ver, como todo productor de cacao, en la casa materna había un secadero. Y recuerdo ver al profesor Juan Bosch y a mi abuelo que siempre sacaban una parte y se sentaban solos a conversar.
1: ¿Qué es lo que es un secadero? ¿De secarse?
2: De secar cacao. No,
3: donde ponen el cacao
2: a secar. Donde ponen el cacao a secar.
3: Entonces, un piso de cemento.
2: Exacto. Sí. Recuerdo esa parte. Y digo esto porque papá era un hombre que creía en la educación. Papá creía mucho en el PLD. Tenía un vínculo muy estrecho, al extremo de que cuando Bosch iba a Yamasá, pernotaba en la casa de mi abuelo. Mira el vínculo que tenían, ¿eh? Y digo esto a propósito de que veo que actualmente el Partido de la Liberación Dominicana está graduando 745 participantes en el programa de formación política a nivel básico. Y hablo del programa de formación política porque papá era uno de los coordinadores de esos programas de formación política allá en el campo.
3: ¿Y cómo tú no eres presidente? ¿O candidato, por lo menos?
2: No, porque era papá el que estaba vinculado. Y mi tío, bienvenido, que está vinculado, que es de los principales dirigentes del PLD allá en Yamasá. Ahora, ¿qué pasa? Y yo digo, caramba, eso era el PLD. Yo recuerdo que papá compraba todos los boletos del carro Lada, de los apartamentos. Mira, si yo lo recuerdo, ¿eh? Sí. Ese periódico no faltaba, el Vanguardia del Pueblo, no faltaba, que eso se lo llevaban a él allá a la casa. Y papá era que lo distribuía todo, de fulano, sutanejo. O sea, mira a ver si yo lo recuerdo, estando un mozalbete, ¿eh?
3: Esa es la historia del PLD.
2: Del PLD. Entonces, por eso hablo, digo que me retrotrae a parte de lo que fue mi experiencia en la familia, ¿verdad? Y digo esto porque ver esto en el PLD ahora, mucha gente dirá, bueno, pero qué bueno. Y yo diría, no. Y yo creo en que el ser humano tiene derecho a reivindicarse. Yo creo en eso. Pero caramba, Yo creo que antes de haber graduado, antes de haber hecho este acto o en medio del acto de graduación, el presidente Danilo Medina encabezó en la Universidad Unicaribe, también debió haber hecho un mea culpa. Debió haber hecho un mea culpa. ¿Por qué? Bueno, porque en las gestiones del PLD, sobre todo en las últimas, se hicieron cosas que no se tenían pensada que el PLD podía haber hecho eso.
1: Pero es que él todavía lo está negando. Todavía él está con el video aquel. ¿Cuál corrupción?
2: O sea. Y no es solamente.
1: Para él no se hizo nada.
2: No fue solamente corrupción. Es que la corrupción es lo que vemos de la ebullición del volcán. Quizás eso sea la ebullición. Es lo que ocurrió internamente entre compañeros.
1: La división del partido por poder.
2: Por poder.
3: Que yo he repetido.
1: Que dio al traste con que el PRM llegue al poder.
2: Exacto.
3: Yo he repetido en varias ocasiones, frente a este micrófono, que los PLDistas son los responsables de lo que pasó en el partido.
2: Exacto.
3: Los propios PLDistas, porque ellos no percibieron que habían dos figuras dentro del partido que se estaban disputando la propiedad del Partido de la Liberación Dominicana.
1: Sí, pero ¿qué pasó?
2: O sea,
1: que uno de ellos,
2: sí, el partido.
1: Pero uno de ellos en ese momento era presidente de la República y todos los irresponsables.
3: Desde ese momento.
1: No, pero yo entiendo, pero todo se fue complicando aún más cuando el grupo de Danilo quería nueva vez quedarse. Entonces, ¿qué pasó?
3: Danilo se fue de la Secretaría de la Presidencia por dificultad cuando Leonel era presidente.
1: Sí, pero después de eso Leonel lo apoyó y él llegó. Acuérdate del video que yo puse aquí, señores, donde él le estaba agradeciendo. Me refiero a que cuando se complicó todo, esa gente del comité político que debieron sentarlo a los dos, no lo hizo. ¿Por qué? Porque la mayoría tenían decretos.
2: Exacto.
1: Y pusieron por encima del partido sus cargos.
2: Entonces,
3: si hubiesen puesto el partido ese que se fundó, así como dice Candelario, vendiendo boletico en la calle, con una latica.
1: La gente de la boina, ¿tú te acuerdas?
3: Claro, sí, una boina. Si hubiesen puesto por encima del partido, por encima de los intereses, lo hubiesen expulsado a los dos. Y hoy la República Dominicana tuviera un PLD unido.
2: Entonces, yo digo.
3: Pero no lo hicieron.
2: Contrale. Hacer eso, por eso hablo de que debió haber hecho un mea culpa.
1: Y es fácil.
2: Debió haber hecho eso un mea culpa. Porque el tema corrupción está ahí, eso no lo vamos a discutir, eso está ahí. El tema. Pero es lo que ocurrió entre compañeros.
3: Claro, se apropiaron.
2: Es lo que ocurrió. Lo que dio al traste, lo que ayudó a que el PLD durara, por ejemplo, 20 años, pero también años. Lo que dio al traste con la división.
3: Con la salida.
2: Y con la salida del poder.
3: Sí.
2: O sea, usted me habla de los círculos de estudio, para mucha gente quizás, bueno, perfecto, porque eso es una iniciativa buena por parte del PLD, que lo mandó al Congreso ahora, pero hay que hacer mea culpa, porque no podemos dar un paso hacia adelante. Yo entiendo que al PLD le ha faltado todavía pedirle excusa a este país. Le ha faltado pedirle excusa a este país.
1: Pero no van a asumir.
3: Y sobre todo a la memoria de Juan Bosch.
1: Jamás.
2: A la memoria de Juan Bosch.
1: Pero jamás ese PLD.
2: Pero ven acá.
1: Va a asumir ese mea culpa. Lo que sucedió, no.
2: ¿Pero qué tiene que ser un mea culpa?
1: No, es que no van a reconocer que fallaron. No van a reconocer que hubo gente que hizo cosas mal hechas, no lo van a reconocer. Todavía hoy están diciendo que toda la culpa, primero con lo interno, que toda la culpa fue de Leonel, porque Leonel se fue y que por Leonel se fueron del poder, etcétera, etcétera. Leonel tiene la mitad de la culpa.
2: Tiene una cuota,
1: y Danilo la otra mitad. Entonces. Todavía hoy dicen que las situaciones que se han dado de las acusaciones por casos de corrupción en los gobiernos de Danilo Medina es por cuestiones políticas. Hay alguito de verdad ahí, pero también las barbaridades que se hicieron ahí. Señores, no, vamos a estar claros.
2: Y yo vuelvo y le reitero, la corrupción es la lava de lo que expulsó el volcán.
3: La lava del volcán.
1: Así es.
2: La lava.
1: Lo que se ve, como dices tú.
2: Fueron los pelliquitos internos que se hicieron ahí. Las maldades internas que se hicieron. Entre hermanos.
3: Claro que sí.
2: Entre hermanos.

0: Estados Unidos es una nación organizada, Estados Unidos es una nación con una fortaleza institucional que tú dices, bueno, ahí se hace lo que establece el orden institucional. Y
1: últimamente no, últimamente se hace lo que diga Trump.
0: Y es precisamente con Trump es que voy. Con Trump es que voy. Señor, ¿usted sabe lo que usted iba a renovar su pasaporte en Estados Unidos y que Trump le aparezca?
2: Ay, sí, en el pasaporte.
0: En el pasaporte.
2: Una edición limitada, una edición especial.
0: O sea, es. Trump forma parte de los padres fundadores de los Estados Unidos.
2: Una fotografía del presidente de los Estados Unidos. ¿Por qué tú estás en desacuerdo con eso?
0: Pero porque no
2: es el presidente más poderoso del mundo.
0: Él no es padre fundador, ni tiene los méritos para estar ahí tampoco.
2: Pero ¿y qué tiene que ver la que no fundó con el pasaporte?
0: No, porque él está mancillando lo que es la imagen, la trayectoria de los padres fundadores de los Estados Unidos.
2: No, pero ellos también están ahí.
0: No. Es que él no debe de estar ahí. Él no cabe ahí.
2: Ah, bueno.
0: No cabe. Entonces yo digo, pero Estados Unidos, ¿y qué es lo que está pasando en Estados Unidos? Pero se parece a cualquier República Dominicana, Estados Unidos. Pero esto se fuñó. Sí, porque aquí tuvimos un Trujillo.
2: Yo sí me reí cuando yo vi esa imagen.
0: Aquí tuvimos un Trujillo.
2: Entonces... Pero es una edición limitada.
0: No, pero ojalá nadie lo saque el pasaporte, a nadie le toque. Pero eso es una locura, por Dios.
2: Bueno.
0: Aquí eso nada más lo hizo Trujillo. Entonces allá tienen un Trujillo en Estados Unidos.
2: No.
0: Súbelo.
2: Bueno. El que está en desacuerdo es él. Él.
0: Yo me arreglo mi mundo con Lea, no se preocupe.
2: Daniel Candelario es que no quiere a Donald Trump.
0: Yo arreglo mi mundo con Lea.
2: En el pasaporte norteamericano. Vamos ahora con el comentario del señor José Antonio Peña.
1: Gracias, María. Gracias. Y gracias a nuestros oyentes por continuar ahí con nosotros. Mira, antes del comentario, voy a leer esta noticia que pienso que te va a gustar. Aunque reacciona después de manera diferente. Dice, el petróleo intermedio de Texas, WTI por sus siglas en inglés, bajó este miércoles un 1.32% hasta $68.58 el barril, tras las negociaciones indirectas de Estados Unidos e Irán, mediadas por Qatar y Pakistán. Al término de la sesión, los contratos de futuro del WTI para el mes de agosto, los de referencia en Estados Unidos, restaban $0.92 respecto al cierre anterior. El crudo estadounidense anotó un nuevo cierre de sección a la baja ante la persistencia del alto al fuego entre Washington y Teherán, que según algunos analistas, muchos ya ven como el cierre definitivo del conflicto y nuevos contactos. Ojalá, y eso último que dice la noticia, el cierre definitivo del conflicto sea realmente así. Miren, ayer trajimos un TVT que le gustó mucho a María, a los compañeros. Yo estuve buscando dentro de algunas cosas que voy reservando. Así, yo no soy un asiduo seguidor de las redes.
0: Si tú me permites, yo te voy a agradecer que tengas cuidado con eso. Te voy a decir que hay gente que no te lo va a agradecer.
1: Bueno, pero a eso nos exponemos.
0: Hay gente que ha cambiado mucho.
1: A eso nos exponemos.
0: Hay gente que ha cambiado mucho. Y lo del código, cuando ven el código, cuidado con los TVT.
1: Pero yo decía ayer que eso nos ayuda a nosotros a discernir entre lo que hacen los políticos cuando están en la oposición y cuando están en el gobierno. Y yo decía a los dominicanos, y nosotros apelamos a que en el futuro los dominicanos tengamos más conciencia de por quién votamos, de por qué votamos por un candidato X, no importa el partido que sea, porque finalmente nos van a gobernar durante 4 años y la historia nos dice que desde afuera hacen una cosa y desde adentro hacen otra. Este país siempre está en política. Yo quisiera que Danielito me ponga
0: un pequeño
1: video.
0: Ah, es un video.
1: Sí, antes, Danielito, y esto nos va a llevar. ¿Ustedes recuerdan al mes de abril, cuando se produjeron aquellos aguaceros repentinos, que la capital se inundó?
2: Uh-huh.
1: Okay. ¿Sí? ¿Recuerdan?
2: Sí. Mucha gente, noviembre.
1: Noviembre.
2: Fueron 2 noviembre.
1: No, recientemente en abril, los últimos de sí. Que se produjeron en abril.

0: que en esos días yo vine aquí al canal, que estaba todavía fuera del canal, y dije, wow, la capital parece la boca del infierno cuando pasa un aguacero. Porque antes, yo tengo ya 45 años en la capital. Aquí llovía y no se inundaba tanto la capital, pero ahora, dos o tres aguaceros y el agua al pecho por todos los lados. Suelta, Danielito.
1: Sí, pero también yo diría, mirando a futuro, es evidente, porque ya ha ocurrido en tres ocasiones, la necesidad de tener un plan del Estado Dominicano de drenaje pluvial. O sea, si nosotros no resolvemos el tema del drenaje pluvial, vamos a seguir teniendo estas inundaciones y estas afectaciones al pueblo dominicano. Porque hay que recordar, estamos en una etapa de cambio climático, y por tanto el clima se comporta de manera no previsible, ¿eh? Y las lluvias de mayo ahora acá en marzo, ¿eh? O caen en noviembre. Entonces, digamos, hay que acostumbrarse a ese estilo irregular de comportamiento del clima, y ya saber que para que las aguas puedan discurrir se requiere la construcción de este sistema de drenaje pluvial.
2: Es decir, usted tuvo una experiencia similar con la tormenta
0: Olga. Claro, Danielito. Esas fueron declaraciones o respuestas del expresidente Leonel Fernández a preguntas de periodistas en esos momentos. Pero yo quiero recordarle a los dominicanos, el expresidente Leonel Fernández dirigió el país por tres periodos, 12 años. Y en esos 12 años, yo estuve buscando la inversión que hizo el gobierno de Leonel Fernández durante esos 12 años, y es muy poca en drenaje fluvial. Entonces, parece ser, y confirmamos con esto también, que cuando estoy en la oposición tengo las ideas claras y sé lo que hay que hacer. Pero una vez llego al gobierno, las cosas cambian, porque ahora me toca a mí, como responsable del país, como responsable del Estado, dirigir y resolver problemas. Desde afuera resolvemos todos los problemas, pero cuando estamos dentro, las cosas se nos complican. Bueno, quise traer ese TBT y voy a seguir buscando en mis archivos para ver cómo sigo trayéndole ideas.
3: Te puedo mencionar, por ejemplo, el túnel que se construyó en la
0: Núñez de Cáceres. Más 12...
4: ¿Ese es el túnel que hizo Balaguer?
3: No, el túnel es un túnel para el drenaje.
0: Que comienza
3: en la Núñez y muere en el Mar Caribe.
0: Exactamente.
3: También con el metro de Santo Domingo, el sistema de drenaje de la Máximo Gómez cambió.
4: Se amplió.
3: Tuvo que variarse.
4: Sí, se amplió.
3: Y
4: también
3: se amplió.
4: Sí.
0: Lo cierto es que cuando se suma la inversión que se hizo en esos 12 años, alcanza con los 49 millones más o menos. Uh-huh. Fue lo que pude encontrar en las investigaciones que hice.
3: Sí.
0: Pero no es mi tema de comentario en el día de hoy. Quise traer el TBT porque yo pienso que podemos ir refrescándole la memoria a la gente desde este espacio, porque este es un espacio que lo ve mucha gente en el país. Miren, en esta semana, el Poder Judicial y la Escuela Nacional de la Judicatura realizaron un panel virtual, buscando la manera de analizar los desafíos que plantea el entorno digital en la presencia y adaptación del trabajo infantil y la protección legal de niños, niñas y adolescentes. Y ustedes saben lo que arrojó ese estudio, que el 98% de los problemas que se le generan a los niños inician justamente a través de los medios de comunicación digital, redes sociales, internet. 98%. Por ahí se contactan, se hacen los primeros contactos de los violadores con los niños. Personas adultas se disfrazan, su personalidad, cambian de nombre, cambian de identidad y hacen los contactos con los niños vía internet, y a partir de ahí entonces se producen después los contactos físicos y se generan todas aquellas maldades que nosotros conocemos que le pasan a nuestros niños y a nuestros adolescentes. Entonces yo quiero hacer un llamado a los papás: seamos cuidadosos con lo que consumen nuestros niños a través del teléfono, a través de la computadora. Quizás sea violentar un poquito lo que es la libertad de la niñez o el derecho de la niñez cuando tú tratas de saber qué está pasando con él. Quizás viole un poquito su intimidad, porque los niños también tienen sus derechos. Pero yo pienso que hace bien a tu familia y a la sociedad dominicana que tu papá, tu mamá, esté pendiente de cuál es el uso que le da tu niño al teléfono, que le da tu niño a la computadora. Porque detrás de eso, detrás de esa pantallita, hay mucha maldad. hay mucha gente tratando de dañar a nuestros niños.
3: José Antonio,
0: entonces,
3: ¿cuál es el derecho? ¿Por qué un niño menor de 10 años
0: tiene sus derechos?
3: No, no, pero no tiene derecho a tener un celular.
4: No, pero el celular no.
3: A un celular no.
4: Hay países de Europa.
3: A una tableta no.
4: Hay países de Europa y ciudades de Estados Unidos que ya han prohibido por la ley el uso hasta los 16 años de redes sociales. Sobre
3: incluso
4: todo.
3: De la escuela lo han quitado.
0: No, no, no, eso ha sido un tema comentario mío también.
4: No se puede.
0: En muchos países han abolido.
4: Y yo estoy totalmente de acuerdo.
0: Sobre todo en las escuelas.
3: Yo fui a un supermercado. Y una madre le estaba explicando a un niño por qué no puede tener un iPhone. Oh, pero venga acá, ¿pero cuál es el derecho de un niño a tener un iPhone? Que es muy caro, que tú no puedes tener. Pero venga, ¿por qué un niño tiene que tener un dispositivo? ¿Para qué? Entonces, también una irresponsabilidad de los papás. Sí. Porque los papás le dan el teléfono para quietarlo.
0: Por muchísimas razones. Sí. Por muchísimas
3: y entonces razones. Después lo drogan el teléfono y después quieren matar al muchacho.
0: No es el derecho que yo digo que le estamos violando al niño. El derecho a su intimidad, por ejemplo. Que se podría sentir que se viola el derecho a la intimidad de los niños. Pero si se siente así, que sea. Porque yo pienso que tú como papá tienes que tener control de lo que consume tu niño.
3: Claro.
0: En cuanto a tener o no el teléfono, la responsabilidad cae directamente a los padres porque los hijos no producen para comprar teléfono.
3: Claro.
0: Pero la mamá le dice, toma, embúllate ahí que yo voy a estar haciendo esto o voy a estar en diligencia, toma el teléfono, están ahí. Y también alegan que su niño debe tener un teléfono cuando va a la escuela porque yo quiero tenerlo ubicado y quiero tener contacto con él, saber qué pasa. Todas esas son justificaciones. Pero mi mensaje, para concluir, lo que quiero es que tú, papá, mamá, tío, abuelo, quien sea, tengas control de lo que consumen tus niños a través del teléfono, a través de la computadora, y que, de la forma que sea, tú evites que esos niños se vean envueltos en violaciones futuras. Porque hay mucha gente detrás del teléfono, hay mucha gente detrás del internet tratando de dañar, y que no sean nuestros niños los que padezcan esa situación. Entonces, mi saludo al Poder Judicial, a la Escuela Nacional de la Judicatura, por esa iniciativa para llevar claridad a la familia dominicana y que mantengamos a nuestros niños alejados de ese mal. No es quitarle el teléfono, no es quitarle el contacto con el internet, porque este es su tiempo. No fue el mío. El contacto mío era con un becerro en el corral, un chivo en el chiquero. Ese fue el
3: contacto. Guayaba.
0: Mango. O sea, ese fue mi niñez. Sí. Pero en este tiempo, ellos tienen derecho también a conocer el internet, a aprender del internet. Pero seamos cuidadosos.
3: Pero es un arma de doble filo.
0: Claro, exactamente. Entonces, como es un arma de doble filo, papá, mamá, mantengámonos atentos al consumo que hacen, al uso que hacen nuestros niños de sus teléfonos. Súbelo.
3: Yo estudié sin teléfono.
4: Yo estoy totalmente de acuerdo contigo en ese planteamiento. Nosotros los padres estamos muy concentrados en nuestros trabajos, en el día a día, en el estrés de mantener y de darle lo mejor a nuestros hijos, y quizás los estamos dejando drogarse, como dice Candelario, con un teléfono en la mano. Criar hijos en esta época es un desafío. Siempre lo ha sido, pero ahora más, porque los muchachos tienen acceso a muchas cosas que antes no tenían.
0: Que nosotros no tuvimos.
4: Que antes no teníamos.
0: No es que sean malas.
4: Pero tiene que haber algún tipo de control.
3: Tiene que ser dosificado.
4: Tiene que haber, sí.
3: O sea, yo le digo por mi experiencia.
4: Pero ahora los muchachos viven más en un psicólogo que...
3: Exacto.
4: Algo hay.
3: Yo tuve dos muchachos, ¿verdad?
0: No, la mujer tuya tuvo dos muchachos.
3: No, son mis muchachos. Yo hice moñito y preparé tetero y limpié muchachos.
4: Muy bien.
3: No, son míos.
0: Yo aprendí a poner pan.
3: Y hasta pujé.
0: Y hacer pan también.
4: No, eso no hice. Pero no te dio dolor.
3: Claro,
4: no te dio dolor.
3: Porque hice curso de preparto, pues yo no sabía. Entonces se hacen unos cursos de preparto para las parejas. Sí, sí, sí, se hace yo, todo
4: qué
3: eso.
4: Qué moderno, Daniel.
0: Sí. Yo no hice curso. No. A mí me enseñó la mujer mía a poner los paños.
3: No, yo
0: y a lavarlo también, porque antes de ver qué pasa.
3: No,

0: tuve que ayudarme.
1: Y a poner esos paños blanquitos.
2: ¿Qué ocurre? Sí, a poner esos paños blanquitos.
0: Yo le digo por mi experiencia. Primero, mi hija estudió en un colegio regenteado por monjas. Uh-huh. Prohibido los dispositivos electrónicos.
2: Sumamente disciplinados.
0: Óyeme, mi computadora, mis teléfonos, mis hijos nunca le interesó. Y no porque yo se lo prohibiera, porque ellos sabían que esas eran herramientas de trabajo mía.
1: Tuya.
0: O sea, mis hijos vinieron a tener computadoras y esas cuestiones ya después que estaban en la universidad. Pero a mis hijos, ¿cuál es el problema con ellos? Que usted lo llama y ellos no están atentos a un teléfono. Ellos están atentos a un libro, están atentos a cualquier otra cosa.
2: Pero eso está bien.
0: Menos
2: eso. Eso está muy bien. Pues nada, señor Michael, súbalo y ya volvemos.
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7: 6:30.

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3: Gracias por continuar con esta opción de la tarde. Señores, ahorita hablábamos de tarjetas de crédito y dicen especialistas o economistas que las alzas a las transferencias y cheques podrían aumentar el costo de la vida. Oigan esa vaina.
4: Es verdad.
3: Aún más, es o sea, verdad. Aún más, aumentar aún más el costo de la vida. Cuando la gente vea que eso se le incrementa, el costo de ese uso de la plataforma se incrementa, entonces va a restringir el uso de ese medio de pago.
4: Pero hay otra.
3: A partir de este, informar a la gente. A partir de este próximo viernes 3 de julio, las transferencias electrónicas y la emisión de cheques presentarán un aumento de 0.15% a 0.20%. Y para algunos economistas, aunque esta y otras medidas puedan parecer insignificantes, su impacto en la economía podría repercutir directamente como un efecto inflacionario para la población. Dice Daris Javier Cuevas.
5: Fue mi maestro.
3: Que
5: Ari Javier.
3: Retrasan los avances logrados por el Banco Central en el sistema de pagos al expresar que la población suele hacer uso de las transferencias bancarias para pagar servicios, sí, hacer compras o simplemente enviar dinero a familiares.
5: Yo me he encontrado extraño que la Asociación de Bancos no ha fijado una posición. ¿Por qué? Porque los bancos en la República Dominicana, después de la pandemia, han iniciado un programa de migrar al usuario para que vaya menos al banco.
3: Todo a través de lo digital.
5: Que lo haga digital. Sí. Pero entonces va a frenar ese proceso.
3: A esto se le agrega el encarecimiento de operaciones cotidianas, deterioro de la competitividad turística y contradicción de la digitalización financiera, lo que tú hablabas, según el académico Antonio Ciriaco, el profesor. Bueno, en su valoración particular reconoce que las medidas buscan fortalecer la recaudación en el corto plazo, pero al mismo tiempo se le agregan los costos de transacción para hogares y empresas, creando una dependencia de los impuestos que afectan la actividad económica cotidiana.
5: Yo estaba hoy en un banco.
6: Recuerda lo que dijimos al principio, nosotros estamos financiados por las tarjetas.
3: Así es. ¿Qué quiere decir el señorito aquí?
7: Yo quería utilizarme como regla de medida para que tengan, porque por las cantidades que hablan, hay personas que yo he escuchado en la calle que dicen, eso no es nada, son 2 centavitos o no es mucho. Uy. Yo estuve haciendo un cálculo, María. La tendencia de los bancos comerciales en la actualidad es incluso dar tarjetas digitales, para evitar los plásticos.
5: Y yo, bancos digitales.
7: Bancos digitales, ya que uno no puede hacer nada.
3: Pero depósitos a plazos digitales.
5: Digitales.
7: Ahí voy. Yo haciendo un ejercicio, partiendo de la información, me senté en casa. Así, algo que quizás ustedes puedan hacer lo mismo y se van a sorprender. Yo tengo que pagar mensual unos 18 servicios y pagos recurrentes, regado entre todo, casa, facturas. Y cuando yo comencé a calcular
3: todo lo que tú pagas 0.20 por el 0.20,
7: yo desde el inicio de la semana que viene, yo estoy sacando todo y quitando y desvinculando, porque María,
5: entonces
7: es un dineral, porque lo vemos
3: Poquito, pero cuando se suma...
7: Cuando una persona como yo, que no soy el promedio, hay personas que tienen más, de repente tienen más
5: un cosas, volumen mayor.
7: Un volumen mayor es mucho, María.
5: O sea, si tú me dices a mí, yo tengo que transferirte 10 millones de pesos. ¿Verdad?
2: Diga 10
5: esa transferencia...
2: Por
5: 0.20.
7: Las empresas, o sea, cuando hagan el depósito, les aplica también de transferencia a las cuentas comerciales. Entonces, los pequeños...
5: Está liberado,
7: los emprendedores.
5: Ejemplo, las empresas, en el caso de las empresas, las cuentas de nómina...
3: No puede ser, ¿no?
5: Las cuentas de nómina, por ejemplo, pues está liberada. Estaría, bueno, si tú tienes que pagarle a proveedores, también estaría eso. Yo le decía, por ejemplo, yo hoy fui a un banco a solicitar un asunto que necesitaba. Me dijeron, pero eso está en su net banking. Por ahí usted lo puede hacer. Oye, es para que tú no vayas a un banco. Uh-huh. Es para que tú no vayas, ¿eh?
2: Pero tú no vas, pero te sacan tu chelito.
3: Bueno, de 20 mil pesos son 40 pesos.
5: Sí.
3: Imagínate.
5: Pero son. Pero cuando tú. El volumen. Si tú transfieres 10 millones, mire, tienes que pagar 20 mil y pico pesos.
2: Encontré una noticia que puede ser de interés para la humanidad. Y nos saca un poquito de los altos costos de la vida también. Déjeme dársela a conocer al público. Dice: científicos de los Estados Unidos desarrollan la primera célula sintética capaz de crecer y reproducirse. Y se lo dedico esta noticia, se lo dedico a mi esposa, que es una investigadora científica.
5: Entonces,
2: un equipo de científicos en los Estados Unidos desarrolló una célula sintética capaz de completar un ciclo vital, crecer, replicar su material genético, alimentarse y dividirse, un avance que podría abrir nuevas posibilidades en la medicina, la producción de materiales y la industria química. El proyecto denominado SpuTCell fue desarrollado por los profesores Kay Adamala y Aaron Engelhardt y sus equipos de la Facultad de Ciencias Biológicas de la Universidad de Minnesota.
5: Están fuñendo mucho con la vaina científica.
2: Nos van a sustituir a nosotros también. Sí.
5: No, yo le tengo miedo a esos asuntos. Yo fuñe mucho con lo artificial y qué sé yo qué.
3: Vamos a hablar con la gente, pero antes, señores, miren lo que dice Rosalba Ramos. Ahorita estábamos conversando sobre los feminicidios y decíamos que hay 47 mujeres que ya han fallecido en lo que va, los primeros 6 meses del año, sí, que han sido asesinadas por sus parejas o exparejas. Y dice Rosalba, la fiscal del Distrito Nacional, que de 100 mujeres que matan, el 80% nunca denunció. Se quedó callada, no fue a la fiscalía, o a lo mejor fue, no le hicieron caso, porque también eso se da mucho, que van y no le hacen caso, y ella pues dejan las cosas así. Otras piensan que el marido va a cambiar y no ponen la querella. Otras, sin embargo, el esposo nunca dio ningún tipo de señal de que la mataría y no le pasó por la mente de que ella pudiese ser una víctima. Creo que son muchísimos factores los que afectan a una mujer para que decida o no dar el paso. Hay otras que simple y llanamente están en negación.
7: Cada caso
3: que aún sabiendo que el hombre es violento y que el hombre la maltrata, están en negación. Y los hombres que maltratan también le comen las células del cerebro a las mujeres. Algunas de ellas se sienten culpables incluso de lo que les está pasando. Las mujeres que son sometidas a violencia sufren violencia no solamente física, sino también psicológica. Es una situación bastante compleja que creo que ninguna autoridad en la República Dominicana todavía ha dado con... ha puesto el dedo en la llaga y ha sabido cómo manejar esta situación, creando estrategias y políticas públicas que puedan de alguna u otra manera disminuir lo que está pasando en la República Dominicana con el caso de los feminicidios, que cada 4 días aproximadamente una mujer muere a manos de su pareja y de su expareja. Y yo creo que hay más que mueren de manos de sus exparejas que de sus parejas actuales.
2: Sí, claro que sí. Hablando de ese tema, la Fundación Vida Sin Violencia dio a conocer hoy unos datos. Dice que en los primeros 6 meses del año
6: los feminicidios han aumentado un 74%.
5: Ahora, yo voy a decir algo, yo lo reitero eso. 74%. Yo reitero eso. La mujer, que entiendo que cada caso es particular, sí, pero la mujer es la primera que detecta la agresión en contra de ella misma. Y todo empieza por una palabra. Después empieza con un manoteo. Después le sigue entonces el golpe. Pero ella es la que lo detecta.
3: Y la violencia física, violencia psicológica, violencia económica.
5: Claro.
3: Recuerdo que Alejandrina Germán, mientras fue ministra de la Mujer, lo decía. Hay que empoderar a la mujer económicamente para que la mujer pueda desatar ese lazo económico que la une al hombre. Yo tengo una anécdota muy triste, y es que es prima de una colega muy querida, y ella tenía dos hijas, unas gemelas del esposo, y tenía una hija mayor que no era del esposo. El esposo violó a la hija mayor y la embarazó.
5: Ay,
3: pero ella no quería meter al hombre preso porque ¿quién le iba a mantener las otras dos chiquitas? Oigan, señores, este caso. Ella no estaba pensando en la hija violada, que también era de ella. No. Ella estaba pensando en quién iba a mantener las dos pequeñas, que sí eran del marido.
5: Ahí hay una agresión psicológica.
3: Increíble.
5: Ahí hay una agresión psicológica, porque ella actuar de esa manera es porque ella también recibía esa presión.
3: En contra de su propio hijo. Es lo que te digo, a veces las mujeres estamos en negación. No queremos darnos cuenta de lo que está pasando a nuestro alrededor y del peligro al que nos estamos exponiendo, lamentablemente. No,
5: yo, vamos a hablar yo con tengo la una hija. Claro, su problema con su compañero, su esposo, tiene que resolverlo ella. Ahora, ella tiene papá.
3: Así es.
5: Ella tiene papá. No, espérate.
6: Ese es un mensaje que yo se lo doy entrando a los esposos de mis
5: hijos. No.
6: Ella es tu compañera, pero ella tiene un papá.
5: Ella tiene papá. No.
3: Cuidado si la maltrata. Mucho cuidado. Miren, señores, duro. Es duro como usted cría un muchacho y los sacrificios que conlleva criar un muchacho
5: la parte
3: al día de hoy.
5: Ah, no. Usted tiene papá, venga para acá. No, yo la mantengo. No.
3: Así mismo. No. Vamos con nuestra gente, 809-413-9330, para nuestros mensajes o sus mensajes por WhatsApp, y también 809-688-0715, 809-682-8016.
4: Buenas tardes.
6: Buenas tardes.
4: Edición de la tarde. Buenas tardes a todos. Esta pregunta va para María de los Ángeles. Que me hagan el favor de pasar este audio a María de los Ángeles. Queríamos preguntarle a María de los Ángeles.
5: Personal, ¿o yo?
4: Si ella, por lo menos, pertenece al PLD. Y si ella pertenece al PLD, ella puede aspirar a regidora y ella gana, porque ella habla bastante bien del PLD.
5: No, es muy poco caro.
6: Regidora no.
5: Entonces, muy poco caro. No. Mínimo que yo le acepto es diputada.
6: Diputada.
3: Él parece que no escuchó mi comentario de ayer cuando yo le decía a Gonzalo Castillo que no se hiciera la víctima, y también la semana pasada cuando yo decía que para mí el político más maligno que hay se llama Danilo Medina. Yo no soy ni del PLD, no soy de la Fuerza del Pueblo, no soy del PRM, no soy de ninguno, porque odio la militancia política.
5: Ella es de la Opción de la Tarde.
3: Yo soy de la Opción de la Tarde, yo soy periodista. Eso es lo que yo soy.
5: Ahora,
3: por eso yo puedo decir lo que pienso de Leonel, de Danilo, de Hipólito, de Luis Abinader, de las autoridades actuales que son las que están, porque fueron las elegidas para solucionar los problemas, y puedo hablar de quien sea.
5: Ahora, María.
3: De quien sea.
5: Vamos a candidatearte, porque yo estoy cansado, no, está cogiendo lucha.
3: No.
5: A lo que sea.
3: Yo entiendo.
6: Ya tú tienes voto afuera.
3: Yo entiendo que el periodismo no hace esquina en ninguna parte con la política. Eso es lo que yo entiendo. Y no me gusta, no me gusta. Además, hay que nacer con esa vocación de ser político. O sea,
5: tú no
3: aunque
5: ta,
3: todos somos políticos no de alguna manera, de pero
5: la gente en tu casa.
3: No, no, no, a mí no me gusta que me estén embromando. Y la gente
5: eso no es fácil.
3: En política traiciona por tres pesos.
5: Sí,
3: y lo he visto. Y es lastimoso lo que pasa con la gente en política. Tú le das uno chelito para que vote por ti, porque hay que dar dinero para que voten también. Y se va con el que más le da. Y al final te traiciona.
5: Te coge lo tuyo y lo del otro también.
3: No,
6: dos o tres, seguramente en todos los partidos.
3: Eso no es para mí. Eso porque no nadie es para sabe. Mí. Yo ayudo de otra manera, pero no tiene que ser a través de la política. La política para los políticos. Y yo insisto, hay que nacer con esa vocación.
5: Sí, eso es cierto.
3: De ser militante político y hacer carrera política, y yo no tengo esa vocación. Espero que le haya quedado claro a ese oyente y a cualquiera que se haga pajas mentales conmigo.
6: Ay.
3: Continuamos.
5: Puñeta.
8: Muy buenas tardes a ustedes, los comunicadores de ese programa, a la dama y a todos los que están ahí. Miren, yo quisiera pedirle un favor a los que hacen opiniones, que ayuden al pueblo. Porque eso de estar que con un gobierno pasa, está sacándole cosas de un pasado a un gobierno. Entonces lo que viene el gobierno y promete, no cumplen nada. Por eso mismo que ellos no cumplen, porque nosotros mismos que le hagamos el jueguito, para que ellos no cumplan.
3: No cumplen porque son sinvergüenza, don. No cumplen porque no le da la gana. Se puede, el que quiere hacer las cosas puede hacerlas, y si usted se comprometió con un pueblo a hacer tal o cual cosa, a resolverle los problemas, usted puede hacerlo, por lo menos a resolver uno o dos, pero aquí no se resuelve nada. Buenas tardes.
9: Sí, buenas tardes. Bueno, lo primero es que yo creo que la persona que estaba hablando ahorita de que no ha visto lo que hizo Leonel cuando fue presidente, ese señor está mal, no es dominicano, porque todo el mundo sabe, tanto los opositores de Leonel como los del partido de Leonel, que hoy República Dominicana se moviliza gracias a la implementación, primero Dios, gracias a Dios, y luego la implementación de gobierno de Leonel Fernández desde el 96. O sea que él habló mal. Puede cepillarte antes de hablar de Leonel.
3: Ay, mi madre, pero le da malo.
5: Pero usted le aclaró si fue.
3: Buenas tardes, Sanción de la tarde.
6: Pluvial.
5: Pero ven acá.
10: Buenas tardes, Independencia.
3: Hola.
10: Ella acaba con el pobre que van, en verdad, ya esto no se sabe lo que vamos a hacer. Yo soy chofer de Google.
5: Ajá.
10: Y yo lo voy a detallar lo que yo hago y el consumo mío. Yo salgo diario a buscar 4,000 pesos bruto, fajado más de 12 horas trabajando, haciendo las tres aplicaciones Uber, Didi y Drive.
6: En el día, 4,000.
10: Y ahí yo echaba lo primero, antes de que Trump esté peleando, yo echaba 1,000 y 1,100 pesos de gasolina. Ahora estoy echando 1,300 y 1,400 de gasolina, mala comida. Pago con tarjeta para hacer rejuego.
3: ¿Tú ves? Lo que estábamos diciendo. Él hace 4,000 brutos, pero echa 1,500 de combustible.
5: Buscar 4,000.
3: Sí, sí, pero tiene que echar 1,500 de combustible.
5: Sí.
3: Ay, Dios mío. Mi país, pobre de mi país. Ojalá y nos llame de nuevo porque al parecer se le cayó la llamada. Buenas tardes.
11: Buenas tardes.
3: Sí, le escuchamos.
11: De aquí de Asia. Para felicitar a la joven sobre el comentario que hizo ahorita de los políticos, que lo ajuntan todo, echan en un zafacón y no sirven ninguno. Los sigo escuchando.
5: Hay políticos buenos.
3: Muchísimas gracias. Bueno. Eso es lo que pasa, que la gente está bastante decepcionada porque que todo el que llega es a lo mismo.
5: Hay políticos.
3: Prometen y prometen y por eso es que en Latinoamérica llegan esos outsiders. Mira ese señor de Espriella, el de Colombia. ¿Ustedes saben lo que es eso? Bueno, un tipo rico, en un año ganó las elecciones. En un año. Bueno, yo no sé cómo se hizo rico, pero él es empresario, pero.
5: Abogado.
3: Pero.
5: ¿Defendiendo?
3: Yo no sé a quién estaba defendiendo, pero.
5: Hay que ver.
3: Pero.
5: Colombia, suerte para ti.
3: Está bien, pero. ¿Cómo le ha ido?
5: Mira,
3: ¿cómo le ha ido a Latinoamérica también con el socialismo? Sí,
5: pero,
3: ¿cómo le ha ido?
5: Pero yo le voy a decir algo.
3: El único que ha salido en su primer gobierno, claro está, que salió airoso, fue Brasil con Lula.
5: Sí, pero yo te voy a decir algo.
3: Evo en su momento también, pero...
6: Bolivia cambió, sí.
5: Que es una experiencia...
3: Pero Evo después se volvió un dictador.
5: El caso nuestro, que es una experiencia muy particular. Yo te voy a decir algo. Yo estoy a favor de los partidos políticos. Te voy a decir por qué. Todo lo que ha logrado la República Dominicana
3: a través de los partidos.
5: Ha sido a través de los partidos.
3: Y todo lo que se ha robado aquí también es a través
5: pero
3: de los partidos.
5: Tenemos algo que no lo tienen muchos países.
3: Sí, estabilidad
5: y de lo que
3: nosotros, política.
5: La estabilidad política.
3: Estabilidad política, eso es así.
5: O sea, eso nos permite a nosotros, es verdad, hay corrupción, debemos castigar la corrupción, debemos castigar a aquel político que va al gobierno y mete la mano. Sí, tenemos que castigarlo. Ahora, ¿no podemos acabar con los partidos políticos?
3: No, claro que no.
6: Es que ellos son los que están supuestos a dirigir los destinos de las naciones.
5: Sí, pero que nosotros somos un país referente entre, en comparación con otro.
6: Sí.
5: O sea, la estabilidad política que tiene este país es lo que permitió que este país crezca.
3: Vamos a ver si Keiko se pone los pantalones y puede...
5: Keiko, el problema de Keiko es que ganó con un margen muy reducido.
3: Está bien, pero
5: entonces,
3: ganó.
5: El país está dividido. El país está dividido.
3: La cuarta fue la vencida para Keiko.
5: El país está dividido.
3: Le deseamos toda la suerte del mundo.
5: Entonces,
3: y que pueda llevar a cabo las reformas que se necesitan en Perú.
5: Ojalá Keiko pueda propiciar la gobernabilidad entre ambos sectores.
6: Sí.
5: Eso sería lo mejor
6: Perú
5: para
6: necesita,
5: esa nación.
6: Perú necesita,
5: claro.
3: Perú necesita, Perú necesita eso. Eso. Perú necesita
6: 10 años no veo presidente.
3: Perú necesita que un presidente termine su periodo constitucional y esperemos que así sea.
5: Claro.
3: Súbelo. Bye.
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